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4: 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Naranjitas, ¿cómo están? ¿Cómo la pasan esta tarde, ya prácticamente noche de miércoles 22 de julio? Espero que se encuentren muy bien. Y banda, se la van a pasar mucho mejor porque ya comienzan 3 horas de el Night Show de la Radio Naranja. Estás en Escape Nocturno. Quédate conmigo porque nos la vamos a pasar increíble. Y además, banda, hoy es miércoles de nuestra sección ¿Qué pasó exactamente? Y vamos a recordar uno de los casos, pues, más polémicos, más mediáticos, pero también trágicos de los últimos tiempos en México. Y nos referimos al misterioso caso en torno a la desaparición y el después hallazgo de la pequeña Paulette Guevara Fara. Quédate conmigo, yo soy Carlos Hernández y arrancamos con la primera canción. Esto es de Morat y Silvestre Dangond y se llama Lo poco que yo quiero. Súbela a tu radio, ponte Exa.

0: 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Escuchamos a Bruno Mars con esto que se llamó I Just Might. Antes escuchamos Bem de Ross con Young Sister y comenzamos el bloque con Lo Poco Que Yo Quiero de Morat y Silvestre Dangond. Y bandita, estamos arrancando, iniciando el escape de esta noche. Yo te recuerdo que estamos transmitiendo absoluta y completamente en vivo y en directo desde Avenida Pino Suárez, número 80, en el centro de Chongolandia. Así que me podrías mandar algún mensaje, saludo, petición musical, algún consejo, recomendación. No sé, banda, a veces nos hundimos en un vasito con agua cuando entre todos nos podríamos apoyar. Entonces, ¿tienes alguna duda? ¿Quieres desahogarte? Mándame tu mensaje al 351-1640-981. O también podrías participar en la trivia nocturna. Y a propósito de que ahorita está la conversación con la peli de La Odisea de Christopher Nolan, que por cierto, banda, pues si tienen oportunidad vayan a verla. Si no, pueden a lo mejor quizás leer el libro. Pero créanme que eso de los spoilers, pues es una historia de hace más de 2000 años, ¿no? Entonces, o sea, más o menos trató de adaptarla de una manera muy fiel Christopher Nolan. Entonces, no empiecen con lo de los spoilers. Y bueno, a propósito de que ahorita está la conversación de los significados, de que le está yendo bien a la película, de todo el proceso que fue grabar con la cámara IMAX, se tuvo que inventar una cámara para captar todo lo que este señor Nolan quería captar. Ya saben, él es muy fan de los efectos reales, cero CGI o pues mucho menos inteligencia artificial. Entonces, banda, les quiero preguntar sobre personajes mitológicos, porque La Odisea pues habla precisamente sobre las peripecias, sobre todas las aventuras que tiene que vivir Odiseo para regresar con su amada Penélope a Ítaca. Entonces ahí ya te mencionamos dos personajes mitológicos, es decir, que aparecen en estas grandes historias de diversas culturas alrededor del mundo. ¿Qué personaje mitológico recuerdas? Mándamelo al 351-1640-981. Esa es la trivia de esta ocasión, banda. Y gran saludo a toda la gente que nos sintoniza a través del internet de nuestra página www.exafmzamora.mx. También para quienes nos están escuchando en la página nacional de EXA. Porque estamos, banda, en todas partes. Te metes a la página exafm.com, te sale una barrita color naranja, le das clic a una pestaña que dice plazas y hasta abajo, como el perreo, nos vas a encontrar. Ahí está Zamora, porque naranjitas, hay un montón de plazas naranja a lo largo y ancho del país, no solamente además en el país, también en Estados Unidos, en Centroamérica y también parte de Sudamérica. Así que naranjitas, estamos en todas partes. También la invitación para que nos sigas en Instagram y te mantengas al tanto de mucho contenido que te compartimos en esa red social. Memes, historia, las Exa News, promociones dinámicas, transmisiones en vivo y algo más. Y si nos sigues en el Insta, seguramente ya te habrás enterado del tema de esta noche. En nuestra sección, ¿qué pasó exactamente? Vamos a platicar acerca de un caso, mira, que la verdad dejó mucho misterio. Fue muy mediático, pero inclusive hasta la fecha continúa la polémica de la pequeña Paulette Guevara Fara, su fallecimiento, su extravío. Bueno, ¿qué habrá sido? Simplemente una cortina de humo. Banda, vamos a desmenuzar más al rato qué pasó exactamente. Por el momento nos vamos a un corte. Quédate, no te vayas, congelado. Quédate ahí. Ya viene el escape informativo. Estás en el Night Show de la Radio Naranja. Yo soy Carlos Hernández y en todas partes, ponte Exa.
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0: Exa, escuchamos este tema interpretado por Elena Rose y Manuel Turizo. Esto se llamó La Semana. Antes escuchamos My Body Isn't Ready de Somber y comenzamos el bloque con Stupid Song, una canción de Olivia Rodrigo. Y naranjitas, estamos de vuelta, de regreso en Escape Nocturno, completamente en vivo. Son ya las 7 de la noche con 31 minutos y ha llegado el momento de que te enteres de las noticias más importantes a nivel nacional e internacional, deportes y espectáculos, porque ya inicia Escape Informativo. Arrancamos con la nota internacional. Estados Unidos y Arabia Saudita han alcanzado hoy un acuerdo sobre energía nuclear civil, según ha anunciado el Departamento de Energía de Estados Unidos. Hoy, precisamente, lo que permite al Reino Saudí construir reactores nucleares con tecnología estadounidense y enriquecer uranio. El acuerdo se había venido gestando durante años, tanto durante la primera administración de Trump como durante la de Joe Biden. Y ahora debe ser ratificado por el Congreso estadounidense, que dispone de 90 días de sesión para presentar objeciones antes de que entre en vigor. A diferencia del plan de Biden, el acuerdo actual no incluye un protocolo adicional que permita al Organismo Internacional de Energía Atómica de la ONU realizar inspecciones intrusivas sin previo aviso. El pacto se produce en un contexto de tensión con Irán, rival de Arabia Saudita en Oriente Medio, y en medio de los esfuerzos de Washington por limitar las capacidades nucleares de Teherán, que niega buscar desarrollar armas nucleares. El documento, conocido como Acuerdo 123, ha sido firmado por el secretario de Energía de Estados Unidos, Chris Wright, y su homólogo saudí, Abdulaziz bin Salman, según ha informado en un comunicado el gobierno estadounidense, que no incluye el texto íntegro del acuerdo, pero asegura que el programa tiene fines pacíficos y que está comprometido con la no proliferación nuclear. Asimismo, han indicado que el acuerdo dará a las empresas estadounidenses acceso preferente al sector de la energía nuclear producida en Arabia Saudita. Pueden tener la certeza de que estos acuerdos cumplen con los más altos estándares de seguridad y no proliferación nuclear. En concreto, defienden que permitirá ampliar las exportaciones de tecnología nuclear estadounidense, crear empleos bien remunerados en Estados Unidos y un crecimiento económico a largo plazo, fortalecer la postura de Washington en materia de energía y seguridad nacional, así como reforzar las normas mundiales de no proliferación y profundizar la asociación estratégica entre ambos países, o al menos es lo que declararon. Y te conté todo esto con información de la RTVE. Vámonos ahora con la nota nacional, porque pues ya van 14 alcaldes asesinados en lo que va de la actual administración federal. La tarde de hoy, sujetos armados atacaron al alcalde de Temuac, Morelos, quien murió después a causa de los disparos. Ya van 14 alcaldes desde el inicio de esta administración, un fenómeno que mantiene bajo presión a los gobiernos locales y vuelve a colocar el foco en la seguridad de las autoridades municipales. Hasta el momento se sabe que Valentín Gavín Romero fue atacado mientras se encontraba en su oficina dentro de la presidencia municipal. Su muerte reavivó la preocupación por la violencia que enfrentan los alcaldes, considerados por especialistas y organizaciones civiles como uno de los niveles de gobierno con mayor exposición a las agresiones del crimen organizado. Y te platiqué todo esto con la información de Sergio Iván González para Uno TV. Vámonos ahora con los deportes, porque Isaac del Toro continúa tercero en la Tour de Francia tras la etapa 17. Isaac del Toro cruzó la etapa 17 en la posición 52, pero sin poner en riesgo la tercera posición en la general después de la penúltima etapa para velocistas y previo al inicio de las etapas definitivas de alta montaña en los Alpes. El mexicano terminó 8 minutos 46 segundos después del ganador de la etapa, el belga Jasper Philipsen, quien se impuso en el sprint final frente a 25 ciclistas fugados. Fue la undécima victoria en el Tour del ciclista del Alpecin, que superó al suizo Schmidt y al neerlandés Olaf Koch. A falta de 3 etapas duras de montaña por delante, antes de la jornada final del domingo en París, el ciclista Remco Evenepoel mantiene una ventaja de 4.32 y de 6.51 con respecto al mexicano Isaac del Toro, que se quedó descolgado en los primeros kilómetros de la etapa, pero logró retornar al grupo de favoritos. el principal rival del ciclista mexicano será Paul Seixas, de 19 años, quien está a 20 segundos en la cuarta posición, y tendrán una gran batalla en los Alpes. Las próximas tres etapas tienen puertos de alta montaña de gran complejidad, y después de 17 días de competencia se definirá la Tour de Francia. Y te platiqué todo esto con la información de ESPN. Vámonos ahora con los espectáculos para platicarte sobre Carlos Rivera y Cintia Rodríguez, que agrandan su familia. Hace apenas unos meses, Carlos Rivera confesó que le encantaría volver a convertirse en padre. Ahora ese deseo se ha hecho realidad, pues el cantante anunció junto a Cintia Rodríguez que están en espera de su segunda hija. Te pedimos como un milagro y la fe nos hizo buscarte, escribió el intérprete en su cuenta de Instagram, en el que retoma un fragmento de ¿Qué significa el amor?, la canción que compuso para su primer hijo León. Junto al tierno mensaje, la pareja compartió una fotografía en la que aparecen una cobija, un conjunto tejido y una rosa para simbolizar que esperan una niña. También se observan las manos de Carlos Rivera y de Cintia, y del pequeño de 2 años, su pequeño León, colocadas una sobre otra. Los famosos no quisieron esperar y revelaron que la bebé llevará por nombre María, cuyo nombre aparece escrito con pétalos. En nuestro corazón tu espacio guardábamos y te amamos aún sin conocerte. Aquí te esperamos con inmensa ilusión. Mamá, papá y León añadieron, y te contesta: feliz noticia, con toda la información de Jacqueline Tello para El Universal. Naranjitas, estas fueron las noticias más importantes a nivel nacional e internacional. Deportes y espectáculos, vámonos a corte, quédate conmigo, estás en Escape Nocturno. Este es el Night Show de la Radio Naranja. Yo soy Carlos Hernández y en todas partes, ponte Exa.
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Escuchamos Stateside, una canción de Pink Panthers con Sara Larson. Antes escuchamos Bling Bling de Jerry Moa con Regulo Molina y comenzamos el bloque con I Knew It, I Knew You de Taylor Swift. Y naranjitas, estamos de vuelta de regreso en Escape Nocturno y estamos en vivo. Son ya las 7 de la noche con 52 minutos, 8 para las 8, en esta noche de miércoles 22 de julio. Y te recuerdo que me podrías mandar mensaje, saludo, alguna petición musical, lo que tú quieras al WhatsApp en cabina 351-1640-981. Platícame. ¿Desde qué lugar nos sintoniza? ¿Será que estás escuchando la radio aquí en Zamora, en Jacona, Tangancícuaro, Ecuandureo, Ixtlán de los Herbores? ¿O puede que nos sintonices desde cualquier lugar del planeta a través de la radio por internet? Y por cierto, te invito a que participes en la trivia nocturna. Esta ocasión te estoy preguntando sobre personajes mitológicos que realmente pues forman parte de historias muy antiguas, historias pues heroicas, epopélicas, de aventuras, pero que estos personajes pues no hay una real evidencia de que hayan existido. Y todo esto a propósito de la película de la Odisea, pues donde se narran las aventuras de Odiseo para regresar con su amada Penélope. En su momento esto fue un canto que, por cierto, banda, tengo que hacer una fe de ratas grandísima, una aclaración. Ayer en la última canción del programa te puse un tema de Kendrick Lamar diciéndote que era el rapero que había aparecido en la peli de la Odisea. Pero no, banda, no es así. La verdad, por ahí la calabacíe gacho, porque el rapero que aparece en la película de la Odisea es Travis Scott. Y que de hecho representa un bardo, que eran estos personajes que cantaban estas historias de los héroes, haciendo pues esta analogía con el rap, porque las cantaban en verso, para que fuera fácil de recordar.

pues ahí Christopher Nolan haciendo un homenaje tanto al rap como a los bardos con Travis Scott. Así que banda, manden mensaje, manden nombres de personajes mitológicos al 351-1640-981. Y nos vamos con una canción, un reggaetoncito de esos del puerco. Reggaetón de alto grado, esto es de Mike Towers y Darruel y se llama Otra Noche. Súbela a tu radio, Pontexa.

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Exa, escuchamos a Ángeles Azules y Belinda con esto que se llamó Por Ella. Antes escuchamos a U2 con Street of Dreams y comenzamos el bloque con Hate That I Made You Love Me, un tema de Ariana Grande. Y naranjitas, estamos de vuelta, de regreso en Escape Nocturno. Estamos en vivo, son ya las 8 de la noche con 12 minutos, noche de miércoles 22 de julio. Y vámonos a recorrer las calles de Zamora y de Jacona, cómo fluye el tráfico vehicular en diferentes vialidades. Y nos vamos hasta el otro lado del río Duero, hasta Jacona, para platicarte cómo fluye el tráfico. Mira, en una calle que yo tengo muchas dudas. Es que, pues, como que cambia de nombre en diferentes, a diferente altura. Y nos referimos a la calle Madero, que también es calle Morelos. Y nos vamos en dirección sur hacia norte, es decir, como viniendo hacia acá, Zamora. Platicarte que en la calle Madero hay tráfico ligero, abarcando las calles Álvaro Obregón, pasando justo enfrente de la parroquia de San Agustín, por ahí la pequeña calle de Miguel Hidalgo. Un poquito antes de llegar al semáforo de Amado Nervo hay tráfico lento para que tomes tus precauciones, pero una vez cruzas el semáforo y pues ya fluyen los dos carriles en el mismo sentido, fluye muy bien el tráfico abarcando las calles Zaragoza, General Arteaga, Arista, Vasco de Quiroga. Cabe mencionar que en ese tramo, me parece que es entre Amado Nervo, en delante se llama calle Morelos. Como Morelos, hay buen tráfico abarcando las cuadras de Zaragoza, Arteaga, Arista, Vasco de Quiroga, Vicente Guerrero, Manuel González y la calle Lerdo de Tejada, donde nuevamente pues esta vialidad Morelos, Madero vuelve a convertirse en doble sentido. ¿Será que va circulando por esa calle? Mándame tu mensaje, bueno, pues por esa avenida, ¿verdad? Al 351-1640-981, pues esta calle que después se integra a la calzada Zamora-Jacona. Mándame tu mensajito, saludo, lo que tú quieras, 351-1640-981. Vámonos con música, te dejo con la voz de Lenny Kravitz. Esto se llama Honey. Súbele a tu radio. ¡Pon!

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0: 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Escuchamos esta rica bossa nova de Olivia Dean. Esto se llamó So Easy. Antes escuchamos Mr. Charm de los Rolling Stones y comenzamos el bloque con Vivir Así Es Morir de Amor de David Bisbal. Y bandita, estamos de vuelta, de regreso en Escape Nocturno, completamente en vivo. Son ya las 8 de la noche con 32 minutos, noche ya de miércoles 22 de julio. Y te recuerdo que me podrías mandar mensaje, saludo, petición musical al 351-1640-981. Platícame desde dónde nos estás sintonizando, por qué calle vas circulando, estás en Zamora, Jacona, estás escuchándonos vía internet. Porque, banda, estamos absolutamente en todas partes, tanto en la radio tradicional como en la radio por internet. Y puedes participar en la trivia nocturna. Esta ocasión te estamos preguntando sobre personajes mitológicos a propósito de la película La Odisea, que la fui a ver, la verdad me gustó. Y mira, a ver, voy a tratar de acordarme de los nombres, ¿no?, de estos personajes. Ya mencionábamos hace ratito a Odiseo, a Penélope, Telémaco, el hijo de Odiseo. Tenemos también a Calipso, otro personaje que recuerdo, Agamenón, un gran soldado, Menelao, Helena, Atenea, aunque bueno, Atenea cuenta más bien como diosa, ¿no? Más que como un personaje mitológico. Ya no recuerdo más. El personaje que hizo Robert Pattinson, no me acuerdo muy bien su nombre, pero yo creo que todos lo odiamos. Y el perrito Argos, el perrito Argos también, que nos robó el Cora. Y bueno, obviamente, pues, las mitologías griegas tienen muchos personajes. Si nos vamos a la otra gran historia, que es la Ilíada, pues podemos mencionar a precisamente a Héctor, a Aquiles, Afrodita, que también contaría ya más bien como una diosa. Y otros personajes que forman parte de las mitologías, por ejemplo, tenemos a la Medusa, este ser que quienes la vean a los ojos se convierten en piedra. Un personaje mitológico bastante interesante. Ahora, cabe mencionar, pues, ¿qué entenderíamos por mitologías? Quizás estos personajes, pues, tienen que ver con relatos, con historias, y realmente es muy difícil datarlos históricamente. Yo, por ejemplo, metería en esa bolsa, en ese cóctel, a Moisés, la figura de la Biblia que liberó de Egipto al pueblo judío, abrió las aguas del Mar Rojo. Pero bueno, aquí pues hay que andarse con pincitas, porque por ejemplo para el pueblo judío pues probablemente Moisés no sea un personaje mitológico, sino histórico, pues porque todo el Antiguo Testamento es prácticamente la historia fundacional del pueblo judío y pues formaría parte desde su perspectiva de sus orígenes históricos, ¿no? Entonces, quizás desde una perspectiva externa sí podríamos considerar a Noé también, Noé mismo, Noé, Moisés, como personajes mitológicos, pero muy probablemente el pueblo judío los considere pues personajes de su propia historia. Así que, naranjitas, ¿qué otros personajes mitológicos recuerdan? ¿Se les vienen a la mente? Manden su respuesta al WhatsApp en cabina 351-1640-981. Estamos platicando sobre, bueno, en la trivia nocturna estamos platicando sobre personajes mitológicos a propósito de la película de La Odisea. Y bueno, también nos puedes contar si ya la viste, te gustó, no te gustó. Es una película extensa. A mí me gusta ir a ver pelis al cine, pues que duren, ¿no? Para que diga uno, valió la pena el boleto. Pero pues también que sean estas megaproducciones y pues definitivamente La Odisea cumple con ese cometido. Me parece que también es otra mitología griega. Está cuando Prometeo, un titán que le roba el fuego a los dioses y se lo lleva a los hombres. Otra historia interesante. Otro personaje mitológico, Ícaro que pretendió volar, pero el sol derritió la cera con la cual unía sus alas. En fin, naranjitas, muchas mitologías alrededor del mundo. Creo que quizás estamos muy eurocentrizados, ¿no? Muy eurocéntricos por todo el tema de los griegos, los romanos, pero pues en todo el mundo hay personajes mitológicos en todas las culturas. ¿Cuál ubicas? ¿Cuál topas? Mándamela al 351-1640-981. Y banda, nos vamos a corte. Quédense, no se vayan, no le cambien, no se muevan. Regresamos con más aquí a Escape Nocturno, tu night show de confianza. Yo soy Carlos Hernández y en todas partes, ponte Exa.
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Exa, escuchamos Para que seas feliz de Ricardo Montaner con Eden Muñoz. Antes escuchamos The Time of My Life de Benson Boone y comenzamos el bloque con Si me hubieras llamado de Las Hash. Y bandita, estamos de vuelta, de regreso en Escape Nocturno, completamente en vivo. Son ya las 8 de la noche con 53 minutos, 7 para las 9 en esta noche de miércoles 22 de junio. Y banda, no le pueden cambiar, no se deben ir, ya que al regresar al programa volvemos con nuestra sección ¿Qué pasó exactamente? Y estaremos platicando acerca del caso de la pequeña Paulette Guevara Fara, que hacia el año de 2010 pues se convirtieron en un caso mediático en nuestro país, pero lamentablemente con un trágico final. Así que quédense porque vamos a descubrir qué pasó exactamente. Pero nos vamos ahora con música. Te dejo con una canción de Miley Cyrus. Esto se llama End of the World. Súbela a tu radio. Estás en Escape Nocturno. Yo soy Carlos Hernández. Y en todas partes, ponte Exa.

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0: 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Escuchamos a Rauw Alejandro con esto que se llamó Dando Vueltas. Antes escuchamos Love Bombs, un tema de Bloc Party, y comenzamos el bloque con The Cure, canción de Olivia Rodrigo. Y naranjitas, estamos de vuelta, de regreso en Escape Nocturno, completamente en vivo. Son ya las 9 de la noche con 13 minutos, noche de miércoles 22 de julio. Y ha llegado el momento de nuestra sección, ¿qué pasó exactamente? Donde repasamos la cronología y los hechos en torno a diferentes casos, situaciones que pues han generado misterio, tragedia, drama y mucha expectativa. Y el caso de esta noche no es la excepción. Y vamos a platicar acerca del caso de la pequeña Paulette Guevara Fara, quien en el año 2010 paralizaría al país debido a su desaparición. Un caso pues que ya prácticamente está cumpliendo 16 años. Hoy tendría la edad de 20 años la pequeña Paulette. Y su nombre, Paulette Guevara Fara, se volvió conocido en todo México por una tragedia que le costaría la vida, pues la pequeña fue encontrada muerta en la piecera de su propia cama, luego de permanecer desaparecida durante varios días. Sin embargo, el caso y la resolución oficial de las autoridades dejaron algunas dudas e inconsistencias que a día de hoy no han sido contestadas y que inclusive hacen creer en que se haya tratado de una especie de cortina de humo en aquellos tiempos donde la televisión dominaba la conversación. La noche del 21 de marzo del año 2010, Paulette Guevara Fara llegó a su casa del municipio de Huixquilucan acompañada de su hermana Lisette Guevara y su padre, Mauricio Guevara, pues regresaban de un viaje de Valle de Bravo en el Estado de México. Al llegar al complejo de departamentos donde vivían, las hermanitas bajaron de su camioneta y fueron recibidas por su madre, Lisette Fara, quien acompañó a Paulette y a Lisette hasta su habitación para arroparlas y acostarlas en su cama para dormir. Lisette Fara le puso la pijama a Paulette, pues la nena tenía deficiencia motriz y trastorno del lenguaje, por lo que no podía llevar a cabo ciertas tareas por sí sola y necesitaba asistencia. Su madre le dio a la niña de 4 años las buenas noches. Ese sería el último momento en el que su madre vería a la pequeña con vida. A las 8 de la mañana del 22 de marzo, la nana de Paulette, Erika Casimiro, fue a la habitación de la niña, pues ya era hora de despertar para ir a la escuela. Abrió la puerta y entró. Cuando llegó a su cama, se percató que Paulette no estaba. Casimiro comenzó a buscar en la habitación, pero no encontró nada, así que se dirigió ante la señora Lisette Fara y le explicó que la nena de 4 años ya no estaba en su cama. La madre de Paulette comenzó a buscarla en el resto de los cuartos y en toda la casa, al tiempo que la llamaba en repetidas ocasiones, pero nadie respondió. Los primeros pensamientos serían que Paulette había sido secuestrada o raptada, pero la hipótesis fue desechada porque las cerraduras estaban sin forzar y no había signos de violencia por ninguna parte de la casa. La niña habría tenido que ser llevada por alguien que se encontraba al interior de la vivienda. Tras no encontrar a Paulette en toda la casa, la búsqueda se llevó a cabo en los alrededores del fraccionamiento en el que se encontraba la vivienda de la familia Guevara Fara, ubicado en Hacienda del Ciervo número 11 en Huixquilucan, Estado de México. De acuerdo con la propia madre de Paulette, Lisette Fara salió de su hogar, buscó a la niña por los pasillos del edificio, pero no hubo suerte. Así que se dirigió a la zona de la alberca, donde a la misma le estaban quitando la lona, por lo que la niña no estaba ahí. Ningún vecino pudo ayudarla, nadie había visto nada. Quédate conmigo para que descubras el desenlace de esta historia. Vámonos a corte, estás en Escape Nocturno, este es el Night Show de la Radio Naranja. Yo soy Carlos Hernández y en todas partes, ponte EXA.
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0: 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Escuchamos a Angel Blue con esto que se llamó Mujer Letal. Antes escuchamos After All de Carly Rae Jepsen y comenzamos el bloque con Day Day de Shakira con Burna Boy. Y naranjitas, estamos de vuelta, de regreso en Escape Nocturno, completamente en vivo. Son ya las 9 de la noche con 33 minutos. Y esta noche en nuestra sección, ¿qué pasó exactamente? Estamos recordando el mediático caso de la pequeña Paulette Guevara Fara, quien un 22 de marzo desapareciera. Un 22 de marzo del año 2010. La familia de Paulette, tras no encontrarla en ningún lado de la vivienda ni del fraccionamiento donde vivían, decidieron llamar a las autoridades del Estado de México, mismas que llegaron al lugar con perros de búsqueda y algunos peritos de la Procuraduría General de Justicia del Estado de México, quienes iniciaron con las indagatorias. Ayúdame a regresar a mi casa. Y me llamo Paulette, tengo 4 años, tengo discapacidad motriz y de lenguaje, presento cicatriz en la espalda del lado izquierdo. No puedo valerme por mí misma, necesito a mis papás. Eran algunas de las frases que acompañaban los espectaculares que se colocaron en puentes peatonales y aceras a lo largo del Estado de México. El rostro de la pequeña ganaría obvia relevancia en la calle, los noticieros y las nacientes redes sociales. Pero toda la fama y relevancia en el imaginario colectivo no fueron suficientes para esclarecer dónde estaba Paulette Guevara. Los padres y las nanas de Paulette comenzaron a ser entrevistados por autoridades y numerosos medios de comunicación. Sin embargo, según el autor Martín Romero, las declaraciones de la madre Lisette Fara y del padre Mauricio Guevara presentaban algunas contradicciones, pues al parecer el padre de familia no conocía el paradero de su hija, pero aseguraba necesitar ayuda judicial, mientras que la madre de familia decía saber dónde estaba Paulette y resaltaba que su desaparición era por culpa de su esposo. Las contradicciones en las declaraciones de la familia de Paulette y de las nanas se sumaron a la falta de alguna prueba que pudiera delatar algún secuestro y a la viralización de la desaparición, los cuales direccionaron a la opinión del público, mismo que comenzó a señalar a alguna persona cercana a la menor de 4 años. El 29 de marzo de 2010, más de una semana en la que Paulette estuvo desaparecida, la Procuraduría General de Justicia del Estado de México informó el arraigo de Mauricio Guevara, el padre, Lisette Fara y las nanas por 30 días, ya que según el procurador habían falseado sus declaraciones. El mismo día, el procurador del Estado de México, Alberto Vaz, indicó que Lisette Fara era sospechosa de la desaparición de Paulette. Las acusaciones contra los padres de Paulette por su desaparición ganaron fuerza, pues de acuerdo con la BBC, los Guevara Fara tenían relaciones con empresarios y políticos del Estado de México, como el entonces alcalde Alfredo del Mazo o el entonces gobernador del estado, Enrique Peña Nieto. La madrugada del 31 de marzo de 2010, el caso daría un giro de tuerca. Es decir, a casi 10 días de la desaparición, el cadáver de Paulette Guevara Fara fue encontrado en la piecera de su cama en su casa por el perito Jorge Rojas González, quien estaba en la habitación de la menor realizando una reconstrucción de los hechos. El cuerpo de la pequeña se encontraba entre el colchón y la base de su cama, envuelto por una sábana y colcha en la misma habitación en la que fue vista con vida por última vez. Los resultados oficiales de las autoridades mexiquenses determinaron que Paulette Guevara Fara murió de asfixia mecánica por sofocación. Tras el resultado de las investigaciones, Alberto Vaz aseguró que buscaría las respuestas a los eventos que resultaban absolutamente incomprensibles. Elementos de la Fiscalía de la Ciudad de México y del Buró Federal de Investigaciones, la FBI de Estados Unidos, participaron en la investigación de la muerte de Paulette, pero para el 21 de mayo de aquel 2010, Vaz calificó el suceso como un accidente. Pese a los resultados de las indagatorias, la opinión pública no estaba a favor de las conclusiones a las que llegaban las autoridades, pues Paulette fue encontrada en una cama en la que se realizaron inspecciones, entrevistas de medios a Lisette Fara, e inclusive fue el lugar en el que Amanda de la Rosa, amiga de la familia, durmió cuando la menor todavía no había sido encontrada. Erika Casimiro, la nana de Paulette, también desestimó los resultados de las investigaciones, pues en una entrevista explicó que ella tendió la cama de Paulette en diversas ocasiones y nunca vio el colchón recorrido o algo fuera de lo común que les dijera que el cadáver de la menor se encontraba allí. Luego de la desaparición y muerte de Paulette, Lisette Farr y su esposo, Mauricio Guevara, se vieron envueltos en una lucha por la custodia de su otra hija, Lisette Guevara, misma que un juez le otorgaría a su madre. Farah también emprendió una demanda por daño moral contra la entonces Procuraduría General de Justicia del Estado de México y contra el gobernador de la entidad, pero la misma le fue negada y desestimada por instancias locales y federales. Actualmente, Lisette Farah no cuenta con redes sociales y está lejos del ojo público. Luego de perder la custodia de su hija, Lisette, Mauricio Guevara y Lisette Farah se divorciaron en 2014, luego de más de 5 años de matrimonio. El padre de Paulette se dedicaba a la compra, remodelación y venta de inmuebles. Luego del hallazgo del cuerpo de Paulette en la misma cama en la que durmió, Amanda de la Rosa, amiga de la familia, escribió y años después publicó el libro ¿Dónde está Paulette?, hecho que ocasionó que su amistad con Lisette Farah se rompiera. Amanda de la Rosa actualmente se define como activista y artista, además de que en sus redes sociales comparte sus diseños. Por su parte, el procurador en aquel momento del Estado de México, Alberto Vaz, tras la investigación, renunció a su cargo en mayo de 2010. 3 años después se integró al equipo de trabajo del entonces presidente de México, Enrique Peña Nieto, como titular de la Unidad de Inteligencia Financiera de la Secretaría de Hacienda y Crédito Público. Para 2018, Vaz renunció a esta unidad con el fin de dirigir el Centro de Investigación y Seguridad Nacional, CISEN, de la Secretaría de Gobernación. Y te conté toda esta historia, toda esta cronología con la información de Telediario. Platícame, ¿recuerdas el caso de la pequeña Paulette Guevara Farah? Mándame tu mensaje al 351-1640-981. Vámonos a corte, esto fue nuestra sección ¿Qué pasó exactamente? Estás en Escape Nocturno, este es el Night Show de la Radio Naranja. Yo soy Carlos Hernández y en todas partes, ponte Exa.
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Escuchamos Escápate conmigo de Siddhartha. Antes escuchamos a Sean de Que de Fade. Y comenzamos el bloque con Dosis, una canción de Javi. Y bandita, estamos de vuelta, de regreso en Escape Nocturno, completamente en vivo. Son ya las 9 de la noche con 53 minutos, 7 para las 10 en esta noche de miércoles 22 de julio. Y naranjitas, lamentablemente llega el momento de despedirnos, decir adiós. Este episodio del Night Show de la Radio Naranja se termina, pero banda, volvemos. Volvemos mañana jueves en punto de las 7 de la noche para que no te pierdas un episodio más de Escape Nocturno. Yo me despido, mi nombre es Carlos Hernández. Nos escuchamos mañana, les deseo una excelente noche. Desde donde quiera que me estén escuchando, sintonizando, su casa, el trabajo, el coche. Y nos despedimos como es miércoles, banda, algo tranqui, algo relax, no se me enfiesten todavía. Nos despedimos con esto de Sabrina Carpenter, se llama Espresso. Súbela a tu radio, esto fue Escape Nocturno, yo soy Carlos Hernández. ¡Y en todas partes! ¡Ponte EXA!

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8: Las curiosidades de tus artistas favoritos. Efraín Fines Nevares, mejor conocido como Tito el Bambino, comenzó su carrera desde muy pequeño. A los 12 años de edad grabó su primer canción en un disco con varios artistas titulado

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0: Los Daniels, Cicatriz.
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0: Sophie Tucker, Barcelona. Jerimoa con Regulo Molina, Blink.

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2: ¿Cómo están? Soy Claudia Mejía. Un nuevo episodio de Ya Oíste. En esta ocasión vamos a hablar de demencias y viene a mi cabeza cuando mi mamá de repente se le olvida algo de a qué vine. Ya me va a dar el ice. Pero realmente, pues es algo que decimos, ¿no? Comúnmente, y no sabemos si en realidad sea un factor para que nos dé algún tipo de demencia, ¿no? Y nada más lo decimos al aire, pero pues puede ser que sea más complejo que eso, ¿no? Entonces hoy tenemos a la doctora Cecilia Acosta, ella es neuróloga.
7: Hola Claudia, muy bien, muchas gracias por la invitación. Fíjate que es algo muy cotidiano, ¿no? Todos cuando tenemos esta tendencia a olvidar algo, siempre estamos pensando en una enfermedad como el Alzheimer. Uh-huh. Y resulta que nosotros que nos dedicamos a esto, que somos neurólogos y cotidianamente evaluamos pacientes, pues es un tema muy común, pero poco valorado por las personas, porque pensamos que es algo natural y normal uh-huh. olvidar cosas en algún momento determinado.
2: Cuando vamos al refri y decimos, ay, ¿ya que vine?
7: Sí, fíjate que también hay un signo. Tip. Hay un tip. Cuando yo voy al refri y voy a una cosa y no recuerdo y me regreso y después me acuerdo, ahí diríamos que es algo natural, es okay. algo normal. Cuando no me vuelvo a acordar, ahí tenemos un foco rojo prendido.
2: Red flag de aguas, ¿no?
7: Hay que evaluar esta parte. Y tal vez la principal sospecha no solo el olvido como tal, sino el impacto que tiene en nuestra vida diaria. ¿Cuántas veces me sucede? ¿Cuántas veces dejé de hacer una cosa porque lo olvidé? Y no es la primera vez, me está sucediendo cotidianamente, recurrentemente.
2: También es algo degenerativo, ¿no? Es como cuando decimos, ya estoy grande, ya se me están olvidando las cosas.
7: Fíjate que tocas un tema muy importante, la edad. Un tiempo, no hace mucho tiempo, todavía se utilizaban términos como la demencia senil. Y entonces se le atribuía al proceso de envejecimiento exclusivamente la pérdida de memoria. Y ahora sabemos que esos términos ya son obsoletos, no se utilizan. Y que puede haber personas que no tan seniles que puedan presentar síntomas relacionados con un deterioro cognitivo. De hecho, el término de demencia sigue siendo un término fuerte. Ha cambiado su nomenclatura en la actualidad. Hablamos de deterioro cognitivo. Y el deterioro cognitivo se puede presentar a cualquier edad. No necesariamente tendríamos que ser seniles, pero no todas las demencias son enfermedad de Alzheimer. Existen algunos tipos particulares, las podríamos dividir en aquellas enfermedades que irremediablemente progresan y que tienen un carácter degenerativo. Y habrá algunos deterioros cognitivos que son secundarios, por ejemplo, un trastorno tiroideo. Okay. Obviamente lo más impactante son aquellas enfermedades en donde irremediablemente el paciente va perdiendo no solo su capacidad de memoria, su capacidad de lenguaje, la capacidad de reconocer personas, la capacidad de autocuidado. Y entonces ese tipo de enfermedades son realmente devastadoras porque van progresando y afectando no solo al que padece el problema, sino al entorno.
2: ¿Cómo llegamos a eso? O sea, ¿en algún momento todos podemos tener cierto tipo de deterioro?
7: Sí.
2: Ya en la adultez, en la vejez.
7: Sí.
2: ¿O cómo llegan las personas? ¿O es genético? ¿Cómo es?
7: Okay. Todos, por tener un cerebro, tenemos susceptibilidad. tenemos un riesgo al nacer de poder tener cualquier enfermedad del sistema nervioso central, porque tenemos el órgano principal que es el cerebro. Pero si yo tengo un familiar directo con algún padecimiento, como este tipo de enfermedades degenerativas que van progresando con el tiempo, pues mi riesgo se incrementa. Pero si yo, aparte de tener este riesgo genético por tener un familiar directo enfermo, pero aparte yo soy diabético, hipertenso, tengo problemas con mi peso, tengo problemas auditivos si no escucho bien, o tengo malos hábitos, no hago dieta, no hago ejercicio. De hecho, en la actualidad sabemos, y eso ya está más que estudiado, el 56% de los pacientes que tienen alguna demencia degenerativa tipo Alzheimer, por ejemplo, el 56% puede ser prevenible.
2: ¿Cómo es vivir con demencia?
7: Imagina que una persona no sepa dónde vive, quién es, en dónde está, que olvide quién es su esposo, sus hijos, y que aparte no pueda tener una posibilidad de sobrevivir y que dependa de terceros para eso. No son capaces de bañarse porque olvidan cómo bañarse, olvidan cómo ponerse la ropa, se llaman apraxias, olvidan todo este acto motor de ponerte una camiseta, un pantalón, cómo ir al baño. Y todas estas cuestiones van a generar una dependencia de terceros, y que el que cuida pues va a tener que hacer todas esas actividades para poder mejorar la calidad de vida de los pacientes. La invitación es que nos volteemos a ver y identifiquemos, ¿no? Y a veces mucha gente se asusta, porque he tenido pacientes que dicen: doctora, se me olvidan las cosas. Y a veces puede suceder que estén deprimidos, que no duerman bien, que tengan ansiedad, y la ansiedad provoca problemas de concentración. Entonces los tranquilizamos, los evaluamos y concluimos. Pero en algunos casos, pues obviamente no son conscientes de lo que sucede, y en la mayoría nosotros podríamos decir: me está fallando esto, voy a hacerme evaluar, porque aparte pues tengo malos hábitos, y a veces el que nos corrijan esos malos hábitos cuesta mucho trabajo, y a veces haciendo eso es suficiente pues para poder, digamos que retomar nuestra vida normal sin que estemos en peligro de desarrollar algún tipo de demencia.
2: Como profesional de la salud, ¿qué les dirías a las familias que están enfrentando esto?
7: Fíjate que sí es un tema muy difícil. Primero es la cuestión de la aceptación. Generalmente el familiar es el más renuente a pensar que algo está pasando, y hay una especie de negación inicial. ¿Qué se tiene que hacer? Bueno, el cuidador tiene que entender qué es lo principal: dormir bien, comer bien, para que pueda sentirse fuerte para cuidar a una persona que requiere el cuidado como el de un niño. ¿Qué decirle a un cuidador? Primero, que la enfermedad es crónica y progresiva, y que irremediablemente va a tener esta progresión, y conforme pasan las etapas de evolución va a haber un mayor impacto en la dependencia de terceros para sobrevivir, y por lo tanto que el paciente tiene que irse programando y dosificando, y que tiene que generar una red de apoyo. A veces es la misma familia la red de apoyo. Hacer fuerte al cuidador, darle la información para que cuando suceda alguna complicación puedan resolver inmediatamente.
2: Aunque, por ejemplo, la familia lo sepa, siempre hay contextos complicados, ¿no?
7: Sí.
2: Entonces no es como que así ya lo sé, voy a ayudar, voy a ver, nos vamos a organizar. No siempre pasa.
7: Fíjate que yo lo que hago es reunir a la mayoría de las personas que pudieran estar en contacto directo para decirles: ustedes, estamos en un barco, vamos a remar siempre para el mismo lado. Porque no sé si te ha pasado, Claudia, que hay personas que tienen diferentes formas de pensar.
2: Sí.
7: Y entonces dicen: no, es que yo creo que mejor no le des medicamento porque eso creo que no. Y yo, me da miedo que le des esto porque fulanita le dio tal. Entonces hay una serie de opiniones que lo único que pasa es que todo el mundo se confunda. Y por eso nosotros tenemos que estar ahí como llevando la batuta. Esto se hace, cuiden esto, trabajen en eso. Doctor, es que tengo miedo porque este medicamento leí tal cosa. No tengas temor. Vamos a trabajarlo, vamos a hacerlo. Y si todos remamos por el mismo rumbo, entonces no va a haber esta familia fragmentada, fracturada, porque todos tienen opiniones diferentes y el único que pierde es el paciente. En la actualidad los servicios de salud en el ISSSTE se han abierto para que el paciente, independientemente del lugar donde vive, si él tiene una necesidad por un trastorno de memoria, pueda acudir en el servicio de neurología donde esté disponible independientemente de la zona. Esto del programa de salud mental es maravilloso.
2: El correo es saludmental@iste.gob.mx. Doctora Cecilia, muchísimas gracias. Fue muy tranquilizadora, yo creo que para varias personas que nos están escuchando.
7: Sí, Claudia, yo te agradezco mucho que toques estos temas porque son de tanta relevancia y tanta importancia que yo aprecio mucho.
2: Muchísimas gracias, doctora.
7: Gracias a ti, Claudia. Saludos a tu audiencia.
2: Gracias. Ella es la doctora Cecilia Acosta. Yo soy Claudia Mejía. Nos vemos en un siguiente episodio. Bye.
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3: Es momento de arrancar 60 minutos completos de principio a fin de puro rock en español a través de esta frecuencia y en este concepto titulado Rock en Exa. Soy Gabriel Ochoa, sean todos bienvenidos a la hora que reserva Exa FM completamente al rock en español. Rock como se debe de escuchar, con el idioma de la casa. Y bueno, en este programa tendremos por ahí cumpleañeros, también estaremos festejando algunos clásicos del rock en español. Tendremos también una entrevista exclusiva con parte de la banda de Madre Perla, que es una banda súper banda, mejor dicho, porque tiene unos integrantes de verdad de primer nivel, entre ellos el maestro José Manuel Aguilera, también Federico Funk, por supuesto la bellísima y talentosísima Cecilia Toussaint, y este gran músico mexicano, también baterista, llamado Alfonso André. Tanto Cecilia como Alfonso André nos hicieron de verdad el favor de estar con nosotros para regalarnos un poquito de lo que es Madre Perla, y también para invitarnos próximamente a una presentación que tendrán aquí en la Ciudad de México. Y bueno, para arrancar rápidamente y en los cumpleañeros rockeros de esta semana, pues déjenme comentarles que un 17 de julio, pero de 1968, llegaba a este mundo nada más y nada menos que Gabriel Siqueiros. ¿Quién es Gabriel Siqueiros? Pues bueno, es conocido en los bajos mundos del rock en español o del rock mexicano simplemente como Gazú, un guitarrista, excelente músico, excelente compositor, que pues obviamente toda su carrera la hizo formalmente con los Amantes de Lola, pero que también tiene por ahí varios proyectos, Amphibia Project y Los Necios, que Los Necios ya se les llegué a poner algunas canciones aquí en este programa de Rock en Exa, de esta gran banda llamada Los Necios, en las joyas del rock en español. Ya les pusimos algo llamado Mariana. Pero bueno, el pasado 17 de julio, pues fue cumpleaños de nuestro queridísimo amigo y músico Gabriel Siqueiros, conocido en el mundo del rock mexicano como Gazú, y aquí en Rock en Exa pues vamos a festejar su cumpleaños con una de las grandes canciones que nos dio con su banda Los Amantes de Lola. Esto es Beber de tu Sangre. No solamente un clásico, sino toda una canción estandarte del rock mexicano. Ellos son Los Amantes de Lola y ustedes están escuchando Rock en Exa.

momento de mostrarles los grandes clásicos del rock en español y nos vamos a ir hasta 1986, cuando el maestro Miguel Mateos y su banda llamada Sass nos mostraban su sexto disco de estudio llamado Solos en América. Ojo, con este disco llegaron a México y fue toda la revolución que conocimos como rock en tu idioma. En ese momento llegaba Miguel Mateos a México con este disco y se volvió un fenómeno impresionante. Llegaba a tocar con los Caifanes en el Hotel de México, en la Ciudad de México, y no solamente eso, sino que convertía al rock mexicano en el nuevo fenómeno latinoamericano, porque les abría las puertas después de un tiempo que había sufrido represión el rock mexicano. Pues gracias a Miguel Mateos empezaban a abrir por ahí algunas ventanitas, algunas puertas, y obviamente gracias a ello también surgiría años más adelante Caifanes, y bueno, el fenómeno del rock en español empezaba a dar nuevos frutos con este disco, que en serio rodó gran tiempo al aire, porque tenía muchos grandes sencillos este disco. Solos en América, Estaba Cuando Seas Grande, Es Tan Fácil Romper un Corazón, Llámame Si Me Necesitas, y la canción que les vamos a presentar a continuación, que es las canciones, pues sí, más importantes que tiene la escena del rock latino. Esto es Mi Sombra en la Pared. Él es Miguel Mateos, presenten los grandes clásicos del rock en español a través de Exa FM y por supuesto en Rock en Exa. Continuamos.

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1: Estamos de vuelta en Rock en Nexa, soy Gabriel Ochoa, y si hay una figura que de verdad se ha roto el alma en los escenarios, pues es el señor Alex Lora, al cual lo queremos, lo adoramos, y también de verdad que lo reconocemos todo el trayecto que ha hecho dentro del rock mexicano, porque ha sido punta de lanza de nuestro rock mexicano, y ha sido quien ha, pues de alguna forma, por supuesto que sí, que ha pavimentado el camino por donde hoy tantas bandas circulan. Y nos acaba de dar la sorpresa porque, bueno, recordando un poquito lo que ha hecho el maestro Alex Lora y su tri, pues el año pasado tuvieron un gran concierto en el GNP, en el estadio GNP, el año pasado. También hicieron algunos conciertos sinfónicos, pero hace unos días anunciaron su regreso a la Ciudad de México para un concierto magno, en uno de los lugares que también se convirtió como en un espacio muy especial para muchos rockeros y también para la música. Pero en este lugar tan emblemático como es el Palacio de los Deportes, pues se han presentado infinidad de bandas, desde Depeche Mode hasta Metallica, Guns N' Roses, y si hablo de bandas mexicanas, pues imagínense todas las que puedan haber pasado, desde Fobia, Caifanes, Café Tacuba, el mismo Tri, en fin, una cantidad impresionante que fue un lugar, el Palacio de los Deportes, para los que no saben, fue un lugar que se hizo para las Olimpiadas del 68, era una cancha de básquetbol, un estadio de básquetbol. Pues resulta que pues el momento y también las épocas van cambiando y se empezó a ocupar como sala de conciertos, pero realmente es una cancha de básquetbol, era una cancha de básquetbol. Hasta recuerdo que llegó a ver hasta autos ahí de estos grandes que brincaban de estas llantas, llegó a ver ahí en el Palacio de los Deportes, si no me equivoco, ¿eh? Pero bueno, el caso es que este lugar se volvió emblemático porque se empezó a ocupar como sala de conciertos y el Tri, por supuesto que fue uno de los primeros también en presentarse hace algunos años en este emblemático lugar, junto con Caifanes y otras tantas bandas como Café Tacuba y Fobia. Hubo muchos conciertos también ahí, pero el Palacio de los Deportes se volvió completamente como una catedral también del rock mexicano, y el Tri estará haciendo presencia el próximo 25 de julio en el Palacio de los Deportes para seguir festejando nada más y nada menos que 57 añotes en el mundo de la música. Desde aquí un fuerte abrazo a todos los fans del Tri y por supuesto a nuestro queridísimo Alex Lora. Y para honrar su legado aquí en Rock en Exa, pues qué mejor que dejarles Pobre Soñador. El Tri, próximamente el 25 de julio en el Palacio de los Deportes, festejando 57 grandes años de puritito rock and roll y, como él lo dice, adicto al rock and roll. Ellos son el Tri y eso es Pobre Soñador. Están escuchando Rock en Exa.

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2: 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La versión original de la melodía Venus, que reinterpretó el grupo británico Bananarama en 1986, es original de la banda holandesa Shocking Blue y data de 1969.

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1: Estamos de vuelta en Rock en Nexa, soy Gabriel Ochoa y es momento de irnos con esta entrevista que tuvimos con Alfonso André y con la bellísima y talentosísima Cecilia Toussaint. Nos vinieron a invitar a su próximo concierto, así como también presentarnos su nuevo disco y también todo lo que traen bajo el brazo esta super banda llamada Madre Perla, 100% mexicano. Ellos son Madre Perla, que estuvieron en los micrófonos de Rock en Nexa.
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1: Me siento muy feliz de poderle llevar a toda la gente que escucha Rock en Nexa este tipo de proyectos que nos enriquecen y que de verdad debemos ser agradecidos porque se sigan haciendo este tipo de bandas en nuestro país, porque talento tenemos y bastante. Y el que está aquí reunido en esta cabina, híjole. Pero bueno, vamos a empezar como se debe. Madre Perla. Cecilia Toussaint, bienvenida a Rock en Nexa. Te agradezco mucho tu presencia este día.
2: No, muchísimas gracias. Qué bonita introducción hiciste, presentación de nuestro proyecto. La verdad que nos sentimos muy halagados y muy contentos de estar contigo en este espacio que es de los primeros que hacemos en la radio. Así que estamos muy emocionados y muy contentos. Sentimos que tenemos un proyecto valioso en nuestras manos y tenemos mucha ilusión de que llegue a la gente.
1: Y por este lado tengo también a otra institución dentro de la música mexicana. Un gran músico, baterista, también actor y bueno, compositor, cantante. Wow, o sea, es que yo siempre lo he dicho, creo que no me escuchen los demás, pero es mi Caifán favorito. Alfonso André con nosotros. Bienvenido a esta cabina, Alfonso.
3: Gracias, Gabriel. Gracias por la introducción. Lo de actor no me considero. Para actores aquí, mira, mi señora esposa, ella sí lo hace bien. Yo nada más me metieron ahí a un par de películas y creo que no hice muy buen trabajo y les prometo que no lo vuelvo a hacer.
1: Okay. Oigan, pues qué gusto tenerlos en esta cabina. Para nosotros es un agasajo y también es un orgullo y también es un... Nos sentimos muy honrados porque cuando escuchamos por primera vez Madre Perla, yo lo primero que dije es una super banda, porque también está el maestro Aguilera y también está Federico Fong, que son más que una banda, son amigos haciendo música por el simple gusto de hacer música y de transmitir a la gente, ¿no? Madre Perla.
3: Pues nos conocemos hace muchos años, nos gusta trabajar juntos, ¿no? Federico yo lo conozco desde Las Insólitas, él empezó con Insólitas Imágenes de Aurora, bueno, nuestra relación empezó en Insólitas Imágenes de Aurora, él entró a tocar ahí y desde entonces ha trabajado en todos los proyectos en los que he estado, ¿no? Nos en Caifanes, en Jaguares, en La Barranca, en Fred Solista, ahora en Madre Perla. Y José Manuel también lo conozco desde hace muchos años, de cuando estaba él en Sangre Azteca, y por ahí nos topábamos en los lugares, ¿no? En las tocadas. También me gusta mucho cómo toca, me gustan mucho las rolas que hace. Y bueno, Cecilia, pues también la conozco desde hace muchos años.
1: La conocemos desde hace muchos años.
3: Pues primero sí, como fíjate. Fan, la conocí tocando por ahí en Arquitectura, creo. La
2: Alfonso fue mi primera tocada de rock que se hizo en esta ciudad, que fue en Arquitectura en septiembre del 83. Y Alfonso estuvo ahí de público. Fue la primera vez que canté rock en público. Pero también, pues ahorita que estaba diciendo de Federico, pues un poco lo mismo. Yo he compartido con ellos Jaguares, Caifanes, La Barranca, el proyecto solista de Alfonso. O sea, sí hemos estado como compartiendo a lo largo de todos estos años, pues mucha música. José Manuel, pues lo conocí también. A mí Jaime López me había platicado alguna vez de José Manuel. Yo no lo conocía bien. Conocía Sangre Azteca, pero conocía más a Humberto que a José Manuel. Y bueno, pues tantos años de relación, de pronto pues se antojaba hacer algo, o sea, a mí se me antojaba que hiciéramos algo donde la voz cantante fuera yo, ¿no? Porque generalmente he estado trabajando con ellos haciéndoles coros o produciéndole la voz a José Manuel, pero teniendo yo la voz principal, pues no. Entonces les dije, bueno, vamos a hacer algo juntos, pero ahora pues cada uno en su instrumento principal, ¿no? Aunque todos cantan, Alfonso canta, tiene su proyecto, José Manuel evidentemente Obvio. Canta, pero digamos que a mí se me antojaba que él fuera el guitarrista, Alfonso el baterista, Federico el bajista y yo la cantante.
1: Oye, Alfonso, y hablando de Madre Perla, ¿cómo fue esta reunión de decir, vamos a hacer una banda? ¿Quién fue el primero que invitó a cuál? ¿Cómo se da en un cafecito en la casa de alguien? ¿Ya lo habían platicado?
3: Hay versiones encontradas al respecto, pero lo que sí te puedo decir es que sí fue una reunión un poco medio en broma, pero medio en serio también, porque me acuerdo que escogimos unas canciones y todo. A Cecilia se le ocurrió la idea de por qué no hacemos una banda y empezamos a inventar hasta el nombre e incluso hacer personajes y que íbamos a ser una banda con gorilas, que no íbamos a aparecer nosotros, sino que iban a ser personajes virtuales, ¿no?
2: Eso fue más o menos, perdón que te interrumpa, como cuando se estaba haciendo el primer disco de La Barranca, por ahí.
1: Okay.
2: En sí, alguna reunión donde estuvimos todos, empezamos a jugar. Creo que José Manuel, Alfonso y yo ya vivíamos juntos y ellos fueron a la casa a ensayar y nos quedamos platicando ahí en la mesa, ese es mi recuerdo, y entonces empezamos a jugar. No, mejor vamos a hacer una banda que se llame Concha Nácar, y entonces empezamos a jugar con eso. Después de casi 30 años de ese juego, yo pasé por un momento complicado de salud, tuve neumonía y en algún momento me asusté mucho porque me dijeron que veían cosas raras en mis pulmones, entonces yo pues pensé cosas muy feas. Y en una de las noches de estas de no poder dormir por eso, de pronto dije, ¿qué no me gustaría dejar pendiente en mi vida, no? Si es que la vida decide que ya terminé, ¿no? O que estoy por terminar. Entonces me puse a hacer como mi lista de pendientes y me apareció este pendiente. O sea, de pronto dije, ay, estaría padre dejar un documento de esa conversación que tuvimos nosotros cuatro en algún momento. Estaría lindo hacer algo. Entonces los convoqué, les hablé y les dije, oigan, les quiero proponer algo. Y entonces les dije, oigan, ¿qué tal si se acuerdan de aquel juego que hicimos de tal? Sí, ¿no les gustaría hacerlo? Y todos dijeron.
1: ¿En serio?
2: Así es como
3: empezó la cosa, empezó a rodar la pelota,
2: ajá. Y yo les dije, bueno, yo canto, Alfonso toca la batería, José Manuel toca la guitarra, Federico toca el bajo y que nos produzca Julián.
1: Y principalmente esta comunión que hay dentro de la banda, que muy rara vez se ve en las bandas tanta comunión, es muy rara, o que lo mantengan las bandas, es muy complicado. Y Madre Perla nos está dando una gran lección de no solamente de cómo hacer la música, sino cómo ser apasionados por la música y de verdad que el destino venga solamente, hacer música por puro placer.
3: Pues sí, esa era un poco la tirada del proyecto, hacerlo por el placer de hacerlo, por el placer de tocar juntos, porque bueno, cada uno de nosotros sigue con sus proyectos personales, sus carreras, ¿no? José Manuel pues está con La Barranca, Cecilia está con su proyecto solista y también como actriz tiene mucha actividad últimamente. Federico está con El Vampiro, yo estoy con Caifanes, y bueno, también mi proyecto solista que está bastante abandonado hoy por hoy, pero sí, como que cada uno tiene muchas actividades, entonces es difícil de pronto juntarnos a hacer nueva música o tocar incluso, ¿no? Con este proyecto. Entonces, bueno, debutamos en el Vive Latino, fue nuestra primera tocada en el Festival Vive Latino, la última edición, que estuvo muy padre. Después hicimos otra tocada en el festival en la feria de San Marcos en Aguascalientes, fue nuestra segunda tocada y ahora va a ser la tercera en este gran escenario del Teatro Metropolitan el 27 de agosto. Es una fecha muy importante para nosotros en un espacio también muy muy
1: emblemático
3: de esta ciudad, y pues queremos que toda la gente se descuelgue ahí a checar esta nuevo proyecto. Vale la pena, la verdad es que son pues excelentes músicos todos. Está mal que yo lo diga, pero
1: por supuesto. Y me imagino que se ha de preparar esta noche de una manera muy especial, ¿no? Porque bueno, ya han presentado a Madre Perla, pero en un lugar ya tan amplio, ya para ustedes solitos, ha de ser una parte muy, muy especial para cada uno, ¿no?
2: Pues sí, y hay mucho nervio, la verdad, porque sí, a mí, por ejemplo, personalmente, hay muchos temas que me sacan mucho de mi zona de confort como músico, como cantante. Digamos que si junto todas las canciones del concierto, tengo una gama amplísima de tesituras y de... Entonces me es muy demandante vocalmente este proyecto. Y bueno, también tengo tres poderosos músicos atrás de mí, que además, aparte de ser grandes músicos, tocan bien fuerte. Entonces, también es un reto, de verdad sí. Te lo digo. O sea, tocar contra una cosa tan poderosa atrás no es fácil. O sea, sí demanda mucha energía física y vocal. Y sí, nos emociona armar este set list para el Metropolitan. Es la primera vez que vamos a tener un concierto solos, ¿no? Porque hemos estado en festivales. Digo, en Aguascalientes fue, pero era parte de un todo también y teníamos cierto tiempo. Y, o sea, este es realmente el concierto de Madre Perla. Entonces,
3: va a ser como la presentación del disco que está saliendo.
2: Además, también estamos presentando el disco que ese día va a salir en vinil.
4: Que no solamente es el disco, también es la portada.
2: Sí, ver el
4: todo,
2: arte.
4: Toda la parte conceptual del disco, porque ahí es donde uno puede enamorarse todavía más de la música y del proyecto, y es cuando uno se da cuenta de que no solamente es música, sino es también fotografía, es color, es el mismo olor de todo. Es un mundo, un disco completamente, que en este momento nosotros se los agradecemos, que músicos como ustedes se den el tiempo y también inviertan en regalarnos algo físico, porque tenemos tanta música en las manos, pero no es nuestra. Se va.
3: Sí.
4: Dejas de pagar la suscripción.
3: Yo creo que esto de que sea tan accesible la música, que es muy bueno para el consumidor, pero al mismo tiempo creo que le resta muchísimo valor a la música. Ya tienes por 100 pesitos al mes, todas. Tienes acceso a toda la música que se ha hecho en la historia de la humanidad. Es una cosa ridícula, que cuando nosotros estábamos creciendo era totalmente impensable. O sea, tú ahorrabas todos tus domingos para comprarte el disco que iba a salir de tu banda preferida, y después lo oías hasta que se gastaba, ¿no? De un lado y del otro, y leías todos los créditos y te aprendías quién tocó qué en cada rola, y será otra experiencia totalmente diferente.
4: Y ahora viene el momento que inviten a toda la gente a que se pare en ese momento a ver a Madre Perla el próximo 27 de agosto. Por favor, inviten a todo su público.
3: Ya saben, amigos, 27 de agosto vamos a estar tocando para todos ustedes en Teatro Metropolitan, Madre Perla. Los boletos están a la venta en ya saben dónde. Pero pues, sí, los esperamos ahí, va a estar bien padre, va a haber sorpresas, buena música. Y pues ahí los esperamos, muchachos.
4: Pues chicos, muchas gracias por esta entrevista. Me siento muy halagado que han estado aquí con nosotros, porque son ustedes los verdaderos protagonistas y nos han regalado tanta, tanta música, tanto talento, que lo único que podemos regresarles es unos minutitos de radio y presentar aquí su música.
3: Muchísimas gracias. Muchas gracias por el espacio.
2: Sí, de verdad, y gracias por pues ser los primeros en sonar en la radio a Madre Perla. Es para nosotros, pues eres nuestro padrino, y muchísimas gracias.
4: Me siento muy halagado, de verdad, porque estamos muy, muy agradecidos. ¿Y con qué se quieren despedir de Madre Perla? ¿Con qué les gustaría
3: oír?
2: Pues si pudieras oír que le da el nombre al LP, al próximo LP, y es un tema muy hermoso. Cierren sus ojitos, respiren profundo y ahí les va.
4: Alfonso, Cecilia, muchas gracias, y este programa fue todo suyo.
2: Muchas gracias, y a nombre de mis compañeros que no pudieron venir,
4: Federico,
2: por trabajo también,
4: José Manuel.
2: Pues muchas gracias.

boletos, a información, a entrevistas, a muchas, muchas cosas que la gente de Digital y, por supuesto, toda la comunidad naranja tiene para todos ustedes. Muchas gracias por escuchar Rock en Exa. Y bueno, ya para despedirnos, pues a mí me da mucho, mucho gusto que en México se hagan bandas. Hace un momentito platicamos acerca de esta gran banda llamada Madre Perla, que reúne integrantes de otras bandas con mucho, mucho talento. Pero otra de ellas es esta banda que pues nació de una manera muy lúdica también, que se hacen llamar Los Concord, que estuvieron separados un tiempo y que afortunadamente el año pasado regresaron, estuvieron en el Teatro Metropolitan y que apenas hace unas horas se acaban de presentar en un pequeñísimo lugar de aquí de la Ciudad de México llamado la Sala Sonora. Está muy, muy pequeñito y son estos conciertos y de estos lugares que dan ganas de verdad de ir, porque uno tiene a la banda a unos cuantos metros, y hasta casi, casi puede brindar con ellos. Estuvieron todos los integrantes, obviamente el señor Leonardo de Lozán, por supuesto que también Jonás, también estuvo por ahí Poncho Toledo y el maestro detrás de la batería, el señor Mauricio Clavería, toda una institución del rock en español. Cuatro grandes talentos reunidos y de verdad que somos muy afortunados de tener a bandas tanto como Los Concord, como Madre Perla, haciendo cosas juntos, porque eso hace que nuestro rock mexicano se renueve. Y bueno, Los Concord se presentaron hace unas cuantas horas en este lugar llamado Sala Sonora y la hicieron de verdad en grande, ya saben, tocando todos sus éxitos. Y bueno, aquí en Rock en Exa, ya para despedirnos y para despedirnos de una manera muy, muy sincera y muy franca, queremos hacerle un pequeño homenaje a esta gran bandotota presentando una de las grandes canciones que ya se volvió de estos nuevos clásicos de Rock en Exa, que yo les hago llamar así porque hay clásicos y también hay nuevos clásicos. Y uno de ellos es exactamente este de Los Concord, que todo mundo canta en cualquier momento. Y estamos hablando de Rompecabezas. Y con Rompecabezas nos vamos a despedir. Muchas gracias por haber escuchado Rock en Exa. Yo fui Gabriel Ochoa. Quédense con toda la excelente programación que tiene esta estación para todos ustedes. Quédense también con toda la información en las plataformas de Exa FM. Los invitamos a que se acerquen y den like y que nos sigan también. Y bueno, hasta aquí el Rock en Exa de este día. Quédense con Los Concord. Esto es Rompecabezas. Nos escuchamos en una nueva emisión. Hasta

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5: Las curiosidades de tus artistas favoritos. La cantante de la banda colombiana Messier Periné, Catalina García, nunca soñó y mucho menos pensó formar una banda, ya que

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10: Las curiosidades de tus artistas favoritos. El nombre del músico saxofonista de la banda Maldita Vecindad, sax, es Eulalio Cervantes.
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1: 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Las curiosidades de tus artistas favoritos. Katy Perry ha escrito canciones para artistas como Selena Gómez, Miley Cyrus, Kelly Clarkson, entre otros.

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14: La melodía Mbop de la banda de los hermanos Hanson fue lanzada en 1997 y fue un éxito inmediato, logrando en 27 países el primer lugar, vendiendo más de 700.000 copias y fue nominada a los Grammy. Y en 2012 el grupo decidió sacar una cerveza con el nombre

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0: 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Las curiosidades de tus artistas favoritos. La famosa cerveza llamada Dove de la serie animada Los Simpsons lleva este nombre en honor al bajista de Guns N' Roses,

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3: Hey, en todas partes, Ponte Ex, arrancamos un nuevo día, gente, 6:02 monitos de esta mañana de jueves 23 de julio de este presente 2026, para aquellos viajeros del tiempo que no saben dónde andan, pues 2026, 14 grados centígrados, la máxima de 30 el día de hoy, muy pocas probabilidades de lluvia, casi nulas, y un titipuchal de calor iniciando a las 9 de la mañana y siendo el punto más alto de calor a las 4 de la tarde. Así que tómenlo en cuenta, gente. Bienvenidos todos ustedes. Ya escucharon a Vale. ¿Cómo estás, Vale? Buenos días.
4: Yo expresando mi opinión, ¿verdad?
3: Sí.
4: Ya empezamos el día mal. Ya. Ahora resulta que va a haber otra vez calor. Y a mí eso, la verdad, no me gusta. Perdónenme, no puedo ocultar que no soy team calor. Yo no sé ustedes, pero yo siento que el frío es lo más bonito, aunque tenga frío. La lluvia es la más bonita, aunque luego me agarre cuando ya salgo de trabajar. No importa, esa es la mejor época del año. Pero bueno, ustedes sean bienvenidos, sean team calor o no. No, aquí no discriminamos. Pásenle, relájense, porque acaba de comenzar el mañanero de esta mañana, 6:04. Y les recordamos que se pueden comunicar al 351-1640-981. Yo soy Eddie Paulina, aquí junto con Fercho. Vamos a estar acompañándolos unas 3 horas para traerles los chismes más sabrosos, la mejor música, el mejor desmadre. Entonces vamos a estar aquí de pones agua fresca en un jabón. En un jabón, hoy nomás. Ay, no, gente, ya la neta, jubílenme, gente.
3: Qué onda.
4: Carrón.
3: Ya, por favor, duérmete otro ratito.
4: Jubílenme, gente, neta.
3: Despabilate poquito, ve, échate agua en la cara, no sé qué onda contigo. Pero bueno, gente, buenos días. buenos días.
4: ¿Qué?
3: ¿Cómo les amaneció? ¿Siguen igual de dormidos que Vale? Pásenle a lo barrido, acomódense donde más les guste, prepárense su bebida favorita, su lonche, para los que van ya rumbo al trabajo. Si nos estás escuchando ya en tu vehículo directo a tu chamba o de regreso a tu casa, pues muchas gracias por permitirnos ser parte de tu día a día. Saludotes para todos ustedes que nos están escuchando desde temprano, desde la oficina, desde el mercado, desde el tianguis, desde donde ustedes se encuentren, en algunos hospitales. Por ahí nos hemos enterado que luego nos escuchan en todas partes.
4: Ahí en la guardia.
3: Ahí también, sí, qué onda, ¿no? Allá hasta acá en el Cerezo. Allá llegamos.
4: Con razón.
3: Saludotes, gente, al guardia 2.
4: Saludotes
3: al preso 3.
4: Saludotes al dedotes.
3: Al dedotes, al churrumais, al mofles, al chompiras. Saludos a todos ellos, bienvenidos a este su programa. Vamos comenzando, gente. La vamos a pasar increíble y les recuerdo que se pueden poner en contacto al 351-1640-981. Redes sociales, en Instagram estamos como Exa Zamora, en YouTube Exa FM Zamora. Vamos a estar subiendo el día de hoy una entrevista. Ahí me parece que fue con Vale quien realizó esta entrevista, un CEO.
4: Así, él es CEO de mi carrera ideal. De feliz con mi carrera. Él les ayuda a escoger la carrera ideal para ustedes.
3: ¿Cómo qué hace o qué vale su
4: chamba? Pues es que se cuenta, ponle, yo tengo unos 15 años. Y mis papás dicen, es que esta mujer de veras, como que yo no le veo que tenga
3: futuro.
4: No futuro, sino que ella no tiene ganas de hacer nada en la vida. Pero es porque a lo mejor no ha tenido una correcta como intervención,
3: guía.
4: Una guía de que, oye, ¿qué te gusta hacer? ¿Qué quieres hacer en el futuro?
3: Si a veces no sé qué lado elegir. ¿Tú crees que voy a saber qué quiero para mi futuro? ¿A qué me quiero dedicar de por vida, gente? De verdad.
4: Exacto.
3: A todos los chavitos que van saliendo de la universidad o que están saliendo de prepa y van a elegir una carrera universitaria, denle chance de equivocarse. De repente me los satanizan y me los violentan demasiado.
4: Sí, es como de, ya te cambiaste de carrera.
3: A mí, afortunadamente, tengo la dicha de contar con unos padres maravillosos. Mi madre me dijo, estudia lo que se te dé tu rechinga. Así me dijo.
4: Ah, qué bella.
3: Pero yo no te quiero de flojo aquí en la casa. O te vas a trabajar. Nada más una cosa sí te digo, yo no quiero que después me andes diciendo que por mi culpa no estudiaste que no sé qué. Así que nada más eso sí, de una vez decídete. Porque yo estaba estudiando Derecho.
4: Ah. Es que iba a ser pues el abogado Melcho Ríos.
3: Y le dije a la doña, así le digo a mi madre, que no me sentía muy a gusto en la carrera. Ya llevaba un año y medio. Y dije, no,
4: también
3: es que
4: pues
3: no.
4: Tú, es que hay que...
3: Y es que dije, no, traté de esforzarme porque me gustara, porque me agradara, traté de echarle ganas. Pero si ya desde la universidad estoy viendo toda la corrupción que existe, imagínate ya una vez dedicándote a eso.
4: No, yo ahorita
3: no, está horrible, la verdad.
4: Este Fercho Goodman.
3: Sí, la verdad. Yo ahí amparando a gente que no debo amparar, ¿no?
4: Ajá, sí.
3: A pura gente mala.
4: Sí,
3: pero
4: por un buen billete y todo. ¿Y tu mamá?
3: Sí, me ven.
4: Esto era lo que querías, mamá. Esto era lo que querías.
3: No, me apoyó. Cuando le dije, ¿sabes qué? No me siento a gusto. Quisiera buscar otra carrera. Yo con miedo, la verdad. Sí me dio miedo decirle. Pero mi mamá me apoyó.
4: ¿Y tu mamá de seguro este va a salir del closet?
3: Sí, ¿no?
4: Mamá, te tengo que decir algo.
3: No, ¿sabes cómo le llegué? ¿Y esa novela? ¿Ese es el malo? ¿Ese es el malo?
4: No.
3: Y entonces la engaña.
4: Ma. Oye, ¿y no ha pasado nada así como de que alguien salga a la carrera?
3: Como que, y entonces él ya no sabe qué estudiar. ¿Qué crees? ¿Qué coincidencias de la vida?
4: Y tu mamá así de que se voltea, ¿no?
3: Ajá, no me pone atención.
4: ¿Qué
3: no.
4: me quieres decir?
3: Ajá. Y ya cuando le dije, creo que soy gay. Se puso serio.
4: Y así, y volvió a tu mamá y tú, no te creas, solo me quiero cambiar de carrera.
3: No, solo me quiero cambiar de carrera.
4: Ah, no.
3: Ah, ya me veía yo espantado.
4: Sí, dicen que para daros una noticia que te da miedo decir, de cómo la van a tomar, que debes dar una peor antes y decir, no te creas, y luego ahora sí decirlo, ¿verdad?
3: Lo que dicen. Ahí sí. Estoy. Yo así le hice, la verdad.
4: Sí.
3: Le dije que le iba a la América y se espantó. Ya cualquier cosa después de eso, ya.
4: Ya era mejor. Hay una morra que sí que cuando estaba viendo un partido de los del Mundial y que cuando México metió gol, su esposo se celebró y ella volteó así de que, perdí tu tarjeta. Y sí funcionó,
3: Oye,
4: porque
3: sí
4: como que se queda de, no, pero no pasa nada y sigue festejando. Pero sí, gente, tip de vida, si van a decir algo que les da miedo decir, primero lancen a lo mejor una mentira que sería un escenario peor. Y después digan, no te creas, y ahora sí lanzan la mentira, la confesión que querían dar. La mayoría de las veces funciona dependiendo qué tan difícil está el problema.
3: Qué tan denso está el asunto.
4: Qué tan denso está el asunto. Pero bueno, con eso les damos a ustedes la bienvenida el día de hoy. Ya saben que pueden comunicarse, pueden contarnos qué están haciendo, pueden platicarnos acerca de sus tragedias de vida. Nosotros aquí estamos, pero sí dispuestos para escucharlos. No nos vamos a burlar tanto, entonces ustedes tiénganse con la confianza. Mientras tanto, vámonos con algo de música. Vámonos con lo primero del día, que sería algo de Taylor Swift, que ella aumentó la venta de música en físico, ¿eh?
3: ¡Órale!
4: Así que vamos a escuchar esto que precisamente inició toda esta fiebre ahora por los CDs. Ya ves que comenzaba mucho la fiebre por los vinilos, los LP y todo ese asunto.
3: Uh-huh.
4: Pues ella, Taylor Swift, lanzó este sencillo 3 veces en versiones físicas de CD diferentes. Uh-huh. Y dijo que iba a estar a la venta solamente 48 horas y en 24 horas se vendieron todos.
3: Ahí lo tienen ustedes, gente. Ajá,
4: así que va, estamos con esto que se llama I Knew It, I Knew You.
3: Va, pues nos vamos a disfrutar ahorita. Nosotros enseguida regresamos. Voy a prepararme mi cafecito sabroso, caliente, bien rico, bien delicioso.
4: Sí, qué rico.
3: Y ustedes también hagan lo mismo. Nosotros enseguida regresamos. No le cambies en todas partes.
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0: 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Estamos de regreso, 6:34 ya de esta mañana de martes.
1: Así es, ya.
0: De martes.
1: Ya estamos por aquí en jueves. Ya se está acabando la semana.
0: Quiero una chela.
1: Quiero una chela, la mera verdad que sí. Se siente, ¿no? Ya como ese fin, casi ese cercano fin de semana.
0: Sí, ya casi se siente.
1: Se siente el calorcito.
0: Sí, ya casi se siente.
1: Ay, se siente.
0: Ay.
1: Ay, ay. Uy. Oigan, estábamos escuchando Dando Vueltas de Rauw Alejandro. Antes escuchamos Extraño de Ariel Posen y Kurt. E iniciamos el bloque musical con Hater I Made You Love Me de parte de nada más y nada menos que Ariana Grande. La única mujer a la que he visto que diga, oye, no es que terminé con mi novio y nadie diga, ay. Y que todos digan, qué bueno.
0: ¿Cuál es el sector primario aquí en Zamora? ¿Cuál consideras tú?
1: Aquí,
0: ¿Crees que sigue siendo la agricultura?
1: Sí.
0: ¿Sí?
1: Sí, de verdad, a veces lamentablemente, porque pues por eso se ha perdido mucha tierra.
0: Pero sí la agricultura,
1: sí.
0: ¿No?
1: Eso y
0: mis preguntas bien random.
1: Y yo de que
0: ¿tú sí crees que el cielo sí es muy alto?
1: Pues es que a veces se siente como que está muy alto. Es que mido 1.56. Entonces sí se me hace muy alto.
0: Todo de ahí hacia arriba se me hace muy alto.
1: Sí, de mi cabeza al cielo hay un gran espacio.
0: Oye, ¿consideras que el ritmo o el estilo de vida aquí en Zamora es tranquilo, tradicional?
1: Sí, tradicional, sí.
0: Tradicional.
1: Sí.
0: Todavía hay muchas como costumbres muy arraigadas.
1: Sí, yo todavía me pongo un piercing y se persinan.
0: Un poquito así, ¿no?
1: ¿Por qué?
0: Oye, ¿sientes que aquí en Zamora hay muchas casas de departamentales, edificios y cosas así?
1: Pues sí, hay algunos.
0: Algunos, pero así, o sea, prácticamente que eso predomine. O sea, como que eso es la vivienda que predomina en Zamora, de familias.
1: Ah, sí.
0: ¿Sí? Sí, o sea, sí. ¿Edificios y departamentos?
1: No, hombre, que no tenemos ni casas.
0: Ah, bueno. Yo lo digo porque pues quiero buscar la diferencia entre pueblo y ciudad. Un poquito.
1: Oh,
0: un poquito,
1: okay.
0: Entre pueblo y ciudad. Y porque a veces el término pueblo pareciera que se utiliza como de manera despectiva.
1: Y cuando la gente se sulfura.
0: Se sulfura y hay que demostrar a veces que también el pueblo o el término pueblo pues es un conjunto que se refiere a una población pequeña, con tradiciones, cultura, historia, identidad. Y creo que Zamora sí lo tiene. Tenemos historia, tenemos cultura, tenemos tradiciones. Y lo digo yo que no soy de Zamora. Tenemos el uso y la costumbre muy arraigada de salir a la plaza todavía los fines de semana.
1: ¿Cantar?
0: De desayunar pozolito menudo los fines de semana.
1: ¡Ay, Dios!
0: De ir a por unas papas cocidas con las respectivas salsas que te gustan.
1: Las mejores papas.
0: Entonces yo creo que sí somos un pueblo, pero somos un pueblo muy bonito. Así que
1: así
0: para
1: es.
0: Los que se sulfuran un poco porque creen que quieren ser una ciudad. Y pues sí, también es un pueblo que va creciendo, es una urbe al final de cuentas. Pero yo creo que yo no definiría ni me sentiría menospreciado porque se refieran a Zamora como un pueblo. Al contrario, lo sentiría con mucho orgullo.
1: Pues sí, es que además uno tiene que, o sea, ¿por qué tendrías que ver así como de, no, es que no somos un pueblo, como si fuera algo ofensivo?
0: Ándale, ¿por qué te tendría que ofender? Que te digan que Zamora es un pueblo.
1: Pues sí, oye.
0: No, o sea, creo que parte de nuestra economía o de la gran economía que existe en Zamora es gracias a la fresa, al aguacate, ¿no?
1: Sí, porque aparte tú fíjate, y profesionistas que salen aquí de Zamora, muy pocas veces encuentran trabajo aquí porque es un lugar bastante reducido.
0: Reducido.
1: Y ahí se nota, ¿no? Uh-huh. No tenemos grandes universidades, tenemos universidades privadas, pero no tenemos a lo mejor hasta apenas que tenemos la Michoacana.
0: Pues sí, y que realmente no está como
1: aquí.
0: En la zona central.
1: Ajá.
0: Entonces sí, creo que al final de cuentas, pues sí, seguimos siendo un pueblo bonito, unido, tranquilo, dentro de lo que cabe. Oye, y aunado a esto, pues oye, nos enteramos del triste fallecimiento. La verdad yo no conocí a esta persona, pero sí lo ubicamos, creo que todos lo ubicamos aquí en la plaza. Jazz Jackson,
1: ¿se llamaba este chico? Sí, se llamaba Arturo.
0: Arturo, bueno, su nombre real, ¿verdad?
1: Ajá.
0: Arturo, su nombre artístico, Jazz Jackson, imitador de Michael Jackson, que yo creo que todos lo llegamos a ver en algún momento aquí en la plaza principal. ¿Verdad? Entonces, otra razón que todavía también tenemos plaza principal. Mira.
1: Tenemos plaza principal, de hecho.
0: No es como que diga, ay, deja voy allá en Ciudad de México, deja voy a la plaza. No, pues no era, es como que muy raro.
1: Ah.
0: Y por regular la plaza era
1: y aparte
0: como
1: hay
0: que
1: como
0: tianguis.
1: Tres, ¿no?
0: Pues,
1: o sea, dependiendo plaza de algo.
0: Ajá, y como que no te identificas ni la sientes tan arraigada como decir, deja, voy aquí a la plaza. ¿Me
1: sí,
0: explico?
1: Sí, es cierto. Y a mí la verdad sí me tocó de repente verlo bastante porque yo les comentaba que yo cuando iban a primeros años de la universidad vendía galletas en la plaza. Uh-huh. Entonces era de que pues ahí los veía, de repente me compraba, de repente así como que hacíamos cambio, de que yo le daba dinero y eso así. Entonces la verdad es que una persona bastante amable con la gente se ha expresado muy bien de él en redes sociales.
0: Sí.
1: Y qué bueno, porque a veces lo único que te queda es esa impresión que le dejas a la gente.
0: El recuerdo, sí, claro que sí, tu legado de alguna manera. Fíjate que en algún momento, yo hoy por hoy, hay un tema un poquito personal, como tal no me da miedo morir, me da miedo como dejar cosas inconclusas. O como de que de saber si me van a recordar o no y de qué manera.
1: Uh-huh.
0: Es eso, ¿no? Siento como que eso es como que mi miedo, entre comillas. Entonces yo siento que pues esta persona a él lo van a recordar de esta manera, que fue una persona bastante reconocible aquí en la plaza, en nuestra ciudad.
1: Sí, porque había niños que iban a verlo vestidos de Michael Jackson.
0: Sí, la verdad es que sí.
1: Creo que yo llegué, los ya seguía en Facebook y era de que iba ya a fiestas, eventos privados.
0: Sí, últimamente, ¿verdad? Lo empecé a ver también que iba a eventos privados. Pues una lástima, en paz descanse, desconozco realmente las causas y creo que no nos debería importar las causas,
1: no,
0: sinceramente, ¿eh? Lo digo con todo respeto, un pésame para sus familiares y amigos, la gente cercana a él, y pues se volvió yo creo que un personaje icónico aquí en nuestra plaza principal, en nuestra bella Zamora.
1: Así es, y pues la verdad también que felicidades a él por todo lo que hizo en su vida.
0: Pues sí.
1: Que comentaban que él siempre le gustó mucho como eso de Michael Jackson. Entonces, mira, no cualquiera tiene la fortuna de hacer algo que realmente le gusta.
0: Que más allá del personaje, de que si lo imitaba bien o no lo imitaba bien, el irte a parar a una plaza principal enfrente de mucha gente no es sencillo.
1: Y en un lugar
0: sencillo,
1: que es tan conservador
0: no es
1: y tan luego a veces ajá. como tan burlón como nosotros somos nosotros, hay
0: sí,
1: que aceptarlo.
0: Sí, la verdad es difícil. Yo no tendría el valor de irme a parar allá a bailar, sinceramente. Es más, ni sé bailar.
1: Ay, porque
0: así
1: me da pena.
0: Así te la pongo. Así que pues un pésame para sus familias y seres queridos de esta persona. En paz descanse. Y con esto nos vamos a una pequeña pausa, gente. Nosotros enseguida regresamos. 6:40 en todas partes.
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2: 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Según Jerry Halliwell, integrante de las Spice Girls, el video Wannabe fue grabado en

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Y en todas partes, Pontex, estamos de regreso, amigos. Seguimos por aquí con más Mañanero para todos ustedes. 6:54. Estábamos escuchando Blondes Have More Fun. Antes de Angel Bloom. Antes escuchamos Años No Meses de Kevin Roldán y Michelle Maciel. E iniciamos nuestro bloque musical con Vivir Así Es Morir de Amor de David Bisbal. Y oigan, ¿cómo se lo están pasando hoy, Pueblucho de Zamora? ¿De dónde viene esto? Es que Radio Fórmula subió un...

0: Una gran urbe. No, hombre, con sus icónicos rascacielos, con su tren bala. Ya te, porque pues, sí, claro, porque eso es, claro, así es Tlaquepaque. Para los que nunca han ido a Tlaquepaque, así es Tlaquepaque. No, hombre, tren bala.
1: Hagan de cuenta Dubái.
0: Pues, no, Dubái se queda corto, por no decir así. Pues resulta que en la plaza principal, perdón, en el centro de esta bella ciudad, Tlaquepaque.
1: En una de sus plazas.
0: En una de sus plazas históricas. Ajá. Porque pues ya es como de que, pues, de pueblo antes, ¿no? Antes. Ajá. Pues resulta que se acercó una señora, como aquí las que se acercan de, es para mi pie. Ah, pues haz de cuenta que allá se acercó una señora con una carta, con un documento emitido por el ayuntamiento de esta bella ciudad.
1: Ay, o sea, algo serio.
0: Algo serio. Y dice, y te lo voy a leer, se los voy a leer a todos ustedes. Ayuntamiento de San Pedro Tlaquepaque, gobierno 2024 al 2027. O sea, ¿mm? reciente. Ajá. Secretaría de Gobernanza y Territorio, ¿no? Tiene ahí el logo de Tlaquepaque, dirección de delegaciones y agencias municipales.
1: Todo dice, así en regla perrón.
0: Y dice, orden FBI para dar dinero, todos en Plaza Centro Sur, San Pedro Tlaquepaque, Jalisco, a 20 de julio del 2026, a Josefina Daniela Muñoz Hernández de Trump.
1: ¿En neta?
0: Es en serio. Está la foto del documento, sí, ahorita te lo muestro.
1: ¿Y cuál es el panel original? Ese es el panel original.
0: Ese es el original. Es la nueva jefa de la plaza y de todo el mundo dictadora.
1: ¡Ay!
0: Y presidenta de todo el mundo, y todos los días mi gente o personalmente la nueva jefa pasará por el dinero de todos y cada uno de los que estén en Jalisco y todo el mundo.
1: Ay, señora, pero es que le ganaron. Alguien antes ya pasaba por el dinero de todos los de Jalisco.
0: Sí, no terminó muy bien.
1: No.
0: No, hombre, yo quejándome de Israel. Yo quejándome de, no, me quedé tonto. Atentamente, Manuel Salvador Navarro Acosta, con firmas, tiene 3 firmas y un sello de Tlaquepaque.
1: Oye, pero esas firmas y ese sello, ¿dónde lo sacó?
0: ¿Quién sabe? Pero pues así está.
1: Y es, no, en serio, puede ser.
0: Ahorita te paso el... Es más, lo voy a subir. Lo voy a subir en mi Facebook. Y ahí si sí quieren ver la carta, Mar. Es que sí está bien pasado.
1: Pero es así. Es que luego ya percho, yo a veces no le creo.
0: No, es en serio, es verdad. Te lo
1: yo ya no le creo desde cuando le dije, oye, Fercho, ¿y cómo? ¿Tú conoces a las voces oficiales de EXA? Si sí, déjate, enseñó una foto y me enseñó una de Jessie Joy. Ay, no, te aprovechas
0: y
1: de mí.
0: Y todavía me dice, ay, como que se parece, no sé. Oye, qué onda. Pero ay, bueno, no. Así las cosas, ¿cómo ves?
1: No, pues está difícil la situación, por eso estamos como está.
0: A mí me encanta Josefa, su nombre, Josefa Daniela Muñoz Hernández de Trump.
1: Wow, ¿no? ¿Qué increíble, tal, increíble. ¿Qué tal? Con ese tremendo de impacto, nos vamos a ir a una pausa. ¿Les parece? 6:58 en todas partes.
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0: 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Me acabo de tomar un cafecito bien sabroso, gente. Ya se me acabó.
1: ¡Ay! ¿Ya se me acabó?
0: Ya se me acabó. Estoy bien triste.
1: ¡Ay! Oigan, estábamos escuchando Mujer Letal de Angel Blue. Antes escuchamos Tres Veces de Patti Cantú. E iniciamos nuestro bloque musical con Si Me Hubieras Llamado de las Migajeras de las Hash. 7:10, ya estamos de regreso. Y como todavía no se acaba mucho esa fiebre futbolera, te quiero platicar
0: ¿de
1: que...
0: ¿De la Fafi?
1: De la Fafi.
0: Ya podemos decir, ¿no? Ya
1: podemos decir la FIFA, el Mundial del 26.
0: Eso.
1: Ya basta.
0: Ya, pero ya me cansé de andar yo con la Paco de Almundia,
1: perro,
0: la Fafi.
1: Perro con bozal se hace más bravo.
0: Me siento yo como hablando en el de la F, ¿no? De que nunca pude, se me
1: lengua la traba. Yo tampoco nunca pude.
0: Pero así me sentía. Así se ha de sentir esa gente.
1: Así se ha de sentir la gente que sabe hablar en F.
0: Que sabe hablar en F. ¿Viste que hubo una chica que habló en inglés, pero aparte en el de la F?
1: Ay, no manches.
0: Sí, qué loco, ya va a llegar lejos.
1: No, los jóvenes están muy preparados.
0: La verdad es, ya vienen con otro chip. Ya traen otro chip, ya no, es que ya nacieron con el celular en la mano.
1: Ajá.
0: Ya tienen internet ya desde que nacen.
1: Sí, no que yo, que ya todo hasta como los 16.
0: Oye, pero oigan, cuéntame.
1: Te quiero contar, y es que hay muchas polémicas todavía de postmundialistas.
0: Ah, poco tú.
1: Una de ellas están los fans de Rosalía, que están pidiendo devolver sus entradas tras una publicación que según...
0: Pero los argentinos.
1: Sí, argentino, no puedo creerlo. ¿Sabes? El único problema es un video de Mia Khalifa con la canción de La Perla, diciendo como de que por fin las perlas como que ya recibieron su merecido.
0: Ajá. Uh-huh.
1: Y era de como que, porque ganó España y Rosalía le dio me gusta. Y de ahí fue como de que ofensa nacional.
0: Y aparte, por Rosalía es de España. O sea, ¿por qué no festejar su triunfo, no?
1: Claro,
0: o sea,
1: que sí.
0: O sea, entonces, es como, o sea, no, cualquier equipo que mientras no sea Argentina que gane, está mal, ¿no? Porque pues los argentinos nada más que ellos tienen derecho de ganar.
1: Sí, y es que ella tiene en Movistar Arena primero y 6 de agosto.
0: Allá
1: en Argentina. Y de hecho sí aumentó las consultas de cómo solicitar el reembolso de las entradas adquiridas para estos shows. Y es de que, ay, no manches, por favor. Y si bien se está llamando al boicot, no hay como realmente un anuncio oficial sobre cancelaciones, modificaciones. No hay tanto así. Nomás yo creo que es gente alucina. Por pues otro lado,
0: alucina.
1: Porque digamos tú, oye, pero es que son argentinos. Pues es que también fíjate que aquí en México también estamos haciendo un zafarrancho.
0: Ay, Dios mío.
1: Yo no sé ustedes, a mí me parece que es un poco demasiado que te pongas de esa manera por el fútbol. O sea, cada quien tiene su país, y si yo, por ejemplo, soy de México y después llego con alguien de Argentina y digo de ¡Ey, ganamos! Ustedes son unos tontos. Ay, es como, pues también de repente consigues con respeto y como que también con mutuo acuerdo de que los dos queremos cotorrear. No debería de haber problema, pues si yo le voy a un equipo y tú a otro.
0: Pues sí.
1: O sea, no es como que yo odie a los...
0: Yo no odio a mis hijos lo de los Pumas, por ejemplo, no los odio. Los quiero mucho, somos locales en CU, o sea, no los odio.
1: Ya, no, así. Y es como si yo le fuera a las Pumas y estuviera de que nos odia, ya dijo que odia a los Pumas. Aplácate.
0: Es como que el fanatismo llevado al extremo,
1: sí,
0: ¿no?
1: O sea, y pasó que ahora en nuestro país están fundando a Casu. ¿Y ahora por qué? Porque resurgió un video en el que hace comentarios sobre la eliminación de México en el Mundial. Ajá. En 2022.
0: Ah, no, es que también se pasó de lanza. O sea, también ahí estamos hablando de ciertas cosas. O sea, ahí yo sí me siento ofendido.
1: En 2022 se pasó de lanza el equipo, ¿no?
0: Oye,
1: otra
0: fíjate,
1: persona.
0: Yo tengo una amiga que es de Chile y siempre se burlaba del 7-0.
1: Ajá.
0: Y pues yo decía, arre, me aguanto. Pero entonces le puse yo después, cuando no clasificó Chile al Mundial, le publiqué el poema de Pablo Neruda de "Me gusta cuando callas porque estás como ausente y Chile no está en el Mundial". Y pues también le dio risa, entonces sí. Pues tuvo que aguantar.
1: ¿Y a poco no es padre que se tiran como fuerte, pesadito?
0: Sí,
1: pero
0: sea,
1: es de que saben que es fútbol, no es una guerra mundial, sí, no es el ejército.
0: Ni es contra las ideologías, ni la cultura, ni tus tradiciones culturales de lo que te define como país o como pueblo. O como pueblo.
1: Sí.
0: Pero bueno,
1: ajá. Y en ese fue que estaba haciendo un show en nuestro país y como que la gente estaba muy aguada, le dijo, ¿qué? ¿Están tristes porque perdieron? Ese fue el comentario del video.
0: O sea, ¿realmente eso fue lo que dijo?
1: Eso fue lo que dijo.
0: No, sí se pasó de lanza.
1: Ese fue el video.
0: No, funen acaso.
1: Y aparte Radio Fórmula.
0: Y también a Radio Fórmula.
1: Y es que eso generó indignación y en redes sociales ya estuvieron otra vez tirándole, diciendo de que odiaba a México.
0: ¿Sabes
1: y no
0: a
1: sé
0: quién
1: qué?
0: Sí hay que funar?
1: ¿A quién?
0: A la hija de su... perdónenme, la verdad es que me da mucho coraje. Ayer ya comunicaron que falleció Rocky. a este perrito que su dueña, porque tiene, o sea, yo puedo entender que la G, perdón que me salga del tema, pero yo puedo entender que no te gusten los animales, que no te gusten las mascotas, que no los quieras cerca de ti, pero ¿por qué si tienes mascotas los tratas así?
1: Ah, no.
0: Se ve que lo arrastraron y le pasó dos veces encima. Falleció, ya el veterinario dio a conocer su fallecimiento. Y todavía hay gente que defendía perdóneme la palabra.
1: Al prófugo del ácido fólico.
0: Sí, de Pedro Sola. Por lo que dijo. Todavía hay gente que lo defendía. Y ahí está la muestra de que la violencia sí existe y de que muchos animales la pagan. Ah, ella sí hay que funarla.
1: Sí, ya hay que funarla, ella sí.
0: A ella sí, pero
1: bueno. A ella sí, pero bueno, pues nomás de esto de casas, yo bien agüitada, ¿no? De eso, lo de casas, pues ella el día de ayer hizo una transmisión en vivo.
0: Okay.
1: Donde pidió que pues la gente ya se aplacara.
0: ¿Tuvo que pedir disculpas?
1: No pidió disculpas, pero dijo, oiga, ya apláquense, ¿no?
0: Yo dije, se me hace muy
1: extremo.
0: Dijo,
1: además, a mí me gusta mucho México, tengo una hija que es mitad mexicana, entonces es así como de...
0: Bueno, sí, o sea, también tampoco como para hacerle fun a casa no estamos.
1: Así diciendo como de que, o sea, la neta no va por ahí, o sea, no odio México, no va por ahí.
0: O sea, y tendría nada motivos, más, ¿eh? O sea,
1: sí,
0: creo que tendría motivos.
1: Ella estuvo con Chef en Proceso. Ajá. Y le dijo, y le dijo, yo desde hace ya un rato a lo de México con medida. Muy bien.
0: Sí, cierto.
1: Muy bien,
0: sí,
1: Casu, sí.
0: Sí. Qué bueno, también sí hay...
1: Sí, digo, deberías funarnos a nosotros por haberte entregado esa cosa. Pero ella comprendió.
0: No nos define como mexicanos.
1: Por eso. Ahí está. O sea, hay acciones que no te definen como país.
0: Sí, o sea, este fulano no nos representa, sinceramente. No. Y de igual manera, hay gente de Argentina que luego sí es como de que, híjole, vato, la neta, ni cómo defenderte, porque tienen una actitud bien arrogante, pero yo sé que no son todos. Yo puedo entender.
1: O sea, ya si nos vamos como un modo realista, o sea, yo no voy a decir, ay, es argentino, me caí gordo porque son mi mamá.
0: Yo fíjate. Obviamente yo tampoco, o sea, yo quiero que me traigan lo que yo pedí en mi restaurante cuando
1: Percho, lo... ¡Percho! Estoy tratando de...
0: O sea, pues es que sí. O sea, pues imagínate, le va a escupir a mi pedido. O sea, no manches.
1: Todos somos hermanos, aquí no hay lugar para el racismo.
0: No, es que no los odio, o sea.
1: Para la xenofobia. Ser
0: mesero es muy respetable, es muy honrado. ¿No?
1: Pues sí.
0: No es cierto, ¿eh?
1: No es cierto, no es honrado.
0: No es cierto lo que es. Sí es honrado. O sea, eso sí es honrado.
1: Bueno,
0: luego también los meseros dicen, no, me tienes que dar el 15%. Ellos, óyeme, vato,
1: pues
0: sí.
1: Pues así, es que para que se vayan acostumbrando para cuando se divorcien.
0: Pues sí, ándale, ¿no? Es que me tienes que dar el 15%. ¿Cuántas copas tenés? Y yo, espérate, relájate.
1: Espérate. Ay, oye, estamos platicando de otra cosa.
0: No, de plano, tú no puedes tomar nada en serio. No, ya. Basta.
1: Pero bueno, esas son unas postmundialistas que yo siento que es gente que se toma muy en
0: serio.
1: Sí,
0: Casu sí se pasó de lanza, la verdad.
1: Sí, ¿verdad?
0: Nada,
1: sí,
0: verdad,
1: pero
0: no.
1: Ay, la gente se toma las cosas muy a pecho.
0: Oye, que por cierto, ya ves la otra vez que te estaba comentando, vi la peli de... ¿Cómo se llama? Pero y la cabina telefónica,
1: sí.
0: Está en Netflix, véanla, está más o menos... está más o menos.
1: Si no les gusta pintar.
0: Bueno, si ahorita no están tolerando el acento argentino, no la vean porque
1: sí,
0: pues, es una película totalmente argentina.
1: A mí me gusta mucho de Argentina, Hermanos y Detectives.
0: A mí me gusta mucho el de... y síganme en Twitter porque tengo Twitter.
1: Ajá. Hagamos las paces mejor.
0: Queremos hacer a ti.
1: Sí, queremos,
0: hacer a ti. Mm-hmm. Me encantan los Babasónicos.
1: Ahí está. Yo digo que deberíamos hacer pases, pero no, no con los jugadores.
0: No.
1: Ellos sí me caen gordos.
0: No con los Fifas.
1: Pero bueno.
0: ¿Quiénes somos nosotros para juzgar?
1: Sí, nosotros. Solo Dios
0: juzgará.
1: Solo
0: Dios es el que va a poder juzgarlos.
1: Así es. 7:19, vámonos a una pausa, amigos. ¿Ustedes qué opinan? Cuéntenos 351-1640-981. Yo ya me voy porque traigo ganas de ir al baño.
0: Enseguida regresamos, no le cambies en todas partes.
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3: 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Las curiosidades de tus artistas favoritos. La cantante Paula Abdul llegó a hacer coreografías para artistas y grupos como George Michael, Dolly Parton, Janet.

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0: En todas partes, ponte ex. Estamos de regreso, 7:34, monitos, ya de esta mañana de jueves sabroso.
1: Ay, se antoja una chela, ¿no?
0: Sí,
1: yo sé que es temprano, pero se antoja.
0: Ya, estamos a 17 grados centígrados.
1: Ah,
0: es
1: que ideal. Está bien, entonces, que y las chelas que estén a 9.
0: A 9, por favor.
1: Por favor.
0: Hombre, como pierna de albañil.
1: ¿Qué? Yo nunca he visto una pierna de albañil.
0: ¿Nunca has visto una pierna de albañil?
1: No.
0: Te falta barrio.
1: Te falta barrio. Pues es que no asoman la pierna.
0: Pierna y pie y lo que sea del albañil.
1: No asoman la pierna.
0: La cuchara del albañil.
1: La mezcla
0: del albañil.
1: Oigan, estábamos escuchando por aquí Sad Girls de David Guetta y Bebe Rexha. Antes escuchamos Barcelona de Sophie Tucker. E iniciamos el bloque con The Cure de Olivia Rodrigo.
0: Bastante bien el bloquecito musical, sinceramente, la verdad.
1: Oye, pero ¿tú ya viste la Odisea?
0: No he tenido la oportunidad de verla. Estoy esperando a que salga en el Canal 5 porque quiero ver Terror Bajo la Tierra 2.
1: Ah, bueno. Oye, ¿pero no te gustaría mejor esperarte a ver una película de la Odisea que sea históricamente precisa?
0: No, pues es que pues para eso mejor leo el libro, ¿no?
1: Para eso mejor me viajo en el tiempo, ¿verdad? Bueno, pues ¿saben quién quiere hacer una película de de la Odisea, pero que esté bien hecha?
0: ¿Quién?
1: Elon Musk.
0: No sé por qué sí pensé en Elon Musk.
1: ¿Verdad?
0: Sí, así
1: claro.
0: Algún fanfarrón.
1: Sí, él ya anunció que a finales del año tendremos una película que él va a hacer con Grok y la IA.
0: Ay, por Dios.
1: Para que, o sea, para como digamos escucharle y darle respuesta a tantas quejas que ha hecho la gente acerca de la película de Christopher Nolan. Y es que, bueno, él fue uno de los que estuvo así de que pegando el grito en el cielo porque el cast iba a ser inclusivo. Entonces, pues él dijo que él sí le iba a dar el papel de Elena a la mujer más hermosa de la Tierra. No como Christopher Nolan, que nada más quería ganar premios.
0: ¿Y a quién se la va a dar?
1: Pues a una actriz hecha por ella, por supuesto que sí.
0: Ay, mi playera huele a lavado.
1: Ay,
0: huele bien rico.
1: Y la de Elon Musk a humedad. Pero ahorita les sigo platicando más sobre ese asunto porque de verdad que hay gente que les digo, o sea, gente berrinchuda que nunca aprendió así de como tolerar la frustración.
0: Oye, ya tenemos la Odisea.
1: Ajá.
0: Yo quiero La Rata con Tiner, Cañitas, estas.
1: Ah, pero de Cañitas sí tiene
0: su adaptada,
1: ¿no?
0: Sí, pero por Christopher Nolan.
1: Ah,
0: filmada
1: sí,
0: en 70, sí, sí, en 70 sí. milímetros en IMAX.
1: Y que tenga una palomera de cámara IMAX.
0: Puedo entender un poco el porqué, pero sí también te entiendo el que pues no hace mucha referencia a la peli.
1: Y aparte como que hay pura excentricidad.
0: Pues el IMAX ya casi no hay lugares con proyecciones IMAX.
1: Pues por eso, o sea, ni siquiera se puede ver bien. Nomás para hacerme bueno. Interesante.
0: Oye, pero ¿sabes qué ha logrado? Se está volviendo como cierto culto. Porque hay grupos de personas que están yendo a ver la Odisea a lugares donde todavía hay proyectores de IMAX.
1: En ciudades.
0: Sí, en algunas ciudades. Y hay gente que, por ejemplo, lo que ha hecho de alguna manera es que ciertos cines que no son de cadenas tan grandes están teniendo sold out en todas las funciones de la Odisea. A un punto en el que se están ya tienen fechas... Pues adelantadas, ya compradas.
1: Oh, entonces de alguna manera, está padre.
0: Eso sí está chido.
1: Eso está padre, eres humilde, mi chiquito.
0: Y ha logrado que, por ejemplo, algunos cines reconstruyan otra vez los proyectores de IMAX, porque había tan pocos que tuvieron que comprar proyectores IMAX ya para las piezas.
1: Mira.
0: O sea, pues se ha logrado algo.
1: Sí, es eso que sí. Pero este hombre le sigo contando y es que él, pues ya, él criticó las decisiones de incluir a Lupita Nyong'o y a Elliot Page en la película, que según porque nada más no les quería ganarse todos los premios y que nada más estaba cayendo la agenda woke, que cómo me cae gorda la gente que se pasa con eso de la agenda woke todo el día. Pero, pues esto según él, dice que va a tener una increíble precisión histórica. Él sí va a hacer las cosas bien en una obra considerada ficción, escrita hace 2800 años de un autor que pues se piensa que a lo mejor ni siquiera es uno, sino que son muchos, donde hay dioses, hay monstruos, cíclopes, personas que nacen de un huevo, por ejemplo. No sé qué tanta veracidad histórica puedes conseguir y algo así.
0: Él va a decir, es que yo sí lo voy a hacer real, es como el live action de Disney del Rey León.
1: Sí, ay, qué burla.
0: O sea, pues, ¿cómo?
1: ¿Cómo? ¿O sea, documental?
0: Sí, pues ya está Nat Geo. ya tiene varios.
1: Sí, y lo más seguro es que su supuesta, digamos, como como precisión histórica, solamente va a ser poner a gente blanca porque él no puede concebir la idea de que la gente negra existiera en, no solamente como en lugares así como en África, tal vez. Okay. Mi amigo. ¿Qué es el problema? El y es xenófobo. Que hay gente que es así como que, según ellos dicen que son que no están en contra de la agenda woke, pero en realidad solamente son racistas, clasistas, y aparte ni siquiera tienen como un entendimiento de que en la vida no solamente están ellos. Como por un ejemplo ese mod que hicieron de Spider-Man, porque Spider-Man, según que Mary Jane era fea y que había en la calle personajes homosexuales, hicieron un mod para cambiar todo eso, hacer a Mary Jane bonita. Y,
0: ¿en el
1: y quitar,
0: videojuego?
1: Ajá, y dale, quitar a todas las parejas homosexuales que aparecen en los fondos.
0: Ok.
1: Entonces,
0: Oye, que por ejemplo yo me he aventado los tres de Sony. Ajá. El Spider-Man, el 1, el 2 y el Miles Morales. Y pues esta chica que es sordomuda. Y entonces muchas de las partes que tiene es con lengua de señas.
1: Sí, entonces, pues es que no les gustó.
0: Órale, pues
1: pero bueno. Pues bueno.
0: Bueno, en nos fin. Vamos a una pausa, 7:41. Nosotros enseguida regresamos, no le cambies. Estás escuchando El Mañanero a través de la frecuencia exacta del 98.1. Te recuerdo antes, número en cabina, 351-1640-981, en todas partes.
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0: Y en todas partes, Pontix, estamos de regreso, 7:55, estábamos escuchando Tututu de Ale y Elena Rose. Antes escuchamos Break Up in Reverse de Teddy Swims e iniciamos el bloque musical con Dai Dai de Shakira.
1: Oye, te tengo unos datos curiosos e interesantes, tú.
0: A ver, cuéntame, yo soy bien...

0: Pame pie de elefante,
1: lo ubican,
0: que es una masa de combustible nuclear fundido y concreto que se formó durante el desastre en 1986.
1: Sí, parece un pie de elefante.
0: Sí, parece como un pie de elefante. Imagínate quién grabó ese video.
1: Ay, la cantidad de... Adiós, apenas te, ni te conocí, ya te fuiste.
0: No, pues no, ni lo conocimos, lamentablemente, ¿eh?
1: Ay, como el accidente del japonés, ¿no? Que se le cayó la piel y todo el asunto.
0: Hoy en el, sí, horrible. Hoy, bueno. Algunas de partes de la zona siguen siendo inaccesibles porque los niveles de radiación todavía pueden ser peligrosos para el ser humano. Mm-hmm. Lo que sí está raro es que hay animales allá que ya están presentando cambios en su ADN.
1: Ay.
0: El congelador de la viruela.
1: ¿Qué?
0: No sé si lo ubicas.
1: No.
0: Solo dos instalaciones en el mundo tienen autorización legal para almacenar muestras vivas de virus de la viruela. Estas están protegidas por múltiples capas de seguridad y conservan el virus para investigaciones y preparación ante posibles emergencias.
1: No manches, pero entonces, ¿cómo qué preparación tiene que tener el que vaya a investigarlo?
0: Está raro.
1: Ay, no, bueno, ok.
0: Los ríos de mercurio. No sé si ubicas.
1: ¿Esos son los de la tumba?
0: Así es.
1: A ver, cuéntame.
0: En Qixing Huang, el primer emperador de China fue enterrado hace más de 2200 años en una tumba que nunca ha sido abierta, y es que los investigadores han detectado niveles inusualmente altos de mercurio debajo del lugar.
1: Sí, es que ellos le hicieron su rito y la fregada con sus, ¿cómo se llaman? Ah, sus soldados de terracota.
0: Ajá, está bien loco ese lugar, ¿verdad?
1: Está muy loco.
0: Me da miedo un poco. Ese tipo de como de estatuas así grandes como que me dan miedo.
1: Sí, dan cosita. Me que dan incluso cosita. Están algunos quemados porque se dice que en algún punto seguramente entraron y quemaron el lugar.
0: La ciudad en llamas.
1: Oh.
0: Un incendio subterráneo de carbón comenzó debajo de la Centralia en Pensilvania en 1962 y continúa hoy por hoy ardiendo. La mayoría de sus habitantes abandonaron el lugar desde hace décadas y después de la zona fue declarada como un lugar inseguro para vivir.
1: Ay, pero no fuera yo queriendo prender el carbón, porque no prende.
0: No prende. La tumba de los 100.000 años. Finlandia está construyendo un enorme depósito subterráneo para almacenar residuos nucleares de casi 427 metros bajo la superficie de la Tierra. Los ingenieros lo diseñaron para permanecer sellado durante aproximadamente 100.000 años.
1: Ay, pues eso está muy interesante, muy loco.
0: Y el sótano de la zona cero. Tras el desastre en Fukushima en el 2011 por el tsunami en Japón, el combustible fundido dañó partes subterráneas del complejo del reactor allá en Japón. La radiación extrema y las condiciones adversas todavía limitan el acceso al ser humano.
1: Oh.
0: Es como un Chernobyl 2.0.
1: ¿Sí? Que de hecho creo que ahí fue donde pasó este caso, ¿no? Del chico japonés que estuvo tan expuesto a la radiación que se le despegó la piel.
0: Que sí, y luego creo que es el que mantuvieron con vida también.
1: Ajá, para el experimento. La verdad que qué feo.
0: Sí, está muy horrible. Los archivos prohibidos, no sé si como tal es...
1: ¿Lugar prohibido?
0: Sí es prohibido según, pero no sé qué tan cierto sea. Hay quienes dicen que es conspiración. Y es que según en el Vaticano existen enormes archivos que contienen siglos de documentos y registros históricos. El acceso está estrictamente restringido y solo se concede el acceso a investigadores y a personal autorizado. Pero pues no se sabe qué hay.
1: No hay entonces, como pruebas, ¿no? Es como la biblioteca que sale luego como en el Código Da Vinci.
0: Pues haz de cuenta.
1: Siento
0: que han de ocultar cosas.
1: Yo sí siento que es probable porque tú crees que una institución tan grande no tenga un montón de libros y un montón de
0: cosas que no quiere archivos, que la gente sepa también.
1: O archivos a lo mejor de cosas que han quitado de, ya ves como luego esos libros prohibidos de la Biblia, que no son prohibidos porque sean malos, sino porque ya no son canon.
0: Sí, que están, ¿cómo se les llama? Tiene un nombre en específico,
1: sí.
0: Que son escritos de algunas personas de la época de Jesucristo, como tipo apóstoles, pero que no quedaron como en el final, ¿no? Ajá, no están regulados o aceptados como por el Vaticano, pero que sí tienen un antecedente histórico, pero no recuerdo cómo se les llama.
1: Sí, que se dice que apócrifos.
0: Que
1: incluso se dice, ya ven que hay tres libros, grandes libros de la cultura purépecha.
0: Ajá.
1: Uno que hablaba sobre, no me lo sé en orden, pero uno hablaba sobre como la cultura, sobre la como sus tradiciones, otro sobre la creación de su pueblo y otro creo que era la organización
0: que es como
1: política.
0: La cosmovisión realmente
1: algo
0: sería.
1: Así, o sea, algo así, no la verdad creo que está, no estoy como diciéndolo claramente, pero solamente me parece que hay uno. Y los otros dos están perdidos y se dice que estarían ahí. Okay. Se dice, por eso es como llegaríamos a lo mejor a comprender al 100% nuestra cultura, pero pues no los tenemos.
0: Ah, chalezote.
1: Chalezote, pero pues muchas gracias, oye, qué interesante eso.
0: Está la isla del Antrax, pero eso ya se los platicaré en otro momento.

0: Eso ya es otro tema.
1: Pero bueno, vámonos a una pequeña pausa. Son las 8 en punto. Nosotros enseguida regresamos. No le cambies. 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

0: Y en todas partes, Pontex, estamos de vuelta, 8 con 13 minutos de esta mañana. Estábamos escuchando un partidazo de Danny Ocean. Pero alguien avísele que esta canción dedicada a la FIFA
1: ya pasó, supéralo.
0: Esto era como hace 3 meses.
1: Ahí vienen los ecuatorianos otra vez.
0: Ay, ahí vienen los argentinos. Ahora que hagan un amistoso ellos para ver ahora quién le va a hacer brujería a quién.
1: Sí, ¿verdad?
0: Porque con eso de que les encanta. Que también no nos defiendan nosotros, porque también de repente nos alucinamos
1: bien gacho.
0: Oigan, antes de eso escuchamos Have You Seen Me Dance, esta canción tan estrambótica de parte de Tomora, Tom Rollins y Aurora. E iniciamos el bloque musical con Dosis de Javi. Ahí ahora la verdad que los géneros de este bloque musical no se toparon para nada.
1: Oye, ¿qué crees?
0: ¿Qué creo?
1: No, a veces,
0: no lo puedo creer.
1: A veces en el mundo, en la vida, no valoramos el despertar día a día.
0: ¿Por qué?
1: Pues no lo valoramos, bueno, solamente sí, despertamos
0: cierto.
1: Y ya.
0: Sí, cierto.
1: Y te quiero contar algo rapidísimo.
0: A ver, cuéntame rapidísimamente.
1: Cerca de 170 mil personas no despertaron el día de hoy. Cerca de 50 millones de personas están luchando contra el cáncer de algún tipo. 300 millones de personas no pueden ver los colores. 430 millones de personas no pueden escuchar. 771 millones de adultos no saben leer ni escribir. 6.500 millones de personas nunca han viajado en avión. 2.600 millones de personas no han usado el internet. En esta época en la que vivimos, la vida que das por sentado es la vida por la que alguien podría estar deseando tener.
0: Ah, sí, cierto.
1: Así que hay que agradecer, ser más agradecido.
0: Tienes toda la razón. Y también hay mucha gente que no conoce los tacos de birria.
1: No los conoce. Mm-mm. O gente que dice que los tacos de tripa están mal.
0: Ajá.
1: Y son muy ricos.
0: ¿Cuánta gente existe en Japón? No sé, mucha seguramente,
1: pero que ellos se rehúsa a freír su sushi.
0: Ajá, ellos no saben lo que es un sushi freído de arrachera.
1: Ajá, frito de arrachera.
0: Ajá.
1: Por favor.
0: Hay que valorar más la vida.
1: No le ponen mango al sushi.
0: Es verdad.
1: ¿Te das cuenta?
0: Uh-huh. Sí, sí, sí. Ay, no.
1: A veces no valoramos lo que
0: tenemos. No valoramos. Ellos no comen chapulines.
1: Hay gente muy, muy true que no le pone otros ingredientes a la cerveza.
0: Ay, sí es cierto. Nunca se han tomado una licuachela.
1: O una pitochela.
0: Una pitochela. Oye, yo formo parte de esa estadística. La verdad, sí me da mucha tristeza.
1: ¿Qué?
0: Nunca me he tomado una pitochela.
1: ¿Y no te gustaría?
0: Sí. ¿Qué? Y muchas confesiones, ¿no? Pero, o sea, que no se acabe el mundo porque no me he tomado una.
1: Pues ahí está, por favor.
0: Cuiden el mundo. No me he tomado una pituchela.
1: Pues, sí, aquí vive. ¿Quién vive en el mundo que te guste?
0: ¿Que me guste?
1: ¿El Beckingham? ¿El Haaland? Ahora que andábamos muy fifas.
0: El Acevedo.
1: ¿El Morita?
0: Ay, ya.
1: Luego, ¿en quién pensó? No, hombre, le quitó el uniforme y lo vistió de cuero. Esta
0: ay,
1: mujer.
0: Claro. Él y yo con una licuachela.
1: La hormiga, dice.
0: Él y yo y una licuachela. Dios.
1: Oh, hombre.
0: Cuiden del mundo porque no me he tomado una licuachela con Acevedo.
1: Con Acevedo, por favor. ¿Quién es así? ¿Él sería de los de la... del.
0: Sí.
1: ¿Ahora que andábamos muy fifas?
0: Sí, ahora que andábamos fifas, él.
1: ¿Sí, va?
0: Sí.
1: Oye, que sí.
0: Pues y también no he conocido a Kelly, mi crush de la infancia.
1: ¿Sí?
0: Sí. Entonces, cuiden el mundo, por favor, no desperdicen agua. Y Taylor Swift, por favor, te me sientas.
1: Por favor,
0: no
1: ya.
0: No vayas a ir a ningún lado en tu jet privado.
1: Ya basta.
0: Ya basta.
1: Ya basta. Oye, tuvimos de visita, cambiando de tema, a Zendaya y a Tom Holland.
0: Ay, sí. ¿No viste que sacaron su bandera de México según como con temática de Spider-Man?
1: Ajá.
0: Y que ya estaban diciendo que qué sabes si los iban a multar.
1: Pues,
0: Es que a veces aquí somos muy también
1: Bueno, sí existe un reglamento.
0: Sí existe, ¿no? Un reglamento, pero creo que ahí no cuenta porque creo que ni siquiera, o sea, no tiene el águila.
1: Y no es creo que a veces hay que ver cierto tipo de detalles. ¿Con qué intención se hace?
0: Sí, también el contexto tiene mucho que ver.
1: Contexto y la intención con la que se hace.
0: Uh-huh.
1: Si es un lábaro patrio que nos representa al final de cuentas, bueno, es nuestros símbolos nacionales. Si lo hace para denostar o menospreciar a la gente de nuestro país, pues ok, voy de acuerdo, pero pues ese no fue el caso.
0: Esa fue la opinión del abogado Fercho Ríos.
1: Por favor.
0: Respeto.
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0: Si tienes un problemilla, pues aquí Fercho Ríos te lo...
1: Sí, yo te puedo escuchar. Tal vez no te dé un buen consejo.
0: ¿Y cuál es tu consejo de pasante de abogado? Demándalo.
1: Sí, yo es de... no manches, qué fuerte. ¿Ya hiciste algo? ¿Cómo te sientes con eso?
0: ¿Ya te tomaste algo?
1: ¿En qué cuatrimestre te enseñan desde psicología a decir, ¿y cómo te sientes con eso?
0: ¿A ti sí te enseñan algo así que tú dijeras, de ya le puedo dar así una...
1: ¿En comunicación?
0: No, por ejemplo, en leyes llegaste a algo así como de que digas, de que le puedo dar un consejo a esta persona.
1: La jurisprudencia, es lo único que me acuerdo.
0: ¿Sí?
1: ¿Lo único que te acuerdas? Jurisprudencia. Pregúntenme qué es, no tengo idea. Pero solo recuerdo la palabra jurisprudencia.
0: Yo con las cuatro P's.
1: Yo de comunicación también me enseñaron a decir, por 10 pesos más te puedo agregar palomitas de...
0: Sí, sí, sí. O te dicen de que, ¿y la Big Mac con todo?
1: Ándale. Sí, así por 15 pesos más le puedo agregar palomitas acarameladas. Y si desea el vaso conmemorativo de la función.
0: Y también me enseñaron a decir, mamá, es que tú no me tienes confianza, yo voy a hacer grandes cosas.
1: También me enseñaron a decir, disfruta la función.
0: Bueno, en fin, ¿ustedes qué les enseñaron a decir en su carrera? Solo respuestas incorrectas.
1: Solo respuestas incorrectas, ajá. Sí, hay que de repente tomarlo con gracia. Luego hay gente que se ofende, ¿eh?
0: Sí, nada,
1: 8:19, nosotros vamos a una pequeña pausa. Enseguida regresamos, no le cambies, en todas partes
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0: Y en todas partes, Pontex, estamos de regreso. 8:33 estábamos escuchando Drop Dead de Olivia Rodrigo. Antes escuchamos Blink Blink de Regulo Molina junto a Jerry Mua e iniciamos el bloque musical con Swim de los BTS.
1: De banda Tierra Sagrada, ejeje.
0: Ejeje.
1: Oye, pues ya estamos de vuelta, gente, y tenemos algo pendiente, ¿vale? Así que vamos a entrar en Muchito. Arránquese, Messi.
0: Así es, vámonos, recio.
1: Oye, como lo comentábamos hace rato, fallece Rocky por culpas de las lesiones de Liliana N. Y por cierto, detienen al panista Jorge N., esposo de Liliana, por el delito de obstrucción de la justicia, luego de intentar evitar la detención de su cónyuge, señalada como responsable de la muerte del perrito Rocky, ocurrido en Saltillo. ¿Qué? Me hierve la sangre.
0: La verdad que sí, y ojalá que no haya impunidad en ese tipo de casos.
1: Ojalá que no. Ahí están los conservadores, hombre.
0: Sí, lo bueno que son buenas personas. Pero oye, tras polémica por México, Alejandra Jaramillo, presentadora, queda fuera del programa Siéntese Quien Pueda. Ella era conocida como la Caramelo, dejó de formar parte de Siéntese Quien Pueda. Eso lo confirmó Univision el 22 de julio. Esto ocurre semana después de la polémica donde ella se burló de la derrota de la selección mexicana
1: contra Inglaterra. Que está bien, pero lo hizo de manera muy despectiva.
0: Sí, pero...
1: Oye, encuentran sin vida a reclutador de modelos de Jeffrey Epstein. Esto en París. Así es. Los hechos ocurrieron en el suburbio de Colombes. De acuerdo a la información de Mary Keynes, el fiscal del Tribunal de Justicia del Nanterre, quienes investigan las causas del fallecimiento de esta persona. Nada agradable, ¿verdad?
0: Pues no, la verdad es que nada agradable. Aunque dice mujer de buena pasta que sí. Uh-huh. Que se hace muy icónico. Oigan, y vamos dentro de este mood, cambiamos de mood. A ver. Y es que, mira... Necesito música así para darte una triste noticia. Y es que murió Plas Johnson. ¿Quién es Plas Johnson, dirás tú? Pues él fue un saxofonista, autor del inconfundible solo del tema de La Pantera Rosa. Él ya murió por ahí en Los Ángeles. Sus hijos confirmaron la noticia a The New York Times.
1: Oye, que por cierto, también salía el... ¿Cómo se llamaba? El Tripaseca. El Tripaseca, sí era el Tripaseca, ¿no?
0: No sé.
1: De Don Ramón, pues.
0: Ah.
1: Don Ramón Valdés.
0: Ah, ok.
1: Sí era Tripaseca, ¿no?
0: No me acuerdo de eso. No,
1: hombre, Valeria es muy joven. Valeria es muy joven.
0: Yo dije, ¿qué? Pero bueno, eso es un rapidito mood dentro del otro mood.
1: Sí,
0: así que
1: regresamos
0: volvemos
1: otra vez. Oye, Natalia Torres exige espacio en la mañanera para defender un voto por familia. Diría la Gilbertona, entiende.
0: Que no.
1: Oye,
0: hablando de veras cosas extrañas.
1: Bueno, no sé qué opinan ustedes. Yo la verdad no estoy de acuerdo. ¿Tú estás de acuerdo?
0: Pues no.
1: Pues no, yo tampoco.
0: No manches. Y aparte, Trump busca lanzar a Infantino como candidato para liderar la ONU. Y eso porque según él dice que es una persona respetada por todos en el mundo y con capacidad para unir a distintos sectores.
1: Yo te quiero mucho. Ay, yo te quiero a ti.
0: Ay, eres re buena gente. Ay, pero tú eres más buena gente.
1: Ay, tú eres más buena. Me encanta tu papada. Sede del Mundial. Ahora del Mundial de Clubes 2029. Y es que la presidenta Claudia Sheinbaum, nuestra presidenta CONA, confirmó que México estudia la posibilidad de ser sede del Mundial de Clubes del 2029. La iniciativa tomaría fuerzas gracias al impulso de Miquel Arriola, presidente de la Liga MX, y ahora será analizada por el gobierno mexicano.
0: Oye, y ponte muy, muy atento porque COFEPRIS alerta por Tapsin, Flanax y Alka-Seltzer falsificados. Ojito ahí.
1: ¿Qué onda con
0: ojito
1: todo esto?
0: Ojito. Y no solamente él, sino que también está por ahí el de Sanfriol D. Hay muchísimas cosas, medicamentos muy conocidos, muy comunes. Y esta advertencia fue publicada después de que la empresa titular de los registros sanitarios realizó un análisis técnico y documental sobre este asunto e identificó números de lote que no corresponden a los productos originales.
1: Oye, lo que no logró la selección mexicana de fútbol, sí lo ha logrado la selección azteca de voleibol femenil, y es que derrotó en 5 sets a República Dominicana en los Panamericanos, venciéndolo en 5 sets, como te comentaba, y ganando el bronce.
0: Eso. Oye, y para continuar con eso de situaciones de perder, uh-huh. Argentina. Y es que aumentan los créditos impagos en Argentina y frenan la recuperación económica. Esto continúa aumentando jugando alcanzaron su nivel más alto en 2 décadas, pusieron en riesgo el crédito que impulsaba el crecimiento de la economía. Y aunque el gobierno de Javier Milei ha logrado reducir la inflación y recuperar el crecimiento, especialistas señalan que muchas familias aún enfrentan dificultades para pagar sus deudas. Por lo tanto, también los bancos tienen como más restricciones para otorgar nuevos créditos y se muestran más cautelosos con cualquier otro movimiento que quieran hacer los argentinos.
1: Híjole, lamentable lo del economista con o sin dinero.
0: Sí, de verdad, ¿eh? Yo pensaba que los que éramos con o sin dinero éramos nosotros.
1: sin dinero los va a dejar. Bueno, pues vámonos a una pausa. Nosotros con esto terminamos el rapidín informativo del día de hoy. Ustedes ya están informados del mundo mundial. Enseguida volvemos en todas partes.
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3: 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El nombre de la agrupación venezolana Amigos Invisibles proviene de un programa de televisión donde el presentador siempre dedicaba las emisiones a sus amigos invisibles.

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0: 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Estamos de vuelta, gente. 8:52 monitos ya de esta mañana de jueves 23 de julio. ¿Y qué estábamos escuchando, Vale? Cuéntanos.
1: Te cuento, estábamos escuchando a Harry Styles con American Girls, al que le están haciendo de chivo los tamales.
0: Sí, chalezote.
1: Sí. Antes escuchamos Colmillos de Taichi, Bibi y Sule. Iniciamos nuestro bloque musical con No Estás Sola de Gloria Trevi.
0: No estás sola.
1: Nunca vas a estar sola si estás con Gloria Trevi. Pero en fin, oigan, ya estamos de regreso, 8:52 y ya nos andamos yendo.
0: Ya, pasen un excelente juevesito, sabrosón, descansen a gusto, diviértanse, todo con medida, nada en exceso.
1: Por favor, ¿no? Ay, ¿por qué no?
0: Todo con exceso, nada con medida.
1: Claro, nos lo merecemos, y el día ya, de mañana los esperamos
0: aquí. Ya es casi viernes,
1: aquí.
0: Ya es claro. Casi fin de semana, sí, cierto.
1: Así es.
0: Todo con exceso, nada
1: hoy
0: con medida.
1: Hoy todo con exceso, mañana los esperamos bien crudos a las 6 de la mañana, aquí por medio
0: es que
1: de esta
0: no
1: notación
0: se
1: exacta.
0: Luego no se quieren despertar.
1: No, sí, cierto.
0: O sea, pues ahí está. Luego, ay, que se me hizo tarde.
1: Sí, alguien crudo levantándose así de que temprano, yo siento que es una persona muy triste.
0: Sí, muy lamentable tu situación. Pero bueno, yo los espero en la ruta del Examóvil. Vale, tú regresas a las 10.
1: Así es, 10 de la mañana. Yo regreso con ustedes por aquí en Vibra Explosiva para seguir platicando y chismeando.
0: Se quedan con JF y anda por acá en Reconexión. Les recuerdo número en cabina 351-1640-981. Recuerden seguirnos en Instagram, @ExaZamora, en Facebook y YouTube como ExaFM Zamora. Y nos pueden escuchar vía online en exafmzamora.mx y en Tuning Radio. Los dejamos con la Dualupe, ¿no?
1: Así es, con la Dualupe. La vamos a dejar con esto que se llama Houdini.
0: Houdini. Disfrútenla mucho, pasen un excelente día. 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

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Ya llegamos, padrino, ya andamos aquí. 9:02 en Exa FM. Más o menos siempre es la hora en la que llegamos, ¿no? En la que nos presentamos aquí en la cabina y andamos dando lata, padrino. Así somos, así nos la pachangueamos. Y déjame decirte que estamos en el 23 de julio. Hoy es jueves 23 de julio del año 2026. Déjame decirte que es el día 204, 204 día del año, el 204. Le quedan 161 días a este 2026, así que disfrútalo, gózalo, aprovéchalo, que es lo más importante. Aprovecha tus días, aprovecha tu mañana, todo el día, aprovecha cada minuto, cada segundo del día, aprovéchalo, hazlo rendir, hazlo dichoso, hazlo feliz. Cada minuto y cada segundo del día, porque vale la pena hacerlo, sonreír las 24 horas. Es que cuando estás dormido igual y no sonríes, pero el resto del día, el resto del tiempo de las 24 horas del día, sonríe, sé feliz, regálale una sonrisa a quien tengas a un lado, ahí en el trabajo, donde estás en este momento, en la casa, donde sea que te encuentres, voltea al lado y sonríe y dile a la persona que está ahí a un lado, es un gusto que estés aquí el día de hoy. Así, de la nada. 9:03. La pregunta de esta mañana es, ¿a qué sonaba el año 2013? ¿Tú recuerdas a qué sonaba el año 2013? 9:04, Blurred Lines. Ahí te dejo esto a cargo de Robbie Thicke, T.I. y Pharrell Williams. 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

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Estamos escuchando Sweet and Tie, el traje y la corbata. Así, canción del cantante estadounidense Justin Timberlake, uno de los que estaban llamados a ser, tal vez, si no el sustituto, sí una figura muy importante dentro del pop después de Michael Jackson, pero no, sí, pero no logró cuajar, ¿no? En esta colaboración con Jay-Z, que se llama Sweet and Tie, del año 2013. Antes de eso escuchamos Blurred Lines, las líneas borrosas de Robin Thicke junto con T.I. y Pharrell Williams. Una canción, como te digo, ya nos llega de marzo del 2013. Ahí aparecen, del sexto álbum de estudio de la carrera de Robin Thicke. Bueno, bueno, pues, ¿qué sigue? Saul Hudson nace en Hampstead, Londres, el 23 de julio de 1965, más conocido por su nombre artístico, Slash. Es un músico y compositor británico-estadounidense, conocido principalmente por ser el guitarrista principal de la banda de hard rock Guns N' Roses. Un dato que te voy a platicar de él: su mamá se llama Ola Hudson. Originalmente se apellidaba Oliver, pero tomó el nombre desde el apellido de su esposo, Hudson. Bueno, ella nació en Santa Mónica. No es cierto, nació en Los Ángeles, California. Falleció en Santa Mónica. Fíjate nada más que ella era diseñadora. Sí, diseñadora de vestuario. Diseñó vestidos para The Pointer Sisters, para Diana Ross, para Janet Jackson, vestuario para David Bowie, para John Lennon, para Ringo Starr. Ella lo hizo, ¿sí? La mamá de Slash. Por eso podemos entender un poquito el estilo del sombrero y todo lo que vuelve al vestuario un poco, ¿no? Al estilo de Don Slash. Así es, ella falleció en el 2009. Pero todos sus diseños se encuentran expuestos en una exposición o una colección permanente en el Museo Metropolitano de Arte en Nueva York. Ahí están todos sus diseños, todos los vestuarios que ella diseñó, creó. Ahí están, fíjate nada más. La mamá de Slash, que el día de hoy cumple años, Don Slash cumple años. Nace un día como hoy, en 1965, date cuenta que Don Slash está cumpliendo apenas 61 años. Esta es una rola, padre. Martin Lee Gore nace en Dagenham, Londres, en Inglaterra, el 23 de julio de 1961. Músico inglés conocido por ser el principal compositor, así como tecladista, guitarrista y segundo vocalista del grupo de música electrónica Depeche Mode. Ese es pero ahí en los coros y en demás, las segundas voces, está Don Martin Gore. Esta es una rola, padre. Qué barbaridad. Bueno, te voy a dejar con otra rola también muy de ellos, muy maravillosa de ellos, de Depeche Mode, del álbum Violator del año 89. Fíjate hasta dónde me voy a ir para tocar una canción de ellos. Personal Jesus es una canción de la banda de electrónica inglesa Depeche Mode. Se lanzó como primer sencillo de su séptimo álbum de estudio llamado Violator de 1990. El álbum es de 1990. Bueno. En agosto de 1989, el álbum es del 90. Es confuso ahí. Se lanzó en agosto del 89. Bueno, alcanzó el número 13. Así es. El álbum es del 89, pero el sencillo, 90. Bueno, vamos a esto que te voy a dejar a continuación, que se llama Personalities. Esa es una rolota. Oye. 9 de la mañana con 17 minutos. Ahí te dejo a Depeche Mode, el Personal Jesus, en toda

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1: 23 de julio del 2010, la banda One Direction fue oficialmente formada con Harry Styles, Liam Payne, Zayn Malik, Liz Tomlinson y Niall Horan del reality show The X Factor, Reino Unido.
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2: 23 de julio de 1989. Ringo Starr comienza su primera gira desde la ruptura de los Beatles con un concierto en Dallas, Texas. Le acompañan Joe Walsh, Billy Preston y Clarence Clemons.
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1: 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Sí, a puro dolor escuchamos esto a cargo de Sombre Ford. Antes de eso, don queridísimo Alberto Aguilera Valadez, Juan Gabriel, con Abrázame Muy Fuerte. 9 de la mañana con 34 minutos.

El undécimo álbum de estudio del dúo británico-australiano The Soft Rock Air Supply, lanzado el 23 de julio de 1991. Fue su álbum de regreso tras un descanso en 1987. El álbum no llegó a las listas estadounidenses, pero produjo una gira mundial en la que la banda se centró en países asiáticos y en Latinoamérica. La interpretación de Without You, que es la canción que estamos escuchando como fondo musical, alcanzó el puesto número 48 en la lista de éxitos Adult Contemporary de Estados Unidos. Así te lo digo. Qué buena rola, vea, Me causa mucha emoción esta canción, de verdad, desde que la cantaba desde don queridísimo Harry Nilsson. 9:35. Help es una canción de la banda de rock inglesa The Beatles. Oye. Que la canción le dio título a la película de 1965 y al álbum de la banda sonora. Fue lanzada como sencillo el 23 de julio de 1965. Alcanzó el número uno durante 3 semanas en Estados Unidos y Reino Unido. Acreditada a Lennon y McCartney, la canción fue escrita por John Lennon con una pequeña colaboración de Paul McCartney. Esto se llama Help. Yo en algún momento de mi existencia, padrino, fui bitlémano, pero así recalcitrante. Sí, la neta. 9:36. Un día, One Day, es una canción del cantante colombiano J Balvin, la cantautora albano-británica Dua Lipa, el cantante puertorriqueño Bad Bunny y el DJ puertorriqueño Tiny. Fue lanzada como sencillo el 23 de julio del año 2020. Como sencillo principal del álbum de J Balvin llamado José, del año 2021. También apareció en la reedición del segundo álbum de Lipa, Future of Nostalgia, The Moonlight Edition del 2021. Así se llama la canción, Un Día, One Day. Sí, el sencillo es del 23 de julio del 2020. Y el álbum aparece hasta el 2021. Ya hemos platicado que ahora lanzan primero los sencillos y cuando hay los suficientes lanzan un disco. O ya lo recopilan como un disco, ¿vale? Bueno, 9:37. ¿Qué canción te voy a dejar, padrino? Adivina, efectivamente, One Day, un día, con J Balvin, Dua Lipa, Bad Bunny, Tiny.

0: Tiny.
1: ¿Latino qué?
0: La familia.
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3: 23 de julio del 2005, la actuación de Queen en el Live Aid de 1985 es votada como el mejor concierto de rock de siempre por 7000 fans de Sony Ericsson.
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3: 23 de julio del 2010, los instrumentos quirúrgicos supuestamente utilizados para llevar a cabo la autopsia de Elvis Presley fueron retirados de una próxima subasta en medio de dudas sobre su autenticidad.
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Estamos escuchando aquí a Don The Weeknd, padrino. Don The Weeknd, con la canción que se llama Blinding by the Lights, una canción del año 2019 del álbum After Hours. Antes de eso, Shut Up and Dance, de la banda Walk the Moon del año 2014. Gran rola, padrino, gran rola, maravillosa y sensacional. Pero adivina qué, adivina qué. Justo en este momento tengo que platicarte cosas, muchas cosas. Esta rola es una joya. La rola se llama Valerie. Valerie se llama. En esta ocasión, cantada por doña Amy Winehouse. Amy Jade Winehouse fallece un día como hoy en Londres, Inglaterra, en el año 2011. Fue una cantante y compositora británica. Es conocida por su poderosa y profunda voz de contralto y su ecléctica mezcla de géneros musicales que incluyen el soul, el jazz, el R&B y ritmos caribeños como el ska. Así. Y este jazz blues que... ¡ajá! Y la rola es una joya. No, padrino. ¿No tienes idea cómo me gusta Valerie, esta canción? En la voz de Amy Winehouse. La hemos escuchado con más, pero con Amy Winehouse a mí me parece una joya, una delicia. Vaya nada más. Ella habría nacido en Londres, allá también en Inglaterra, el 14 de septiembre de 1983. O sea, hace que fallece a los 27 años, formando parte del selecto grupo del Club de los 27. Curiosamente, ¿no? Ya nos vamos. Te voy a dejar una canción de doña Amy Winehouse para que la goces y la disfrutes. Una canción que nos llega del año 2006. Y eso se llama Rehab. Con eso me despido. Yo fui, soy SRJF, el Javier Franco. 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
1: Los Daniels, Cicatriz.
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1: Y en todas partes, ponte Exa. ¿Cómo estamos, gente? ¿Cómo se encuentran en esta bella mañana de jueves 23 de julio en esta ciudad también tan bella, ciudad de Zamora? Pueblo de Zamora, ya no sé, a mí que me resuelvan esa gran incógnita. ¿Somos pueblo, somos ciudad? Abro pregunta, platíquenme, ¿tú qué piensas? Pero oigan, estamos de regreso y un día más te traigo vibra explosiva para que vayamos explotando esta mañana de jueves y que vayamos preparándonos, porque ya jueves sabe a viernes, viernes sabe a sábado, sábado sabe a domingo, y esos son los mejores días de

La semana, no sé tú, yo pienso eso. Así que vamos a prepararnos, vamos a ir relajándonos. Ve tomando asiento, cómprate un snack, desayuna conmigo o déjame de fondo mientras haces tus actividades diarias, porque esto el día de hoy se va a poner súper increíble. Te traigo desde este momento 10 con 2 minutos hasta las 12 del día. Preguntas curiosas, datos, te traigo también noticias, te traigo por ahí mucha información curiosa, así que no te vayas a despegar de esta frecuencia exacta. Y por supuesto también te invito a que te comuniques a nuestro número en cabina, que es 351-1640-981, para que nos cuentes qué andas haciendo el día de hoy, qué planes hay para este jueves, platícamelo todo. Ya sabes que yo soy muy chismosa, soy muy amante del conocimiento de historias ajenas. Así que tú platícame, cuéntame. Yo me presento contigo si es que no me conoces, si es que la primera vez que sintonizas esta estación en este horario. Yo soy Elizabeth Paulino, voy a estar acompañándote un buen rato. Así que vámonos agarrando confianza. Así que vamos a escuchar algo de música. Empezaremos este jueves bastante migajero. Escucharemos Lo poco que yo quiero de Silvestre Dangond junto a Morat. Disfrútala mucho, súbela a tu radio, no le marques a tu ex, por favor. Y en todas partes, ponte Exa.

0: Bueno, eso somos nosotros tratando de ser fotógrafos, men.
1: Y en todas partes, Pontex, estamos de regreso, 10 con 13 minutos de esta mañana, estábamos escuchando Mira Cómo Me Tienes, de Capo y Gera MX. Antes escuchamos Morning Dew de Beyoncé e iniciamos nuestro bloque musical con Lo Poco Que Yo Quiero, de Silvestre Dangond y Morad. Y espero que en ese ratito que te dejé por aquí solo y sola, no le hayas marcado a tu ex, por favor. Te recomiendo que no lo hagas, en serio, en serio. Oigan, y por aquí tenemos la presencia de Percho Ríos, que ya se está comunicando con nosotros desde la ruta del Examóvil. Él anda ahorita sin quitar el dedo del renglón, porque ya saben que luego yo ando diciendo de que no, y que el Examóvil dónde, y que el Examóvil dónde está. Dice Fercho, pues aquí está el Examóvil. Así que vamos contigo, Fercho, ¿en qué ubicación te encuentras en este preciso momento?
2: Hey, ¿qué tal, Vale? ¿Cómo andamos? Oye, en todas partes, Ponte Ex, el calorcito está sabroso, pero no es pretexto para que se lancen aquí a la ruta del Examóvil. Arrancamos el día de hoy. Estoy aquí sobre la calle Manuel Ávila Camacho, casi esquina con Uruapan, aquí en el centro de la ciudad de Zamora. Manuel Ávila Camacho, que esquina con Uruapan, aquí en el centro de la ciudad de Zamora, para que se lancen en este instante por su calca exacta. Busquen el camioneto naranja, piden su calca naranja y con ella adherida a su vehículo participan en las dinámicas y promociones que tenemos para ustedes aquí en el 98 uno de su FM, así que ya lo saben, yo los espero por acá y en todas partes, Ponte Exa.
1: Bueno, pues ahí ya lo saben, para que vayan corriendo, se lleven su calca exacta y cuando tengamos por aquí promociones no se las vayan a perder, porque al rato que me digan, Eli, es que fíjate que yo quiero participar, pero no tengo calca exacta. Se te dijo, se te avisó, se te rogó casi casi y tú no quisiste escucharnos. ¿Qué puedo hacer por ti? A ver, dime, no puedo hacer nada más. Así que bueno, ya saben, vayan por ahí con Fercho y esténse muy al pendiente, porque a lo largo de los programas siempre nos está contando en dónde se encuentra en ese momento, para que por si lo andan por ahí cazando, pues ya saben, por ahí para que chequen su ubicación. Oye, también recuerda que te puedes comunicar aquí con nosotros 351-1640-981 para que me cuentes cómo estás viviendo este jueves, qué estás haciendo, qué está pasando en tu vida, qué planes hay, ya estás preparándote para el fin de semana. Cuéntamelo, platícamelo, absolutamente todo. Y ya que andas por ahí, también checa nuestro Instagram, @exasamora, donde puedes encontrar historias, reels, publicaciones variadas, de todo puedes encontrar ahí, así que deberías estar muy al pendiente, porque siempre tenemos contenido nuevo dentro de esta estación. Y por ahí ya me dieron también el pitazo de que nuestro canal de YouTube XAFM Zamora se va a estar subiendo una entrevista que realicé yo, así que chécala y me cuentas por ahí en la caja de comentarios qué te parece. Aquí aceptamos hate, aceptamos de todo, tú tranquilo, yo nerviosa. Así que vámonos a una pausa, 10 con 16 minutos, quédate conmigo que apenas le estamos encendiendo la mecha a esta vibra explosiva en todas partes, Ponte Exa.
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todas partes, Pontex. Estamos de vuelta, son las 10:30 de esta mañana. Estábamos escuchando Fuiste Tú de parte de Mar Solís. Antes escuchamos Verano Lento de Justin Long junto a Carlos Adnes e iniciamos nuestro bloque musical con Stupid Song de Olivia Rodrigo. Con eso estamos de vuelta, amigos, seguimos por aquí ya bien puestos para vivir la vibra explosiva de este jueves. Así que ya sabes que te puedes comunicar aquí a cabina 351-1640-981 para que me cuentes qué estás haciendo el día de hoy, ya qué planes hay para el fin de semana, porque ya sabes, mira, ya jueves, casi viernes, casi fin de semana, casi Navidad, todo es bello, la vida es bella, así que cuéntamelo todo. Y también ya sabes que puedes checar nuestro Instagram, @exazamora, para que estés muy al pendiente de todo lo que ocurre dentro de esta estación exacta y que no te pierdas de absolutamente nada de lo que ocurre por aquí. Y también el día de hoy tenemos por aquí pregunta del día, así que si crees que eres una persona muy leída, muy estudiada, muy capaz, pues vamos por esta pregunta, vámonos con esto, y es: ¿por qué los castores tienen los dientes de adelante de un color naranja brillante en lugar de tenerlos blancos? Claro, tú dirás, ¿pero qué? Yo no sabía. Bueno, entonces te doy a elegir entre estas tres respuestas. La opción A es por el tipo de madera oscura que muerden todos los días. La opción B es porque sus dientes contienen hierro que los hace súper fuertes para talar árboles. O la opción C, porque se les tiñen con el lodo del fondo de los ríos. ¿Cuál será la respuesta correcta? Platícame, mándame tu respuesta. 351-1640-981. Ya sabes que aquí no pasa nada si es que no te sabe la respuesta correcta. No te preocupes, porque yo más adelante te voy a comentar más acerca de esta increíble incógnita. Y también ya sabes que si por ahí dices, oye, es que yo quiero mentir por convivir, también se vale. Miente por convivir, manda la respuesta, no te preocupes si no la correcta, no, tú tranquilo, que más adelante vamos a conocer más sobre este asunto. Y oye, ya también ya sabes, te puedes comunicar con nosotros mandando también la respuesta a través de Instagram, mensaje directo. También nos sigues, así aquí tampoco discriminamos si es que dices, es que no traigo datos. Pues, bueno, tampoco podrás tener entonces Instagram, ¿verdad? Pues ni modo, hombre, me mandas una carta aquí a Pino Suárez número 80. Así que con esto y mientras piensas en la respuesta correcta, vámonos con un poco de música. Escucharemos Verano Rosa de Faith junto a Karol G en todas partes. 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
5: 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Una de las primeras sesiones acústicas grabadas fue la realizada por Elvis Presley para la Navidad de 1968, titulado Comeback Special, donde tocó frente a una pequeña audiencia, y este segmento es considerado el primer unplugged de la historia.

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0: partes, Pontex, estamos de regreso. Ya estamos por aquí de nuevo con más vibra explosiva a través de esta frecuencia naranja. Estábamos escuchando de lejitos una canción de Mark Kurtz y Jay Wheeler. Antes escuchamos Wink Wink de Charlie XCX e iniciamos nuestro bloque musical con la super amiga de Charlie con I Knew You de Taylor Swift. Ya sabes que ya, no sé por qué el destino como que se empeña en juntarlas, pero en fin, estamos de regreso y te recuerdo que el día de hoy tenemos pregunta del día, así que si tú quisieras responderla lo puedes hacer al 351-1640-981. Dime, ¿por qué los castores tienen los dientes de adelante de un color naranja brillante en lugar de tenerlos blancos? ¿Por qué? Opción A, por el tipo de madera oscura que muerden todos los días. La opción B, es porque sus dientes contienen hierro que los hace súper fuertes para talar árboles. O la opción C, porque se les tiñen con el lodo del fondo de los ríos. ¿Cuál será la respuesta correcta? No lo sé, ¿tú lo sabes? Platícame, cuéntame, presume. Así que vamos a platicar sobre algo en este momento. Y es, pues como todo este asunto de la IA que de repente da un poco de miedo. Fíjate que OpenAI hackeó a otra inteligencia artificial. ¿Qué me estás diciendo? Te platico, te cuento. Y es que, bueno, uno de los modelos más recientes de ChatGPT fue el de OpenAI, que es el ChatGPT 5.6 Sol, provocó un ataque contra Hugging Face, que es una plataforma de modelos abiertos de inteligencia artificial. Estaban en una prueba de seguridad y la inteligencia artificial logró salir y atacar por decisión propia a la otra plataforma, ya que pues le habían puesto cierto problema y ella consideró que el lugar más probable donde encontraría una solución pues era la otra IA. Y bueno, y lo que comunicaban por ahí, lo que mencionaban en su comunicado a la empresa era lo siguiente, ¿no? Que pues, o sea, no fue como tal de que se rebelara contra sus amos, ¿no? Pero que sí fue como de que es que se tomó muy en serio la tarea y llegó a atacar el sistema interno de la plataforma para explotar sus propias vulnerabilidades. O sea, ella hizo de todo para lograr su objetivo. La verdad que definitivamente sí se tomó muy en serio todo esto. Así que bueno, hay un nuevo incidente que involucra a OpenAI con esto de polémicas. Ha habido más, yo lo sé. Pero pues está como curioso. No te espantes, no significa, como te digo, que se revelara o algo así. Solamente que pues para que veas a cuánto puede llegar esta IA, esa inteligencia artificial, para dar respuesta a ciertos problemas. ¡Ojito ahí! Y también para ti, si es que eres a lo mejor una persona que presentó examen para la UNAM, pues te tengo noticias regularzonas. Y es que para los que ya están ahí, que dicen, no, ya tengo un pie dentro de la institución, ojito, porque la institución va a revisar resultados después de reportes de presuntas irregularidades. Algo que ya te había estado comentando, ya te lo había platicado desde antes, pero la tarde del día de ayer, pues la Universidad Nacional Autónoma de México ya publicó por ahí en sus redes sociales que el rector Leonardo Lomelí ordenó un informe sobre el proceso de selección de ingreso a las licenciaturas para el ciclo escolar 2026-2027. Y es que, bueno, ya habíamos estado viendo que había diversas irregularidades, que si hay, es que ha habido como resultados más favorables que otros años, sospechando que eran por parte de IA. Por ahí diciendo también que a algunos se les canceló su examen injustificadamente. Entonces son estos temas los que van a verse más a profundidad. Se va a dar prioridad a los que ya pidieron cita y hora para conocer de manera personal y en vivo las evidencias o las razones de por qué su examen se canceló. También ya se está atendiendo aspirantes que no fueron seleccionados y que solicitaron que se les revisara su examen. Entonces pues eso está como un poquito más turbio, ¿no? O sea, está haciendo un problema un poco más grande. Tras el mensaje que dio el rector, también muchos aspirantes, estudiantes y padres de familia comenzaron ya a movilizarse para exigir transparencia en el proceso de admisión a esta escuela, a la UNAM. Y pues ellos están buscando hacer una marcha pacífica que sería pues el lunes 27 de julio, 11 de la mañana. Saldrían en el Metro Universidad y Metrobús Ciudad Universitaria. Entonces, pues está haciendo mucho movimiento con todo esto. Así que pues tú cuéntame qué opinas. ¿Tú eres alguno de los afectados? ¿No sabías nada? ¿Qué onda? Platícamelo todo, 351-1640-981. Y oigan, por aquí tenemos también, ya se está comunicando con nosotros Fercho Ríos desde la ruta del Examóvil. Así que vamos contigo, Fercho. ¿Dónde andas perdido por ahí?
1: 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Sigan disfrutando de la compañía de Vale con su vibra explosiva. Y ya lo saben, en todas partes, Pontexa.
0: Pues ahí está, ya saben a dónde tienen que ir, que tienen por ahí una cita con el Examóvil. ¡Wow! Romanticón el asunto. Y pues cuéntenme sus opiniones, manden su respuesta correcta o la que ustedes crean correcta aquí de la pregunta del día. Mientras tanto, nos vamos a ir a una pausa, pero tú quédate por aquí conmigo porque seguimos comentando, seguimos chismeando, seguimos escuchando música y seguimos, por supuesto, subiendo esta vibra porque el día de hoy es jueves. Ya se está acercando el fin de semana y no podemos dejar que la fiesta decaiga. Así que vámonos a una pausa. Quédate conmigo en todas partes. 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

0: Y en todas partes, Pontex, estamos de regreso. Seguimos por aquí con más Vibra Explosiva a través del 98.1. 11 con 11 minutos de esta mañana. Pidan un deseo. 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Estábamos escuchando Drácula de Tame Impala. Antes escuchamos ¿Qué le pongo? De las migajeras de Hash. E iniciamos nuestro bloque musical con Hate That I Made You Love Me de parte de Ariana Grande. Y con eso regresamos, amigos. Y recuerden que el día de hoy tenemos pregunta del día. Así que si quieres responderla, si quieres demostrar que eres muy inteligente, muy capaz, muy leído, muy estudiado, si tú quieres que tu hijo demuestre que sí fue a la escuela y que valió la pena todas esas desveladas, todas esas maquetas hechas a último momento, todo eso, entonces responde la pregunta del día, la cual es la siguiente: ¿por qué los castores tienen los dientes de adelante de un color naranja brillante en lugar de tenerlos blancos? Excelente pregunta. La opción A: es por el tipo de madera oscura que muerden todos los días. La opción B: porque sus dientes contienen hierro que los hace súper fuertes para talar árboles. O la opción C: porque se les tiñen con el lodo del fondo de los ríos. ¿Cuál será la respuesta correcta? Solamente tú y tu corazón lo saben, así que manda esa respuesta. También, ya, aparte de nuestro número en cabina, también lo puedes hacer a través de nuestro Instagram, @exazamora. Entonces, por ahí muy atentos. También no te preocupes si no sabes la respuesta correcta. Tú participa, no pasa nada, que yo más adelante te voy a dar la respuesta correcta a esta increíble pregunta. ¡Ajá! Así que vámonos con algo el día de hoy. Es que llegó el momento de que te cuente qué es lo que se celebra, se conmemora en esta fecha. Así que pon mucha atención porque hoy, que es jueves 23 de julio, es el Día Mundial de las Ballenas y los Delfines. Así es, se eligió esta fecha desde 1986 y es que la Comisión Ballenera Internacional en ese año dijo: ¿sabes qué? Ya basta. Ya basta de caza indiscriminada, basta de matar a esos animales. Entonces a nosotros se nos ocurrió que el día de hoy sea Día Mundial contra la Caza de Ballenas. Así es, ya a día de hoy es conocida como también de los delfines. Así que bueno, ahí está un poquito. Y es que ya han pasado muchos años de esta histórica reunión donde se acordó que iba a haber fecha para por ahí como que pues rendirle, digamos, un poquito de culto a las ballenas y los delfines, a conocer un poco de su problemática. Esto con las ganas de que ya no se vuelva a hacer. Pero la verdad hay aún muchos países que persisten en la caza de mamíferos acuáticos y parece no importarles, que me parece que eso es incluso lo peor. El problema está en que existen igual número de países dentro de la CBI que están a favor y en contra de la caza de esos especímenes, por lo que no se llega a un acuerdo. O sea, es como de que hay empate, cada que tratan de hablar sobre esto, empate, tras. Por eso, bueno, o sea, tenemos que comprender que este problema, si bien no es nuevo, sí podemos hacer algo en este momento, ¿no? De hecho, se dice que los primeros intentos de controlar la caza de ballenas fueron antes de la Segunda Guerra Mundial. Se dieron cuenta de que ya había muy pocas ballenas y dijeron: oye, es que esto no es ni está bien para la naturaleza ni está bien para los negocios. En ese momento, la Liga de Naciones hizo un documento al respecto. Pero no fue hasta 1972 que en una conferencia de las Naciones Unidas por el Medio Ambiente Humano se aprobaría la primera moratoria de 10 años donde se frenaba la caza de ballenas. Esto pues para que se garantizara que pues se las dejaba en paz, aumentaba la población, no se extinguían, todos ganamos. Sin embargo, el problema sigue existiendo. En el 86 fue que ocurrió esto, donde hicieron esta fecha, pero pues aún así no se sigue lo que se acordó. Especialmente Japón son los más desobedientes en este asunto, y es que es el único país que abiertamente, así con toda la prepotencia y soberbia del mundo, dice: yo no voy a dejar de cazar ballenas, no, delfines menos, por supuesto que no. Es más, incluso tienen fechas alegóricas para ello. Tienen ahí fechas que pues no sé, o sea, como que conmemoran también la matanza de anual del delfín que realizan por ahí pescadores de Taiji. Esto es como entre últimos y principios de los años, son como en septiembre y abril. Entonces, pues ahí es donde vemos, ¿no?, que el problema no acaba no porque no se haya hecho algo al respecto, sino porque hay gente que lo sigue ignorando. Así que, ¿qué opinas sobre esto? Platícamelo 351-1640-981. Vámonos a una pausa, 11 con 16 minutos. Ahora ya sabes que se conmemora en esta fecha. Así que con esto, mira, yo me voy relajada. Relajada y tranquila. Vámonos a una pausa, quédate conmigo. Seguimos con Vibra Explosiva a través de esta frecuencia en todas partes. 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
10: Las curiosidades de tus artistas favoritos. El actor canadiense Ryan Gosling rechazó pertenecer a una importante boy band. AG McKean lo invitó a pertenecer a una agrupación. Ryan no aceptó la oferta. Tiempo después se vio interesado, pero no recibió respuesta. El grupo era Backstreet.

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0: Y en todas partes, Pontex, estamos de regreso. 11:30, seguimos por aquí. Ya sabes que yo soy Elizabeth Paulino y estás escuchando Vibra Explosiva a través de esta frecuencia exacta, a través del 98.1 FM de tu radio. O también ya sabes que si nos estás escuchando vía online, pues también mira, un beso, un saludo a todos los que nos escuchan a través de esta frecuencia exacta, sea a través de la forma tradicional de radio o a través de nuestra vía online. Ya sabes, besitos. Besitos y la que soporte. Estamos de vuelta. ¿Y qué crees? Tenemos pregunta del día, así que cuéntame, platícame. ¿Tú cuál crees que es la respuesta correcta para que me respondas? Porque todavía tienes como 2 segundos para que lo hagas. Cuéntame, ¿por qué los castores tienen los dientes de adelante de un color naranja brillante en lugar de tenerlos blancos? La opción A es por el tipo de madera oscura que muerden todos los días. La opción B, porque sus dientes contienen hierro que los hace súper fuertes para talar árboles. Así de, mira, pa, de puro talar árboles. O la opción C, porque se les tiñen con el lodo del fondo de los ríos. Tienes un ratito para que me contestes, porque yo ya casi te doy la respuesta correcta. Mientras tanto, te cuento qué fue lo que escuchamos en este bloque musical. Así es. Primero, por aquí escuchamos New Religion de Fearless junto a Bebe Rexha. Con eso fue con lo que regresamos. Antes escuchamos algo más de Michael de la Calle junto a Juan Magana. Iniciamos nuestro bloque musical con esta versión nueva de Vivir Así es Morir de Amor al cargo de David Bisbal, por supuesto. Así que con eso estamos de vuelta. Ya sabes que podías mandar tu respuesta correcta a 351-1640-981 para que, no importa que estemos de vacaciones, tú sigas demostrando que de verdad, o sea, tú eres el mero chivo para la birria. Claro que sí. Y ahora sí te voy a dar la respuesta correcta a esta pregunta. Así que pon mucha atención, deja lo que estés haciendo, relájate, siéntate, porque esto es información confidencial, ¿ok? Así que ahí te va. Esto no debe salir de aquí. No debe salir de aquí, debe ser una conversación privada, así que ahí te va. La respuesta correcta a la pregunta del día de hoy es nuestra opción B. Así es, porque sus dientes contienen hierro que los hace súper fuertes para talar árboles. Si no, pues todos lo haríamos, ¿no? Y es que el esmalte que tienen ellos en sus dientes delanteros tiene un contenido muy alto en hierro. Además, otros minerales incrustados en esta estructura de sus dientes. El hierro es el que reacciona dándole ese tono naranja brillante tan característico. No manches, pues yo conozco varias gente que también tiene dientes de hierro, oye. Pero bueno, ¿qué pasa con esto? Y es que el hierro actúa como una armadura natural que les da una dureza superior al esmalte dental humano estándar. Nosotros somos como la versión con anuncios. Ellos son la versión premium. La parte posterior de su diente está hecha de una dentina más suave que se desgasta rápidamente, mientras que el esmalte delantero se mantiene intacto. Hoy no más intáctico. Tácticos tienen los dientes, gente, de veras. Y es que, bueno, cuando mastican madera dura, este desgaste desigual hace que los dientes se afilen solos, ¿eh? Para que veas nada más. Además, los dientes de los castores nunca dejan de crecer. Nosotros sí, se nos cae un diente y bye, ya caminamos. Ellos no. Siempre están creciendo sus dientes y esto pues se hace para que compensen el desgaste diario que tienen, porque pues talar un árbol, de todas maneras, tengas dientes de hierro o no, es talar un árbol, yo no sé. Y es que, bueno, ellos necesitan hacer esto para construir sus presas. Qué bonitos animales son ellos, ¿eh? La verdad, los castores son animales muy bonitos. No lo sé, tú por ahí dime qué opinas sobre eso. ¿Lo sabías? ¿No lo sabías? Dices, oye Eli, es que esta información no es correcta. Yo tengo otros datos. Está bien, mándame tu mensaje 351-1640-981. Pues para que me pongas por aquí mi golpe de realidad. Me digas, oye, mira, por favor, regrésate al kinder. Y ahí ya cuando termines, ahora sí vienes y nos quieres enseñar, ahora sí. Pero si no, si estás de acuerdo, pues también dime, oye, no, pues la verdad es que qué inteligente eres. Yo te diré, por supuesto que soy muy inteligente. ¿Con quién crees que estás hablando? Así que pues tú platícame por aquí. 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La verdad es que me parece que nuestra página oficial está muy completa, así que chécala para que no te pierdas de absolutamente ningún detalle de esta tu estación exacta. Y con esto dicho, nos vamos a ir a una pausa, pero recuerda quedarte por aquí porque seguimos por aquí con más contenido. Esto todavía no se acaba, así que no te vayas a despegar de esta frecuencia exacta. Yo soy Elizabeth Paulino, estás escuchando Vibra Explosiva a través de esta frecuencia exacta. Quédate conmigo, seguimos por aquí dándole más sabor a este jueves, casi fin de semana, casi Navidad, casi fin de año. No, hombre, de veras, una chulada. Así que quédate conmigo en todas partes. 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

0: 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Estamos de vuelta, 11:50 y regresamos. Seguimos por aquí escuchando más música y viviendo más vibra explosiva en esta mañana de jueves. Ya casi tarde, ya se nos está yendo la mañana. Se nos va la vida, gente, por eso hay que disfrutarla. Estábamos escuchando Mariposa Tecnicolor de Laura Pausini. Antes escuchamos Si No Te Vuelvo a Ver de Kinky e iniciamos el bloque musical con Si Me Hubieras Llamado de nada más y nada menos que, obvio, Las Hash, por supuesto. Con esto regresamos y también regresa con nosotros Fercho Ríos desde la ruta del Examóvil. Así que vamos para allá con él. Nos vamos a teletransportar hacia donde se encuentra junto al camionetón naranja. Vámonos contigo, Fercho. ¿Dónde andas?
1: Hey, ¿qué tal? Vale, en todas partes, ponte exa. Seguimos por acá en la ruta del Examóvil. Ya me encuentro ubicado sobre la calle Pátzcuaro, casi esquina con Siragüen. Pátzcuaro con Siragüen, aquí en Jardines de Catedral de la ciudad de Zamora, para que le caigan en este momento por su calca exacta. Recuerden que con ella participan en todas las dinámicas y promociones que tenemos aquí en el 98.1 de su FM, donde se pueden llevar premios y regalos bastante chidotes. Así que yo los espero por acá en la ruta del Examóvil. Y recuerda, en todas partes, ponte exa.
0: Oye, Fercho, pues ya hasta parece que andas puebleando. ¿Qué onda? Pues ya saben, gente, vayan por allá con él para que se echen un cafecito de olla con eso de que, ay, qué bonito sería Puebla. Pero en fin, vayan por allá con Fercho, llévenle un agua porque el calor sí está bastante como por ahí presente. Llévenle una agüita, tómense una foto con él. No lo sé, algo. Y por supuesto, no se les voy a olvidar su calca exacta, porque al rato que haya promociones, ustedes van a decir, oye, es que, ¿y mi calca? Pues tu calca se te estuvo, dice, y tú no ibas. ¿Qué quieres que hagamos nosotros? Así que bueno, con esto pues yo ya estoy por aquí de regreso con ustedes. Ya ni tanto, ya nos estamos despidiendo. Como todo en esta vida, todo se acaba, pues nosotros ya nos vamos. Así que comunícate con el locutor que esté aquí en turno al 351-1640-981. Ya por aquí ya viene llegando Sofi, tu sopita favorita. Así que no te pierdas de absolutamente ningún contenido de esta estación exacta. Más al rato también llega Carlos Hernández con su escape nocturno. Así que créeme cuando te digo que el día de hoy, como todos los días, hay contenido fino, de calidad, de verdad, de alta alcurnia. Así que quédate por aquí con nosotros, no te vayas a despegar de esta frecuencia. Yo el día de mañana regreso con ustedes, así que sintonízanos a través de esta frecuencia, a través del 98.1 FM de tu radio, a través de TuneIn Radio, porque tenemos una cita el día de mañana, viernes, a las 6 de la mañana, en el Mañanero junto a Fercho Ríos. Así que no te lo puedes perder por nada del mundo. Yo me voy a ir, pero te dejo con algo de música. Te dejo con esto de parte de Denise Guerrero y Patti Cantú. Al mismo cabrón de siempre, porque traemos un coraje, amigos. ¡Ay! Siempre. Así que bueno, yo soy Elizabeth Paulino. Para mí siempre es un gusto estar por aquí con ustedes. Los espero el día de mañana. Espero que tengan un fantástico día, un explosivo jueves. Y el día de mañana, ya sabes, tenemos una cita a través de esta misma frecuencia exacta en todas partes. 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Chau.

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5: 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Buenas tardes, raza. ¿Cómo están? Les saluda con un gusto, un placer y una buena sazón Sofía Dam, tu sopita favorita. Y les doy la bienvenida a este su programa de la sopa. Oigan, iniciando la tarde, iniciando un buen día. Ya es jueves, por fin jueves, jueves, ya se la saben, aquí amamos. Del jueves al sábado es nuestros días favoritos. Lunes es el día no odiado, pero tampoco deseado. Y también pues tenemos el martes y miércoles, que son como los días que dices, bueno, ya está avanzando la semana, pero pues bueno. Bienvenidos a en este jueves 23 de julio, 12 con un minuto. Te voy a estar acompañando hasta la 1 de la tarde y vamos a traer buena sazón el día de hoy. Para empezar, una receta bastante interesante. Lo que estoy viendo en redes sociales, chicos, chisme tras chisme, tras chisme, Dios mío santo, actualizaciones con lo que está sucediendo entre Dana Paola Belinda y Kenia Oz. Ya hubo avances del caso de David y Celeste, que si no te recuerdas, por ahí te voy a hacer un pequeño resumen, entre otros chismes más. Que por cierto, ojo Spanish, por ahí anda, mira, que no lo calienta ni el sol, dando declaraciones debido a una nueva dinámica que va a suceder en la casa de los famosos. Así que bueno, el día de hoy traemos el chisme a tope, además de buena música, obviamente. Así que bueno, por ahora vamos a iniciar con una rola de Olivia Rodrigo, pero no sin antes recordarte que si tú quieres ser parte de la conversación, tienes alguna petición de canción, opinión, o simplemente quieres mandar un saludo, mándame el mensaje al número en cabina 351-1640-981 o a

a través de nuestro Instagram, @exazamora. Vamos iniciando, oiga, nos vamos con esto de La Guapa de Olivia Rodrigo, con esto que se llama Secure. Iniciamos con esta rola. De ahí regresamos para darte el par de aguas de nuestra receta del día. Y recuerda, en todas partes, ponte.

0: En todas partes, Pontex, estamos de regreso por acá en La Sopa, buen bloque musical para iniciarse sonando tu tarde y nos recibe Bruno Mars con I Just Might. También escuchamos Cicatriz de los Daniels e iniciamos con la guapa, hermosa, preciosa de Olivia Rodrigo con The Cure. Bastante interesante el inicio de este bloque musical, oigan. Y también bastante interesante la receta del día de hoy, es que una salsa macha con plátano. ¿Cómo es eso, Sopa? Así como lo escuchas, salsa macha con plátano. El día de hoy es lo que vamos a estar platicando y cocinando en este tu programa de La Sopa. Así que bueno, si tú quieres escuchar la receta, ve preparando tu blocito de notas, tu lapicero y todo, porque después de este pequeño corte regresamos para poder darte la receta, porque está, mira, deliciosa. Así que nos vamos a ir a un pequeño corte y regresando seguimos platicando, te paso la receta y chismeamos a gusto, comadre. Así que pequeña pausa y regresamos con más Sopa. Y recuerda, en todas partes, ponte Exa.
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8: La ropa usada en el video Baby One More Time de la cantante Britney Spears fue comprada en una tienda

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0: En todas partes, ponte ex, estamos de regreso por acá en La Sopa, 12:30 y nos recibe esta rolita que se llama La Semana de Manuel Turizo y Elena Rose. También escuchamos Tiempos Bonitos de Pablo Alborán e iniciamos con Dai Dai de la Shakira, hermosísima, preciosa. Bien, chicuelos, antes de darte la receta del día de hoy, vamos a ver dónde anda nuestro amigo, nuestro compadre, el Fercho, por allá en el Examóvil, para que te lleves esa calca exacta que necesitas. Así que, Fercho, ¿por dónde andas el día de hoy?
1: Hey, ¿qué tal, Sofi? 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Ya me encuentro ubicado aquí sobre la calle Niños Héroes, casi esquina con Manuel Ávila Camacho. Niños Héroes con Ávila Camacho, aquí en Jardines de Catedral de la ciudad de Zamora, para que se lancen, si andan por esta zona, busquen el camionetón naranja, exijan la calca exacta. 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
0: Así que ya saben por dónde anda para que se den una vueltecita por allá y lo disfruten. Ahora sí, vámonos con la salsa macha con plátano. Sabor intenso y una textura crujiente, deliciosa. Así que los ingredientes son los siguientes: un cuarto de taza de chile de árbol, también 6 piezas de chile guajillo, un cuarto de pieza de cebolla, media taza de nuez, un cuarto de taza de cacahuate finamente picado, bastante salecita, 5 piezas de chile morita sin semillas, 2 dientes de ajo, una taza de aceite de oliva, un cuarto de taza de ajonjolí garapiñado finamente picado, media taza de chips de plátano macho y cantidad suficiente de totopos para disfrutar. Ahora sí, calentamos en un sartén a fuego bajo el chile de árbol con el chile morita, el chile guajillo, el ajo y la cebolla por 5 minutos o bien hasta que desprendan ligeramente su aroma. Deje enfriar y reserva. Ahora vamos a licuar la preparación anterior y la colocamos en un bowl. Agregamos todas las nueces, las almendras, los cacahuates y las chips de plátano macho y sazonamos con sal y ya lo disfrutamos. Bastante sencilla, bastante simple esta receta, pero que va a quedar deliciosa. Así que bueno, coméntame qué opinas por ahí. Número en cabina 351-1640-981 o a través de nuestro Instagram @exazamora. Nos vamos a ir con una rola para seguir en este jueves, hoy a gusto precioso. Nos vamos a ir con algo del guapo de J Balvin, con esto que se llama Tu Veneno. Nos vamos con esta rola, de ahí regresamos para echarte los chismes que están potentes. Así que veme preparando tu café, comadre, porque lo vas a disfrutar. Y si eres hombre, pues caballero, prepárate tu refresco, tu agüita, lo que gustes y mandes. Nos vamos con Tu Veneno de J Balvin y recuerda, en todas partes, ponte exa.

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en todas partes, Pontex. Estamos de regreso por acá en La Sopa. Oigan, nos recibe la guapa de Sara Larson junto con Kim Partners con esto que se llama Stay to Side. También escuchamos a Young Sister y Rose con Beam e iniciamos con Javi y su Dosis. Y oigan, les digo que les traigo chisme potente esta semana, chisme bastante sazonado, oigan, que ya se veía venir este chismesazo, pero bueno, vamos a dar contexto. Y es que actualmente en redes sociales los Keninis están on fire. Y es de qué sucede, resulta que Belinda, Dana Paola y Kenia Os, la santa triada del pop latino, se encuentran en medio de una fuerte polémica. Y es que tras una entrevista de Belinda en la revista Vogue, pues de una declaración bastante controversial, en la cual ella afirmaba que es la primera vez que dos popstars mexicanas colaborarían, hablando de su nueva colaboración que viene con Dana Paola. Ahora, muchos fans de Kenia pues sí se lo tomaron bastante mal, porque decían que pues ya había colaborado con Kenia, y Kenia actualmente dentro de la escena del pop pues sí era una gran figura, o sea, ya ha hecho giras internacionales, ha llenado ahora sí que pues lugares, ha llenado el estadio GNP, creo, o el, ay, se me olvidó cómo se llama, pero ha llenado, ha hecho sold outs, ha hecho muchas cosas, las reproducciones de Kenia en Spotify están a full. Entonces como que muchos dijeron, oye, pues qué show con tu colaboración con Kenia, ¿no? A lo que Belinda sale a dar la declaración diciendo que pues ella se refería a esto de las pop stars debido a que pues ya habían creado los medios una rivalidad entre Dana y Belinda de hace años. Entonces como que ella decía de que no está mal, simplemente era como su referencia, ¿no? Pero no es lo único, porque es que este chisme, chicos, no es nada más por esto. También Dana ha salido a dar declaraciones bastante controversiales. Parte de su equipo y su familia han dado declaraciones en contra de la Kenini, diciendo que su perfume es chafa, que si no les va a sacar ronchas, además de compartir videos en donde pues personas que le han tirado a Kenia están involucradas. Entonces, pues como que ahí se la traen a Belinda y a Dana. Ahora, ¿quién ha salido a dar declaraciones? Ninguna. Kenia dice, yo siempre mantengo mi boca cerrada, que el tiempo me dé la razón. Entonces, pues ahorita están como que bastante en el ojo del huracán público en el tema del pop. Ya salieron a dar sus declaraciones tanto Belinda como Dana. Belinda, en donde ella dice que pues no tiene ningún problema con nadie, que ella pues simplemente dio esta declaración debido a lo que ya, pues la historia que ya tenían Dana y ella, pero pues que ella no lo decía en mala onda. Ahora, Dana salió también y dio una declaración en la cual pues ella subió un comunicado donde ella decía que pues siempre sus streamers, como le dice a sus fans, pues habían sido personas de amor y de luz, que no se dejaran llevar por la gente, que ella pues en ningún momento ofendió o hizo algún comentario agrediendo a alguna de las pues mexicanas popstars, pero muchos dicen que pues eso nomás es de los dientes para afuera, porque hasta Thalía ya se vio involucrada en este chismesazo. Y es que los Keninis, por lo mismo de las popstars mexicanas, dijeron, oigan, ¿saben qué? La neta, hay que hacer otra vez tendencia la canción de Thalía junto con Kenia Os, que se llama Para No Verte Más. Esta canción pues se volvió muy famosa también en cuando salió. Fue una colaboración bastante interesante, por lo que pues las personas sí se quedaron como de que sí, hay que volverlo. Thalía ha reposteado, ha subido videos donde pues se ve su apoyo hacia Kenia Os. Entonces está por ahí potentito el tema de estas popstars y todo. La verdad es que muchos dicen que pues Dana sí le tiene envidia a Kenia, que todos sus comentarios, todas las cosas que ha dicho pues sí son con envidia hacia ella. Otros sí comentan que pues la verdad no entienden por qué el odio, que los Kenini se deben de calmar. Ay, no sé, chicos, yo la verdad siento que simplemente es parte de lo que uno pues se expone al momento de hacer todo esto, pero pues bueno, coméntame qué opinas, número en cabina 351-1640-981 o a través de nuestro Instagram @exazamora. Nos vamos con esta rola Para No Verte Más de Kenia Os y Thalía para que hagas tu opinión, y de ahí regresamos para platicarte ahora una actualización del caso de David y Celeste, así que no te despegues de tu frecuencia naranja en todas partes. 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
2: 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En todas partes, ponte Exa. Oye, seguimos por acá en la ruta del Examóvil con el calor a full, a todo lo que da, pero no es pretexto para caerle aquí a la ruta del Examóvil por tu calca exacta. 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Juárez con Morelos Norte, en el centro de la ciudad de Zamora, para que le caigan por su calca exacta. Yo los espero aquí en el calorón. Háganse una agüita y ya lo saben, sigan disfrutando de la compañía de Sofi con su sopa y en todas partes, ponte Exa.
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0: 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Estamos de regreso por acá en La Sopa. 1:11. Te doy yo la bienvenida en la 98.1. Nos recibe Belinda y Los Ángeles Azules con Por Ella. También escuchamos My Body Isn't Ready, The Summer. E iniciamos con Swim de BTS. Y oigan, chicos, les saluda con mucho gusto Sofía Dom, tu sopita favorita. Y por acá te voy a platicar algo que, mira, de seguro tú debes de pensar que cuando yo te cuento algún chisme o noticia en lo que estoy viendo, no la sigo. Pero así es, sigo viendo las actualizaciones hasta que haya datos relevantes que compartirte. Y es que, por si no lo recuerdas, hace unos meses te hablé acerca del caso de asesinato de David y Celeste. Una pequeña chica, adolescente, que pues fue justamente quitada o desuscrita de la vida por este cantante tan famoso en Estados Unidos, que apenas empezaba su auge cuando se da todas estas declaraciones. Y es que actualmente la fiscalía ha revelado fotos de Celeste fuera de este plano terrenal, en donde pues mucha gente ya se encuentra con tanto asco acerca de esto, y esto es debido a que se mostraron las fotos. La gente no podía ni siquiera ver la pantalla debido a cómo eran estas imágenes, mientras que se veía que el cantante David Anthony Burkett seguía viendo, o sea, seguía viendo cómo estaba todo esto y lo veía sin parpadear, lo veía de manera explícita. Por lo que la gente ya comienza a decir qué está sucediendo. También se descubrió que pues Celeste no contaba ya con uno de sus dedos se lo habían quitado, y pues resulta que David lo tenía, además de tener pasaporte, tener todo era ilegal, chicos, o sea, imagínense, ya era menor de edad. Entonces, pues la verdad es que la fiscalía este martes publicó las fotos por la mañana, donde se veía todo eso, en las que se muestra el estado en el que se encontraba cuando los detectives lo hallaron el año pasado en un depósito de vehículos en Hollywood. Ahora, ¿qué es lo que va a suceder? La gente ya está en espera de que, pues, literalmente tienen todo el caso, tienen todo lo que sucedió, tienen hasta las declaraciones del propio David. Incluso hay una controversia porque, estando en la cárcel, él sacó una canción en su Spotify. Así como lo escuchas, la plataforma no lo ha sacado pese a todas las declaraciones, evidencias que hay, y subió una canción en la cual pues la gente se quedó atónita. Hasta los mismos fans se quedaron de ahí. ¿Cómo es que sacó la canción David si es que está en la cárcel? O sea, se sacaron de onda, la verdad. O sea, sí dijeron como de, pues, ¿qué sucede? ¿Qué sucede con esto? Ahora, también la gente tiene varia indignación debido a, pues, lo mismo. O sea, lo mismo. También hay una canción, la canción habla mucho acerca de la Biblia, habla como de esta parte, y pues la gente sí está sacada de onda. Todos esperan que se le dé la condena más larga posible. Otros pues dicen que pues su abogado está peleando por una sentencia mínima, o incluso pues salir con condicionado. También pues se dice que está escondiendo su dinero, no le quiere dar absolutamente nada de indemnización a los padres de Celeste. Aunque pues la gente dice, yo creo que los padres lo que quieren es justicia antes que dinero. Pero pues bueno, hay datos. Es que, chicos, miren, no les quiero dar los datos porque sí son muy perturbadores. O sea, de verdad, son datos demasiado escalofriantes. Por lo mismo, este caso ha sacudido tanto internet como a medios tradicionales. Porque pues los padres decían, ¿qué sucede? O sea, incluso hubo una parte en el que el juez, o sea, uno de los jueces, les dijo a los padres en medio de labios como de, ¿están bien? ¿Are you okay? O sea, durante el descanso del juicio, justamente los jueces se acercaron a los familiares, donde intentó consolarlos, pero no se esperaba que pues los padres testificaran. No sé, es que, chicos, de verdad, los datos son demasiado explícitos. Y algo que sí pues comentan por ahí es que pues la fiscalía espera darle la condena máxima. O sea, eso es lo único que están en espera. Algo que sí dicen es que pues, lo que quieren salvar a David es diciendo que pues ella era mayor de edad, o sea, el conocimiento de David era mayor de edad. Se mostraron fotos de Nuario y un policía le dijo, ¿de verdad te parece que esto es ser mayor de edad? O sea, ella no se veía mayor de edad. Entonces, pues, la verdad, sí la gente está bastante molesta. Este caso está difundiéndose demasiado en internet. Te invito a que, si es un caso de tu interés acerca, pues lo investigues. No puedo dar más datos, chicos. No puedo dar más datos si es demasiado explícito, pero pues bueno, es hasta donde van. Esperemos ya pronto le den la condena a este pues asesino, a este cantante que echó a perder su carrera, literalmente. Apenas iba de inicio, pues ya se nos fue. Coméntame qué opinas acerca de todo esto. Número en cabina 351-1640-981 o a través de nuestro Instagram @exazamora. Nos vamos a una pequeña pausa y regresamos para seguir platicando y comentando para acá. Y recuerda, en todas partes, ponte Exa.
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1: 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Las curiosidades de tus artistas favoritos. El guitarrista Slash, antes de unirse a la banda de Guns N' Roses, participó en un casting para ser guitarrista del grupo de rock Poison, pero se negó cuando le informaron que debía utilizar maquillaje en las presentaciones.
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Estamos de regreso por acá en La Sopa. Nos recibe So Easy de Olivia Dean. Te escuchamos a los Rolling Stones con Mr. Charm. E iniciamos con Gloria Trevi con No Estás Sola. 1:32, chicuelos. Oigan, ¿qué tal el clima? No se los he dicho el día de hoy. Se me fue la onda decirles el clima. Ahorita estamos a 29 grados con sensación de 28. Bastante calorcito. Oigan, para que tomen sus precauciones. No lleve suéter. Yo creo que hoy no lleve suéter. Hoy se ve que va a estar completamente despejado. Se dice que hasta el sábado y domingo es cuando va a llover. Ay, no, pero bueno, ni modo, vamos a darle gracias a Dios porque hoy hace calorcito, para que te eches una coca bien fría. Y oigan, les tengo la cuchara exacta que necesitas escuchar el día de hoy. Y es que está bien cambiar de opinión porque eso también es crecer. Nos dicen muchas veces de que es que no seas tan cambiante, no estés todo el tiempo cambiando de opinión o es que ¿por qué lo haces? O es algo inestable, pero yo siento que cambiar de opinión es de sabios mientras que no sea juzgando a los demás, o sea, a lo mejor hoy te gusta el azul, mañana te gusta el rojo, a lo mejor hoy dices es que estoy en contra de esto, pero después dices bueno, ya investigué un poquito más, o sea, mientras tu opinión sea fundamentada, tú date la chance de cambiar, de evolucionar, porque eso es crecer, todos crecemos y crecer es cambiar. Ya ves, pues antes cómo te vestías y ahorita yo acá tirándole hate a su forma de vestirse, no se crean chicos, pero está bien, es correcto y está completamente bien. Pero pues bueno, coméntame qué opinas de esto. Número en cabina 351-1640-981 o a través de nuestro Instagram @exazamora. La tarde está calurosa, está calurosa, pedirían por ahí para que tengas cuidado y no te me vayas a deshidratar. Y mientras tanto nos vamos a ir con una rola de Elena Rose junto con Justin Kiles que se llama Cosita Linda. Nos vamos con esta rola de una pequeña pausa y regresando el pilón que necesitas escuchar. Así que Cosita Linda, Elena Rose y Justin Kiles. Y recuerda, en todas partes, ponte EXA.

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Estamos de regreso, banda, y yo ahí. Pero bueno, oigan, por acá nos recibe Edén Muñoz junto con Ricardo Montaner con Para Que Seas Feliz. También escuchamos un poquito de Strife of Dreams de YouTube e iniciamos con Lo Poco Que Yo Quiero de Silvestre Dangond junto con Morat. Y miren, por acá mandan saluditos. Oli Sopita, buenas tardes, excelente tema para mi gusto. Un saludo, Rosy, espero que estés teniendo una excelente tarde. Ya sabes, oye, ya sé cuál es tu canción favorita para ponértela cada rato. Pero bueno, oigan chicos, ya nos estamos despidiendo en esta tarde de jueves. Ya nos vamos tristemente, pero no sin antes darte el pilón que necesitas el día de hoy. Y es que si hay algo que te hizo pausar, quizás era lo que necesitabas. Ay, a veces vamos corriendo por la vida y justo cuando algo nos pone una pausa donde de repente es cuando decimos, bueno, creo que ya es momento de respirar. Así que si el día de hoy sucede eso, date la chance de respirar, acostarte, darte tu momento y ya después vemos qué sucede. Pero bueno, te recuerdo redes sociales, Instagram @exazamora, YouTube exafmzamora y página 100% oficial www.exafmzamora.mx. También, oye, por ahí te dejo el número en cabina 351-1640-981 por si gustas mandarnos un mensajín por ahí o cualquier cosa a cualquiera de tus locutores favoritos. Y pues bueno, chiquillos y chiquillas, yo me despido por el día de hoy, pero mañana te guacho otra vez en la sopa y al ratito te veo en la mezcla neta, donde ya sabes que te traigo de todo los temas habidos y por haber para poder platicar. Pero pues bueno, por ahora me despido y te voy a dejar con una rolota el día de hoy. Vámonos con algo de ritmo y es que nos vamos a ir con Meghan Trainor con esto que se llama Made Do You Look. Nos vamos con esta rola, de ahí te dejo con los Exa Hits para que sigas poniendo el ritmo en tu tarde. Te recuerdo, mi nombre es Sofía Dom, tu sopita favorita. Esto fue La Sopa en todas partes. ¡Ponte!

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0: 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El cantante Lou Vega, conocido por el éxito Mambo número 5, es alemán y tiene ascendencia italiana y

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29: Las abejas pueden reconocer rostros humanos.
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0: Las curiosidades de tus artistas favoritos. En 2006, la cantante Mariah Carey

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0: bienvenidos a MBS Deportes. Estamos listos para llevarle lo mejor de la información deportiva. Bueno, la verdad es que empieza a sentirse un panorama sabroso de cara a lo que será, evidentemente, la fecha 3, ya 2 y 3 de la ley. Pues se jugaron ya se jugaron dos. Y bueno, pues hablaremos también de la situación de América, quiénes llegan, quiénes se van. La verdad es que me parece que en el caso de América serán muy pocos los que arriben. Y de Ángel Correa, que se va de Tigres para River, se habla de una negociación de cerca de 20 millones de dólares. Dice River que sí tiene la lana, pero las últimas negociaciones con equipos argentinos han sido complejas, han tenido que ser demandados, pues porque no tienen ese varo, ¿verdad? Sí, pero hablan de que sería incluso la transferencia más importante en los en la historia del conjunto de Tigres, sí, sin duda alguna. De Chivas hablaremos, de Cruz Azul también, pero quizá hoy la nota del día es el gran trabajo. El deportista del momento es Isaac del Toro, que está en plan grande, cerró la etapa 18 del Tour de Francia como tercero en la general y es reconocido como el mejor joven de la competencia y también tiene esa malla blanca que así lo identifica. Burrito, ¿cómo estás? Te saludo con gusto, ¿cómo andas?
1: ¿Qué pasó, mi querido Carlos? Buenas tardes a ti, a toda la gente, a todo el auditorio. Efectivamente, vamos a desmenuzar eso, vamos a platicar de Isaac del Toro, nos vamos a enlazar con David Faitelson y también, por supuesto, nos vamos, ¿sabes qué? Vamos a enlazar más adelante con Emilio Escalante, el dueño del Atlante, para que nos platique del partido de la jornada 2. Regresa el Atlante al Akron ya como...
0: Al Azteca, perdón.
1: Pero ya como integrante de la primera división y contra el América. Sí.
0: No es amistoso, no es nada. Hablaremos también de las situaciones que vive la extinción, la expansión y demás. David, ¿cómo estás? ¿Qué tal Francia? ¿Qué tal el tour? Te veo contento, rosita, rozagante, con ropa nueva. Te veo al 100.
2: ¿Cómo estás, Carlos? También saludo con mucho gusto. Nos pegó hoy mucho el sol en la salida.
1: Sí, parece chilidón.
2: Nos pegó muchísimo el sol. Pero bueno, ahí estuvimos. Ya presentaremos un poco más adelante una entrevista con Isaac del Toro, que terminó en el pelotón. Lo más complicado llega mañana. Mañana viene, mañana y pasado mañana.
1: Los Alpes, ¿no?
2: Correcto, el famoso Aldehuez, donde habrá unas... Pues una realmente me parece inhumano a veces cuando uno dice he subido esos trayectos en auto y al auto le cuesta trabajo. Entonces son puertos de fuera de categoría. Con mañana tenemos un final de 13.8 kilómetros al 8.1% de inclinación. O sea, yo los invito a que lo hagan en la bicicleta estática,
0: caminando, del gimnasio, ¿no? Imagínate.
2: O caminando, sí. ¿No? Van a ser pruebas duras. Mantiene 20 segundos de ventaja sobre Paul Seixas. Realmente en estos últimos horas, Carlos Burro, lo que se está definiendo es el suéter de campeón juvenil, que es del Toro Seixas, y también un puesto, me parece a mí, en el podium final en París, que también es del Toro Seixas. La televisión francesa y los aficionados también ponen mucha esperanza sobre este chico de 19 años. La última vez que un ciclista, que no ha ocurrido este año, ¿no? Pero es el nacimiento de una estrella futuro. La última vez que un ciclista francés ganó el Tour de Francia, su propia carrera, fue en 1986, Bernard Hinault. Hace 41 años se cree que Seixas va a romper.

0: Ese larguísimo ayuno sin títulos para un ciclista francés. Pero ya platicaremos y también tendremos entrevistas con Isaac del Toro y con el señor Fernández, José Fernández Machín, que es un catalán, que es el director del equipo de UAE, el equipo de Pogacar, el equipo del Toro, que ha tenido algunos problemas últimamente con temas gastrointestinales. Pero bueno, esperemos que tenga la fuerza suficiente primero para coronar a Pogacar y después para poder mantener a Del Toro entre los mejores de la competencia.
1: Oye, mi querido David, te saludo con mucho gusto. Dime una cosa, bueno, ahorita vamos a presentar los audios de la entrevista que le hiciste.
2: Tan pronto los tengamos, claro.
1: Tan pronto los tengamos. Nada más me gustaría preguntarte cómo lo sentiste, cómo lo vibraste en esa entrevista que ahí te vi en tus redes.
0: No, muy bien, Burro. La verdad es que había tenido oportunidad también de entrevistarlo hace un año y meses en el Giro de Italia, que perdió prácticamente en los últimos kilómetros, y lo sentía muy nervioso, muy tenso, como distraído, como hoy ya se ve mucho más maduro en ese sentido, mucho más consciente de lo que tiene. Claro, tiene una ventaja que no tiene Sheisas y no tiene nadie. Corre, que además lo ha adoptado como si fuera su
1: chavo.
0: Su chavo, exactamente es la palabra, a Tadej Pogačar, el ciclista esloveno, que además se le ve feliz con los aficionados mexicanos que le cantan Poggi, Poggi, hermano, ya eres mexicano, y el otro feliz de la vida y firma banderas y se pone el sombrero charro. En fin, creo que hoy tiene Del Toro ese apoyo, Burro, y eso obviamente, tener de tu lado a un hombre que va a ganar su quinto Tour de Francia y que para muchos es el mejor ciclista en la historia, pues te ayuda mucho.
2: David, de repente cuando vemos este tipo de competencias, es muy fácil para nosotros como espectadores o comunicadores, a diferencia tuya que estás ahí en los terrenos, los vives, los ves, que parecía fácil porque lo hacen fácil. Pero hablando de la inclinación, de la altimetría, es algo que me encantara lo pudieras comparar con lo que alguna ocasión vivimos aquí con la ruta ciclista y, por ejemplo, las bajadas de Puebla. ¿Qué diferencia tienen? Porque, reitero, pareciera que se suben a la bicicleta y pertenece el cuerpo humano al binomio y dices, ay, pues se ve requete fácil.
1: Sí, se ve, pero como es, su ADN normal, exacto, como si fuera pero, una cosa
2: pero
1: natural.
2: El esfuerzo es extenuante, David.
0: Sí, mira, ¿sabes cómo antiguamente en la historia del ciclismo, cómo calificaban los esfuerzos? Esto es muy interesante lo que leí. Había un Citroën, ¿conocen el auto?
1: Sí, el francés.
0: El auto francés.
1: ¿No, no es checo? Hecho en
3: no, Citroën es
0: no, francés. No, es Citroën, el auto es francés, el auto okay, francés. Okay. Y había un auto que era de muy famoso, Citroën, que era de únicamente dos caballos de fuerza. Entonces, hoy los puertos se miden cuando subía la montaña, por ejemplo, para Alpe d'Huez, probaban en primera. Si subía, era primera categoría. Si subía en segundo, era de segunda categoría. Si subía en tercera velocidad, era de tercera, y así sucesivamente. Pero cuando el Citroën no subía, era fuera de categoría. No había manera de que subiera, para que se den una idea de no, lo que son estos puertos. Entonces, claro, la elevación, la diferencia, Carlos, yo no creo que haya en México un ascenso como este, por más que el de Tres Marías, que es también prolongado, tiene una buena inclinación, quizá el 7%, pero no tiene la distancia. El tema aquí es que en el último trayecto son 21 curvas, tú estás desde arriba y ves las 21 curvas así como serpenteando la montaña y dices, Dios mío, y van subiendo y subiendo y subiendo más. Y obviamente el calor. Y también no olvidar un tema, Carlos, hasta hoy, aquí tengo el número oficial, hasta la etapa 18 de hoy, los ciclistas tienen 2,875.5 kilómetros recorridos en las últimas tres semanas. Wow. Es decir, la etapa de mañana van a terminarla con 3,000 kilómetros en las piernas, en las últimas semanas, wow, afrontando temas de uno de los peores veranos en la historia de Francia, sobre todo en el sur de Francia. Aquí no tanto, porque aquí tenemos, estamos en las montañas, entonces la elevación te da un clima, lo conocemos muy bien, lo que pasa en la Ciudad de México, en Toluca, donde es más fresco. Pero en el sur de Francia hubo días de 40 grados centígrados y estos ciclistas corrieron bajo esas condiciones, más caídas, porque también han existido caídas. Del Toro se vio involucrado en una caída. Así que obviamente es una prueba que a veces, por eso yo insisto tanto que hayan muchos antidoping sorpresa, porque mucha gente no cree que estos hombres, son realmente seres humanos,
2: ¿no? No, hombre,
0: puedan completar este tipo de trayectos. ¿Les parece bien, Carlos Burros, escuchamos a...
2: Por supuesto.
0: Venga, venga. Hoy en la salida de Amboagán para la etapa número 18.
2: Vamos a escucharlo.
3: Isaac del Toro, Isaac, ¿cómo te sientes?
4: Bien, la verdad, bien, contento de llegar a la tercera semana, feliz de estar aquí y muy feliz de estar con el equipo.
3: La caída, el cansancio, obviamente, en la tercera semana, las piernas tienen muchos kilómetros, la mente está cansada, ¿estás listo para el cierre?
4: Sí, por supuesto que sí, estamos emocionados, son tres etapas que estarán muy, muy bien, empezando por hoy, entonces, nada, contento por este fin, estoy... tranquilo, emocionado por la situación. Creo que mejor que esto se puede pedir demasiado poco y muy contento y privilegiado por todos los aficionados que están aquí conmigo.
3: A veces lo dimensionamos lo que es tener en este momento un ciclista mexicano en el podio de París.
4: Sí, va a ser algo muy, muy bonito. Voy a luchar por ello. Vamos a estar en la carrera y sin duda alguna va a ser bello.
3: Oye, ¿el duelo con Seixas es bueno?
4: Sí, claro que sí. Es un gran corredor que está haciendo todo lo que puede por llegar lo antes posible. Y sin duda alguna es un corredor con capacidades muy bonitas y es muy admirable también.
3: ¿Qué dice Poggi de que le cantan los mexicanos?
4: Ah, le encanta, al final tiene una personalidad más mexicana que la mía y eso es muy bonito de ver.
3: Isaac, mucha suerte.
4: Gracias.
3: Te lo agradezco mucho, gracias.
0: Oye, todo el ciclista mexicano, muy tranquilo, muy confiado, realmente insisto en las pruebas que va a tener el tour se define viernes y sábado.
2: Ah, okay.
0: Entonces, claro. Ya el domingo es un paseo a sí, París,
2: pues,
0: habrá un transporte, lo que llaman aquí un arrastre en el ciclismo, o que se lleva a los ciclistas en un avión ya cercano a París, ahí salen de una ciudad para cerrar en Champs-Élysées, pero el tour se define en las últimas etapas de montaña, en las últimas etapas donde puede ocurrir algo, vamos, es este viernes y sábado aquí en Alpe d'Huez.
2: David, ¿te parece si escuchamos justamente a José Fernández, que habla y platicaste con él? Vamos a escucharlo.
0: Sí, el famoso machín.
2: El machín.
5: ¿Cómo está Del Toro? ¿Cómo está Isaac?
6: Bien, ha dormido bien, está bien.
5: O sea, nada de lo que ha sucedido en los últimos días, la caída, ayer el corte que hubo en la etapa.
6: Obviamente es la tercera semana, es fatiga para todos, todos hay momentos de fatiga y hay que sobreponerse a esa fatiga. Ha hecho una buena crono, lleva tercera hasta ahora, esperemos que hoy haga una buena etapa.
5: ¿Falta mucho para París o falta poco para París?
6: Falta lo más duro, que es la última semana y sobre todo los tres más días más duros, más con el desnivel positivo más alto, con la fatiga más alta y con las fuerzas más faltas también, con lo cual vamos a intentar que mantenga esa posición en la cual está en estos momentos bien ubicado, pero también hay la posibilidad de, ¿por qué no?, luchar también por el segundo puesto, pero de momento vamos bien, vamos a ver cómo acontece.
5: Una última pregunta, Machín, hay un duelo hoy que parece un duelo del futuro entre Seixas y Del Toro, ¿existe ese duelo?
6: Arranco yo a la Cisviejo, entonces es mejor. Yo creo que nah, son todos mejores, inclusive Tadej, ¿no?
5: Lo pasa Tadej, claro.
6: Prácticamente todos los corredores han sido mayor blanco los años anteriores, entonces sí, ellos son jóvenes prematuros, está claro, pero también hay eso, es un corredor joven, Seixas, hay muchos corredores jóvenes que vienen fuerte y seguramente para el año que viene vendrán también corredores jóvenes y también fuertes.
5: Te lo agradezco mucho, Machín. Gracias,
6: como siempre.
5: Es muy amable.
6: Gracias.
0: Bueno,
2: David, ahí las palabras del machín. Sí, yo te quería preguntar lo siguiente, David. A mí me parece que más allá de ejercer una presión sobre Isaac del Toro para que consiga lo que pueda conseguir, todo lo que saque de aquí en adelante va a ser ganancia para él. Sobre todo por la experiencia. Es decir, si me monto en decir, ahí está este nuevo joven, y no consiguiera algo exponencialmente importante como el Tour de Francia, para que la gente lo vaya entendiendo, este fin de semana, lo que él consiga de aquí para adelante es pura ganancia, claro, ¿no?
0: Sí. Ah, mira, hay un riesgo, Carlos, obviamente que de pronto todo se desvanezca y claro, haya un ataque, porque estoy seguro que Seixas va a tratar de atacar, va a tratar de morirse de algo, la gente está con él, tiene 19 años, no tiene nada que perder. Pero bueno, yo confío, creo que las piernas de Isaac del Toro, el equipo de Isaac del Toro y Tadej Pogačar son ventajas que no tiene Seixas y que tendrá que aprovechar el ciclista mexicano. Sí, también hay que entender, Carlos, que es un tour de aprendizaje.
2: Claro.
0: Estar a tres días del final, en el podium, en el tercer lugar, pues ya es toda una proeza, una hazaña para el ciclista mexicano. Claro, todos quisiéramos que ocurra, pero créanme que faltan todavía muchos kilómetros realmente que van a ser angustiosos para él y para el equipo, y obviamente desafiantes también para su carrera.
1: Oye, Miquel, dime una cosa para la gente que, por ejemplo, no tenemos mucho conocimiento de este deporte del ciclismo y la gente que nos viene escuchando. Isaac del Toro lo que está haciendo ya es algo impresionante. Pues si vamos el tiempo atrás, ¿qué ciclista podría acercarse a lo que está haciendo, eh?
0: No, mira, Alcalá ganó un par de etapas del Tour de Francia, Raúl Alcalá. Y Miguel Arroyo, que en paz descanse, fue un gregario de aquel Greg LeMond, un doméstico, trabajaba muy bien en la montaña, sobre todo el Halcón de Huamantla. Y el otro es Julio Alberto Pérez Cuapio, cuya mayor notoriedad fue ganar el campeonato de montaña en el Giro de Italia, un buen ciclista de montaña. Pero no hay ningún parámetro. Nunca hemos tenido un ciclista de estas dimensiones, okay, de esta capacidad, de esta juventud, de esta proyección. Él está llamado a ser el hombre que siga después de Pogacar, pero la competencia es dura, y ahí está también Paul Seixas, que levanta la mano para eso.
2: Ok. Sí, sin duda alguna. David, la verdad es que a mí me llena mucho de ilusión lo que puede hacer este hombre, sobre todo porque son disciplinas que en algún momento, David, estuvieron olvidadas. Es decir, sí tenemos en otras dentro del ciclismo que generaron ciertas cosas, pero se han perdido esos trabajos. Deseo fervientemente que desde ahora se retome para generar en el ciclismo algo tan importante como ver a este chico pues encumbrándose en el Tour de Francia, ¿no?
0: Futuras, sí, hay otros, claro. Seguramente hay más, como en todos los deportes. Carlos Burro, hay muchos atletas muy buenos. Yo no estoy de acuerdo en que no hay talento en México, lo hay, lo que pasa es que tiene muy pocas oportunidades para desarrollarse. Este chico pudo desarrollarse, tuvo el apoyo primero de su familia, después de una empresa que se llama Monex, que tiene un equipo amateur semiprofesional en Europa y que se lleva algunos ciclistas mexicanos, ha llevado otros que también están destacando, jovencitos. Pero bueno, sí, esperemos, Carlos, que lo del Toro sea apenas la punta de lanza para que salgan otros ciclistas mexicanos importantes en el profesionalismo europeo.
2: ¿Y qué tal allá donde estás? ¿Qué has comido, David?
1: ¿A qué le has metido? Sopita de cebolla, unos caracoles.
0: No. ¿A qué pasó, Carlos? No, ¿sabes qué? Caracoles no, yo no le entro.
1: ¿Los escargots? ¿Te gustan los escargots?
0: No me gustan, pero parecido. He comido buen queso, he comido.
2: Dicen que cuando entran se siente rico, pero cuando salen, ay,
1: sí pasa, pero rosa, ¿no?
0: Ya empezamos,
2: como la tía Rosa.
0: Burro, hay que mandar a Carlos con Memo Schutz, a ver si lo apoya ahí en la casa del famoso.
2: Yo siempre apoyaré a mi Memo de toda la vida. Y estoy ahí y estaré votando siempre por él.
0: ¿Ya sabes cómo están los momios para que gane Schutz o no?
2: Ah, no sé, ¿tú ya los viste?
0: Ya vi algunos por ahí, unas posibilidades. No está tan mal, no está tan rezagado, pero sigue siendo una sorpresa que gane la casa de los famosos.
1: Pues sí, pues hay que ver. Sí, pues se arma un escandalillo, ya sabes, si le toca donde le duele. Ahí, eso, exactamente eso. Oye, porque es la banda Schutz, ¿cómo le pusimos?
2: ¿La perra Schutz? La tropa perra Schutz.
1: La tropa perra Schutz, exactamente.
2: Bueno, oye, David,
1: vamos a cambiar de deporte, sí, ¿no? Al fútbol.
0: Sí, vámonos al fútbol. Vámonos con el fútbol que ustedes dicen, y además el Burro prometió una entrevista con el dueño del Atlante que me parece muy, muy interesante de cara a la presentación en el Estadio Banorte, ¿no?
2: Sí. Yo creo que tan pronto terminemos de platicar de las Chivas y empezamos a contactar al señor Escalante. Oye, David, fíjate que esta sensación que nos dejó Chivas después de que el torneo pasado, pues con los seleccionados que había generado y tenido, pues le bajaron las posibilidades de estar en la siguiente fase. Pero ahora, sin duda, es el equipo que más se reforzó. Y me parece que incluso hasta la inversión ha sobrepasado, no sé si incluso hasta Rayados, pero me queda perfectamente claro que en refuerzos siento que Chivas se vuelve el equipo más atractivo y asume la responsabilidad de hacer algo como quedarse con el torneo, porque si no sería para ellos un fracaso.
0: Sí, totalmente. Además, Carlos, dejaron la vara muy alta el torneo anterior. Obviamente les perjudicó la selección mexicana y esta concentración de Javier Aguirre, Pero a mí me gusta que el equipo de Milito jugaba algo, jugaba bajo un sistema, incluso en la liguilla, y en la liguilla llegó a sorprendernos siendo protagonista. La eliminación en semifinales con Cruz Azul fue muy cerrada, fue muy, muy cerrada. Pudo haber ganado el equipo de Chivas también ese partido o esa eliminatoria. Yo creo que el Guadalajara para mí apunta otra vez, después de lo que mostró el torneo anterior, hoy sí podemos decir con mayor énfasis que es un candidato a ganar, a levantar el trofeo del fútbol mexicano. Lo veo muy bien, este chico, a ver si este chico de que estuvo en Pumas, Jordan Carrillo, termina teniendo el nivel que tuvo en algunos momentos con Pumas, ¿no?
1: Oye, David, y ahora sí está obligado entonces el equipo de Milito a llevarse el título esta vez. Tiene a todo, tiene equipo completo.
0: Sí, no, de acuerdo. Y no tiene el tema de la liguilla, ¿no, Burro? Realmente, fue la gran... Para mí la gran nota del torneo anterior fue lo que logró el Guadalajara, indudablemente, por la cantidad, por la calidad que tenía en su juego, perdón, no la calidad, por el sistema que logró hacer y que funcionara jugando incluso cuando no tenía sus principales titulares. Venimos de un mundial donde vimos que el sistema es lo que impone, ¿no? Al final del día España ganó con un sistema de juego correcto. Tiene grandes jugadores para hacerlo, pero por encima de todo, Luis de la Fuente nos enseñó que el sistema es lo más importante que hay en el juego. Y eso me viene a la mente por tantas veces que Ricardo La Volpe nos repetía esto y nos decía que el sistema... Por cierto, qué linchamiento público para La Volpe, Dios mío, pues ¿qué hizo? Yo vi lo que dijo y pues no sé qué opinan ustedes, pero para mí es La Volpe siendo La Volpe, ¿no?
1: Exactamente, La Volpe llegó un cuate y le preguntó algo y dijo, fijaros a ustedes, pero lo dijo de joda, lo dijo con el humor que tiene la
0: pero Volpe. Es La Volpe, burro, siempre por eso, ha sido así.
1: Lo dijo con el humor que es de La Volpe, punto, se acabó. Y sí. Estar exagerando aquí ya, hombre. Yo creo que sí se están pasando, porque la verdad, creo que ha hablado muy bien de México también, y no, a México no dicen algo, jamás, ¿no? Creo que se está pasando.
0: No, mira, yo creo que, a ver, no lo estoy juzgando, cada quien, pues obviamente...
1: Pero tampoco crucificarlo así.
0: Mira, yo te voy a contar una anécdota rápidamente. Durante el Mundial, antes del Mundial, en un partido de preparación, me dice la gente de talento, va a llegar La Volpe a las 12 de la noche. Le digo, no hay problema, nosotros ya hemos llegado más temprano a Dallas. Digo, ningún problema, vamos a las 11:30, salimos del hotel para ir a recoger a La Volpe. Y ya llegamos a las 12 al aeropuerto y resulta que su vuelo estaba retrasado 3 horas. A las 3 de la mañana entró La Volpe al auto y yo no tengo la obligación de ir por él. En lugar de decir gracias, David, entró mentando madres. Entonces, después ya lo agarré y yo le dije, a ver, La Volpe, yo no tengo por qué estar aquí por usted, no es mi misión, usted puede agarrar un Uber, pero ¿por qué tiene
2: sí,
0: este
2: pero
0: tipo de...?
2: Lo único que creo, sí. David, es que eres tú y tú tienes esa nobleza de decir, bueno, pues es mi compañero de trabajo, le voy a echar la mano ya y te lo guardas. Pero hay gente que también merece no respetar eso, ¿no? O agarrar y decir, oye...
0: No, tienes toda la razón del mundo, Carlos. Lo que pasa es que yo, al final del día, lo que entiendo que es La Volpe, así es La Volpe, no lo quiero para amigo. Eso está claro. No. Yo lo quiero para un compañero, un maestro al cual se le puede aprender y nada más. Pero lo agarra alguien ahora con una, como dice el burro, con una cámara, con un teléfono, en un aeropuerto, y lo que sacan son likes, porque la reacción de él, pues al ser un hombre que tiene un carácter especial, la reacción no es la correcta, por supuesto.
1: Sí, no se justifica, pero es La Volpe.
2: Sí, pero pues él lo estás justificando. Yo creo que, pues, no.
0: Tiene razón.
2: Bueno,
0: tiene
2: cada
0: razón,
2: quien, razón, cada quien razón. Asume de acuerdo a su experiencia. Sí, pero,
0: sí es verdad.
1: No, pero en ese caso tienes toditita la boca atascada.
2: Ni lo estoy atacando, nada más creo que para poder pues tener las dulces, diferentes ¿no? posturas y las diferentes miradas que tiene el fenómeno de La Volpe. Regresamos a Chivas. Bueno, perdió con Toluca con un hombre menos, pero vean el calendario que le viene. Guadalajara enfrentando a Juárez, que es el siguiente. Puebla enfrentando a Guadalajara, después va de visita. Y después, David, le viene esta oferta de 6 partidos en todo agosto, que se pone sabroso porque enfrenta a Los Ángeles Fútbol Club. Después va contra Dallas, se mide contra Seattle, enfrenta justamente a Santos, regresa ya a la Liga MX, a Tijuana y también al Pachuca. Es decir, esta revolución de la League Cup también se le mete, pero hay una obligación de que Chivas verdaderamente sea contundente con toda la intervención de la League Cup dentro de la liga.
1: Y a ver cómo estuvo la pretemporada, ¿no?
2: Sí, sí, sí. Entonces ahí vas a
0: ahora, Carlos, pero la League Cup va a enfrentar a la crema y nata de la MLS,
2: justo,
0: ¿no?
2: Justo, justo. Está puesto así el calendario con tal de verse contra los mejores, los más complejos, los más reforzados, Los Ángeles Football Club, Seattle y, bueno, Seattle. Y Dallas, que también está ahí, ¿no?
0: Sí, sí, correcto. Sobre todo el equipo de Seattle, que siempre es un animador importante de la MLS, y por supuesto el equipo de Los Ángeles. Yo creo que le va a ir bien a Milito y creo que Chivas es contendiente al título. Creo que tiene, insisto, los fundamentos. Más allá de los nombres, tiene un buen equipo de fútbol. Vamos a ver la Hormiga González. Yo creo que va a venir una buena temporada. Igual le sirvió mucho la experiencia de estar en un mundial. Y espero que haga goles para que también empiece a presionar para ver si puede irse en algún momento al extranjero, ¿no? Al fútbol europeo, que debe ser la misión de esos jugadores. Pero sí veo al Guadalajara contendiendo por el campeonato. Lo veo más serio que el año pasado, que el torneo anterior.
1: Hoy tenemos también las voces de lo de Luis Romo.
2: Vamos a escuchar a Luis Romo.
7: Hoy yo creo que tenemos que ser campeones. Ya los objetivos ya no son llegar a la liguilla, ya no es el primer lugar, ya no es meterse a semifinales. Hoy ya es totalmente el campeonar. Se trajeron refuerzos para apuntalar el equipo. Se está creando algo muy grande. Ya llevamos una inercia. Ya hoy creo que nos tenemos que exigir, pero el resultado, el único objetivo es campeonar. Después no te puedo decir que vamos a ser campeones ya mañana, pero nosotros lo vamos a pelear, creemos que tenemos que ser campeones y hoy ya convivimos con la obligación de ser campeones. Ya no es como que a ver si será que somos campeones, hoy lo vamos a buscar a muerte. Tenemos que mejorar, tenemos que aprender mucho de este partido, porque otra vez Toluca nos hace pagar con esa jerarquía de un equipo que ha sido campeón. Y para ser campeones y realmente competir, esos son los rivales que le tenemos que ganar. Entonces, queremos ser campeones, pero tenemos que crecer, tenemos que ser mejores, tenemos que ser más contundentes, determinantes, dejar de cometer errores. Y para cerrar, vamos a ser campeones, tenemos que pelearlo a muerte. Y es nuestro único objetivo, no pensamos en otra cosa más que en ir paso a paso para lograr ese campeonato.
2: Bueno, pues ahí está justamente Luis Romo. Y vamos a enlazar justamente a Eric López,
1: al que ya
2: está
1: en línea.
2: Está pegaditito ahí, después de su fiesta mundialista. Y a agradecerle y felicitarlo por la gran cobertura que tuvimos aquí y también que lo hizo justamente para TUDN. Querido Eric, te saludamos,
1: Eric,
2: con gusto.
1: ¿Cómo estás? Buenas tardes.
2: David Faitelson, el Burro Barranqui, y tu servidor Carlos Aguilar. ¿Cómo andas?
8: Gracias, Ar, por tus palabras. Muy bien. Gusto de saludarlos de nuevo con el regreso de la Liga MX, Burro, David, fuerte abrazo para los tres. Y ahora que escuchaban las palabras de Luis Romo, no son las primeras, ¿eh? La semana pasada platicábamos con Ángel Sepúlveda, el mismo tenor. El fin de semana, Gabriel Milito, y prácticamente, o sea, con otras palabras, pero el mismo sentido. En Chivas tienen claro, muy claro, que les han armado un equipo para, no semifinales, no para el primer lugar, para el campeonato, y creo que esta parte de que lo asumen, pues va comenzando bien, al menos en eso, ¿no? En resultados no, perdieron con Toluca, pero bueno, me parece que ese descalabro también será muy importante para ver de qué está hecho Chivas este torneo.
1: Oye, Eric, te saludo con mucho gusto, Jorge Van Rankin, dime una cosa, ahorita estamos platicando fuera, bueno, antes de que entraras, efectivamente, ¿para qué estaba Chivas si está obligado a ganar el título? Ahorita lo acabas de decir, con esos jugadores, con el equipo que armaron, Milito está pues con todo para ser campeón, y más con lo que demostró en la temporada pasada.
8: Sí, obligadísimo, además de la parte de la directiva, porque le preguntaron cuántos refuerzos quieres, él fue el que dijo dos, dio los nombres, Kevin Castañeda, Jordan Carrillo, se los compraron antes de prácticamente terminando el torneo, estaban las dos negociaciones cerradas, es decir, el trabajo de la directiva en este momento, o bueno, al menos para este torneo, fue impecable en ese sentido, le pusieron lo que él quería, no se han ido, y seguramente, mi querido Jorge, no se irán los seleccionados, al menos este torneo, hoy no hay una negociación por alguno de ellos, por Brian, por Hormiga, seguramente si salen, y creo que alguno de ellos va a salir, será hasta el verano. Esto quiere decir que tiene un equipo competitivo, tiene el regreso de los cinco seleccionados, los dos refuerzos, tiene, y entiende Gabriel Milito que está obligado ya a darle un título a Chivas.
1: David, ¿cómo ves?
0: Correcto. Eric, te saludo con mucho gusto, Eric, y además reconocerte, felicitarte por el gran trabajo que hiciste durante el Campeonato Mundial de Fútbol. Nos tocó compartir una transmisión. ¿Cuál fue, la de Uruguay o la de Colombia?
8: Colombia y Congo, estuvimos acá en los cuatro juegos, pero el día de la transmisión fue el Colombia-Congo, que fue además un gran ambiente en el estadio.
0: Fue un juegazo ese, ¿no? Sí. Realmente fue buen partido aquel de Colombia-Congo y en Guadalajara. La gente muy entusiasmada. Muchas felicidades realmente, Eric, por tu gran trabajo. Oye, Eric, el tema, ya entonces Chivas obviamente es con las llegadas de Jovan Carrillo, de Castañeda, está cerrado ya el mercado de fichajes para ellos. Os hablaba también de este chico Denzel García del equipo de los Bravos de Ciudad Juárez en algún momento.
8: Cerrado, David, cerrado. Ya incluso el fin de semana en la conferencia Milito lo dejó claro, o sea, ya lo dijo en la conferencia, dijo, ya no viene nadie más, esos son los dos que yo quería, a los dos me los cumplió la directiva, hoy ya no tengo intención de sumar a nadie, lo único que pudiera pasar, y que ese sí es un tema que está ahí en la puerta abierta, es para los seleccionados, en caso de que llegue una gran oferta que sea irresistible para Chivas, para el futbolista, ahí sí dijo Gabriel Milito, tienen la puerta abierta, eso será un tema que tendrá que ver la directiva y el jugador, pero ya no va a llegar nadie. Hoy le faltan tres jugadores a Chivas para el arranque de la jornada 1, la 2 y todavía por el tema de la sub-20, que son Hugo Cambero, Samir Inda y Santiago Sandoval, es decir, todavía tiene esos tres chicos que tienen mucha calidad para sumarlos ya a la plantilla con la que arrancó el torneo. No va a llegar nadie más, David, pero eso es porque así lo ha planteado Gabriel Milito, él está consciente, ya no quiere más refuerzos, entonces creo que él sabe que con lo que le ha puesto a Mauri hoy en esa plantilla, tiene que darle resultados.
1: ¿Qué pasa con el equipo de las Chivas? Porque seguramente va a ser una potencia en esta temporada, vamos a ver qué pasa, por lo pronto regresan al Akron el próximo fin de semana.
2: Sí, bueno, el próximo sábado. Yo te quería hacer una pregunta bien importante, porque todo mundo ahorita ya con este asunto que no hay ascenso y descenso, pues como que vemos a la Liga de Expansión como una porquería, que penosamente pues lo han hecho así, lo han ya disminuido de una manera terrible. Pero a quien sí le ha funcionado es justamente a Chivas con Tapatío. Es decir, ¿cuántos chavos no ha tenido en extracción para poder jalarlos al primer equipo? Claro, es un fenómeno diferente al de otros equipos de expansión. Pero si no me equivoco, hay como 6-8 que han generado desde ahí, ¿no?
8: Sí, mira, Tala Rangel pasó por Tapatío, oye, su arquero titular. Campillo, que después se fue a Juárez y regresó, pasó por Tapatío, hoy es titular indiscutible. Hormiga González pasó por el Tapatío. El caso de estos chicos, Santiago Sandoval, Hugo Camberos, pasaron por Tapatíos. Mateo Chávez, que hoy está en Europa, pasó por Tapatío. Es decir, es un semillero muy importante para Chivas, le ha sacado muchísimo provecho. Me parece que a Guadalajara ese proyecto le hizo falta muchos años cuando pues abandonaron esa posibilidad. Se dieron la franquicia a los Leones Negros prácticamente 10 años por ahí, después la recuperaron. Y le está dando mucho a Chivas. Es el equipo que me parece que mejor le ha sacado provecho a la Liga de Expansión. Rayados lo tuvo en su momento, pero declinó ese proyecto. No continuó y me parece que Chivas ahí tiene una mina muy importante para seguir trabajando ahí en la Liga de Expansión.
2: Definitivo. Pues querido Eric, te mandamos un gran abrazo, de verdad. Gracias por estar con nosotros.
8: No, hombre, al contrario. Gracias y fuerte abrazo para los tres.
2: Abrazote gigante. 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Vamos a pausa y volvemos, que está el señor Escalante de Atlante, invitadísimo especial del burrito. Volvemos.
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1: 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El cantante de la banda Radiohead, Thom Yorke, ha recibido miles de cartas por parte de prisioneros condenados a la pena capital por sentirse identificados con su canción Creep.

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9: Con el grupo australiano de Ajá, por ahí de los 80s, 90s.
10: Esa rola de los 80s.
9: Esa, sí, esa se bailaba, ¿no? Yo sí, me acuerdo haber estado en. ¿Sabes dónde iba yo? A la Boom y al News.
10: Creo que, ¿sabes qué? Fueron de los primeros videos que publicó, que pasó este Telehit.
11: ¿Ibas como corista o como cómo, Carlos?
9: No, no, no.
10: Como corista, no.
9: Se cantaban y se bailaban. Lo que pasa es que...
10: Sí,
9: era cuando decían... Abriste una puerta que no debiste haber abierto.
11: Burro, le decían el...
9: Yo iba a esos lugares algunas ocasiones, me tocó ir con David, y David era antisocial. Eso sí, llegaba, se sentaba, en ese tiempo fumaba, y ya no lo movías de ahí.
10: ¿Ya y no mira, lo movías?
9: Infle, y pisca, infle,
10: y, pero sí le inflaba.
9: No, hombre.
10: ¿Qué pedía? ¿Un tepache o un tontón allá?
11: Un Baileys.
10: Un Baileys.
9: Un Baileys.
10: Oye, pero es cuando llegabas pero... y les decías a las mujeres, David, ¿quieres bailar? Ahí se decía, ahí ¿quieres se decía, bailar? Como ¿verdad? Un caballero, sí,
9: como
10: ¿no?
9: un caballero.
10: Porque ahorita oye, ya llegas pero, y te pega, le arribas el mueble, nada más. Te metes.
11: Como le decían a Carlos en aquella época, el rey del glam.
10: ¿El rey del glam?
9: Ay, esa sí no me la sabía.
10: ¿Por qué el rey del glam? ¿Por qué? Cuéntanos.
11: Acuérdate, ¿no hay una canción que se llama El Rey del Glam?
10: ¿El Rey del Glam? ¿Cómo va?
11: No, búscala, dile a...
9: Ya, David, ya se perdió, güey. Ya le hizo daño.
10: ¿Qué pasa? Porque ya está
9: el aire en Francia.
10: Es un año y medio en el Mundial y otro año y medio en Francia.
9: En el avión. Hablemos de Tigres.
11: Búscala.
10: Vamos a hablar de Tigres porque vaya escándalo. Las cosas están pasando con Correa. A ver, David,
9: oye,
10: Charlie,
9: ¿qué pasó con Ángel Correa, David? Llega mucha información. La cosa es que ya tiene uno... A ver, el Rey del Glam, aquí está, ya la consiguió Anonymous.
10: Sube. Esa es, David.
11: Esa es.
9: Alaska y Dinarama. Muy bien, es cierto, es de la misma época.
10: Claro,
9: tienes toda la razón.
10: Tiene, sí, el rock de hoy lo pasaba en rock en español.
9: Que tenemos en WFM. Ya roncó, cómo no, ya roncó. Sí, cierto, tiene razón. Mira, yo pensé que no existía. Bueno, pues lo de Ángel Correa ha sido una situación compleja. Se dice que River Plate va a pagar 20 millones. No ha exhibido toda la lana. Dicen que el Carmen en cualquier momento va a llegar. Y de ahí le autorizarían viajar justamente a Ángel Correa, porque mientras no caiga el varo, pues no va a haber esto. Pero ¿qué pasó? Este que fuera jugador de San Lorenzo, después saltar al Atlético de Madrid, llegar a Tigres, campeón en Qatar con Argentina. Sí, tuvo algunos momentos importantes con Tigres, pero la neta es que no ganó mucho, no hizo...
10: No ganó nada.
9: No hubo títulos, ¿no? Pero
10: sí,
9: para
10: no
9: eso...
10: Fue Guignac.
9: Sí, claro. Bueno, le dijo prácticamente adiós a Guignac. Pero para eso tenemos a otro que tuvo una participación espectacular en Monterrey. Lo enlazamos, platicamos con él. Vivió, pareció un marroquí más allá. Y lo felicitamos por su gran trabajo en la Copa del Mundo, que es Vladi García. Vladi, te mandamos un gran abrazo. David Faitelson, el Burro Barranqui, tu servidor Carlos Aguilar.
12: Sar, Burro, David, ¿cómo están? Les mando un fuerte abrazo desde la Sultana del Norte. Qué novela estamos viviendo todavía con Ángel Correa, Todavía anoche dábamos a conocer que por fin se había llegado a un acuerdo entre todas las partes por la transferencia definitiva de Ángel Correa de Tigres a River Plate por una cantidad total entre el monto fijo y los bonos variables que inflan la cantidad hasta rozando los 20 millones. No llega a 20, pero me dicen que está muy cercana juntando los bonos por las variables. Lo que pasa es que me dicen, el jugador viajará hasta que se concreten todas las firmas, hasta que se dé todo ya por sentado firmado, le damos el ok al jugador para que pueda pues viajar a terminar de arreglar su contrato con ellos, porque una cosa es la desvinculación con Tigres y otra cosa es la contratación con River Plate. Hasta que se desvincule con nosotros, le damos el ok para que pueda irse a Argentina. ¿Qué crees? Hoy en la mañana Ángel Correa no se presentó a entrenar, todavía sin el ok de los Tigres, que están en esta etapa final con los abogados, con los contadores, para hacer el traspaso definitivo. Es una cantidad importante y estaban definiendo los plazos, las letras chiquitas, para que no les queden a deber. Y que mira, que el América, cuando le pasó eso con Independiente, quedó vetado el Independiente de hacer negociaciones con América por las altas deudas. Bueno, pues hay que aprender del pasado y ahí están letras chiquitas, pero el jugador ya no se presentó. Les voy a decir algo que sí quiero aclarar, que sí quiero informarles. Hay unas vergonzosas declaraciones o vergonzosas fuentes de información que están difundiendo en Argentina, y me refiero a comunicadores, no quiero decir periodistas, porque hablan nada más porque tienen boca, que Ángel Correa huyó, que Ángel Correa escapó de México por amenazas de muerte. Háganme ustedes el favor.
10: Nah, ya está.
12: Eso es lo que se está virtiendo en Argentina, en una guerra sucia, ¿no? Bajísima, donde por supuesto la prensa partidaria de River, porque aparte estas personas que hablan en streamings y que tienen 1 millón de seguidores y que se difunden, pues primero se ponen en sus biografías hincha de River y después se ponen reportero o inmerso en el... Bueno, qué lamentable. Yo toqué base con el club, me lo desmintieron categóricamente y les voy a poner nada más rápido un ejemplo. A ver, Tigres tiene el respaldo de una de las empresas más importantes a nivel mundial, que es La Cementera, que cuenta con un departamento de seguridad increíble. Y también tema digital. Hace no mucho hubo un tema de acoso hacia una de sus jugadoras del club femenil. Bueno, dieron con el responsable, las autoridades lo agarraron en el aeropuerto de la Ciudad de México y esa persona, por acoso, está hoy refundida en la cárcel. Háganme ustedes el favor que alguien, ¿no? Yo no sé, nada más porque tiene un micrófono enfrente, dijo que Ángel Correa huyó y escapó de México, ¿no? Por una amenaza de muerte, increíble.
9: Bienvenido. Sin duda que sí. Pues, querido Vladi, agradecemos el reporte. Esto se ve que pinta para largo. Y mañana a ver si ya tenemos una resolución extra en torno a ello. Te mandamos un gran abrazo, Vladi.
12: Fuerte abrazo. Saludos.
10: Gracias. Señoras y señores, ahora sí tenemos en la línea telefónica al flamante dueño del Atlante, Emilio Escalante. Está con nosotros mi querido Emilio. Está aquí Carlos Aguilar. También está David Faitelson, tu servidor Jorge Van Rankin. Muy buenas tardes. ¿Cómo estás?
13: ¿Qué tal, querido Burro? Buenas tardes. Gusto en saludarles. Igual, Faitelson, ¿cómo estás?
11: Saludos, don Emilio. ¿Cómo está? Saludos. Buenas tardes.
10: Oye, la primera pregunta que te hago, mi querido Emilio, a ver, el próximo viernes van de regreso a la... Bueno, ya están en la primera división, pero van a jugar en el famoso Estadio Azteca o el Banorte, como quieras llamarle. ¿Qué significa qué implica en esta tensión mediática enfrentar al América? De ahí podemos ver que el Atlante está listo para enfrentar a cualquier equipo de primera división de ese nivel.
13: Pues bueno, mira, la verdad es que hay que ser honestos, no ha sido fácil la manera de armar la estructura del equipo, lógicamente porque sabes que tuvimos que armar 7 equipos, más sin embargo, creo que hoy los muchachos están muy convencidos, siguen llegando refuerzos, lógicamente, y los que tenemos están convencidos de salir a pelear, ¿no? Veremos de qué estamos hechos este viernes.
9: Emilio, te saluda Carlos Aguilar, con mucho gusto. ¿Qué presión tiene Atlante al regresar a la Liga MX y a esta primera línea del fútbol mexicano?
13: ¿Qué tal, Carlos? ¿Cómo estás? Gusto en saludarte.
9: Igualmente.
13: Yo creo que la presión pues, existe como existe para todos los equipos, ¿no? Pero creo que hoy también hay que entender que el Atlante viene viene de expansión y venimos a un nuevo reto, y que también pues sería ilógico pensar que vamos a llegar con todas las credenciales en este momento, ya con un equipo como llevan de todos los demás equipos desde 12 años que dejamos esta liga, ¿no? Entonces, claro que nos va a costar, pero siempre buscando que tenga la identidad de lo que es Atlante, ¿no? Siempre salir a buscar el triunfo, siempre buscando la garra, la mística que ha hecho característico de este equipo. Y tenemos que ir entendiendo que tenemos que irlo esperando que el equipo se vaya encontrando, ¿no?
11: Don Emilio, ¿cómo está? Les saludo con mucho gusto. Don Emilio, la llegada de, ¿qué significa la llegada de un portero colombiano internacional como David Ospina?
13: Bueno, pues creo que la verdad fue un buen fichaje el que hicimos. Ahora sí que lo trabajamos bien. Y nosotros lo comentamos, ¿no? Entre Miguel, entre toda la parte deportiva y nosotros, que queríamos traer un portero con experiencia y que fuera líder, ¿no? Mas, sin embargo, digo, ahí está Oscar, que en el partido pasado tuvo muy buena actuación. Mas, sin embargo, creo que queríamos un portero de este tamaño, y gracias a Dios se dio, ¿no? Y buscando, al final de cuentas, siempre se va a pelear las posiciones, ¿no? Claro que Ospina tiene su jerarquía muy grande y...
10: Bueno.
11: Se cortó, ¿no?
9: Se cortó. Pero ahí está Sebelio. Vamos a tratar de retomar para platicarlo. Yo le hacía esta pregunta de la presión porque pues, evidentemente la liga pues, ya no tiene ascenso ni descenso. Pero me gustó mucho el ofrecimiento de que la pregunta que le acaba de hacer David de la llegada justamente de Ospina, ¿no? Que le da una fortaleza al equipo.
10: Emilio, se te cortó. No sé si
13: sí.
10: Quieres retomar.
13: Sí, sí. Te decía que bueno, pues trae todas las credenciales para ser un líder, ¿no? Entonces, ya la última decisión pues la tomará Miguel Herrera, ¿no?
10: Oye, querido Emilio, dime una cosa, ¿has platicado con el Piojo? ¿Se esperan más refuerzos o ya no?
13: Sí, claro, de hecho ahorita está llegando un defensa que traemos argentino, que está, es más, parece que ya aterrizó hace un rato más, viene por ahí un enganche también, Sarrafiore se llama, que viene de San Lorenzo, otro argentino, y estaremos buscando con calma un 9, porque un 9 ahora en estos tiempos es difícil encontrarlo, pero no queremos y no quiere Miguel tampoco contratar a alguien por contratar. Yo creo que tenemos que esperar que el equipo se vaya encontrando con las contrataciones y la gente que tenemos. Tenemos gente que de veras también no se ha visto, pero que también en un torneo pues pueden ser diferentes, ¿no? Ahorita tuvimos que mandar 3 jugadores a la sub-23, a Centroamérica, que estaban viniendo con el cuadro titular con Miguel. Entonces, creo que hay que tener paciencia, más sin embargo, nosotros...
10: Bueno, Emilio.
9: Ahí sigue.
13: Trabajo. Sí, bueno.
9: Ahí está, ¿no? Sí, estamos.
10: Perdón, es casi sí, de abajo. ¿Es más del metro, Emilio, qué?
9: De repente se nos cortó un poquito. Emilio, yo te quiero hacer la siguiente pregunta.
13: Sí.
9: ¿Qué sabor te dejó el primer partido? Ya que viste a tu equipo visitando a Necaxa, que tenías prácticamente a punto de llegar al otro lado con los primeros puntos para el conjunto de Atlante, y sucedió esto, ¿no? Un señalamiento, arbitraje, me parece a mí erróneo, y terminas por llevarte la derrota. ¿Pero qué vistos te dejó a ti?
10: Bueno... Como que trae delay.
9: Sí, oh, sí, la señal no está. No es la mejor.
10: Pues no, bueno. Es que seguramente hay un lugar donde hay. Es que luego pasa un puente y se corta la señal. Bueno, ni modo.
9: Pues casi.
10: Bueno, ¿qué estabas diciendo? Yo creo que va a ser un gran partido el de Atlante contra el América. Ese partido siempre ha tenido un morbo, ¿no?
9: Sí, ¿nos escuchas, Emilio? Seguramente sí nos escucha, pero no lo alcanzamos a escuchar. Pero bueno, pues seguramente hará un esfuerzo, ¿no? El equipo Atlante, es decir, está tratando de armarse, de estar, no tiene la presión de irse, pero evidentemente, pues ver un Atlante que no consigue triunfos, seguramente es algo que
10: ahora,
9: no quieren.
10: Ahora, para la afición atlantista, David, yo creo que también es padre de que va a regresar el Atlante a la primera división.
9: Es un gran hecho.
10: Y que va a regresar al Estadio Azteca. ¿Estás de acuerdo?
9: Ya está, David se nos cortó.
10: ¿David? ¿Estás?
11: No, yo estoy acá, yo estoy acá.
10: Ahí está. Te digo que para la afición atlantista va a ser padrísimo enfrentar a la América, primer juego ya en primera división y en el Estadio Azteca. Oye, vamos a una pausa.
9: Y volvemos a ver si alguien se enlaza con nosotros. No, pero bueno.
10: Es territorio.
9: Volvemos.
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0: Ya estamos de regreso aquí en MBC Deportes. Son, ya faltan 6 minutos para las 4 de la tarde, tiempo del centro de México. Es que hubo fallas aquí con la señal, todo este rollo. Pero sí está David. David Faitelson, tú sigues ahí.
1: Yo aquí sigo. El internet francés es realmente maravilloso, espectacular. Y cada vez que veo el internet que tenemos en México, pobre. Y
0: mi querido Emilio dijo que no, el de aquí no estaba tan padre. Pero bueno, David, te preguntaba yo qué significará para la afición. Qué rico el partido del día de mañana, Atlante América.
1: Sí.
0: Volver a primera división en el primer juego como local en la cancha del Estadio Azteca para la afición atlantista va a ser maravilloso, ¿no?
1: Totalmente. Va a ser una noche especial. Lo sabe Miguel Herrera. El Atlante que empezó perdiendo en Aguascalientes, pero ganaba 1-0 y luego tuvo algunos por ahí polémica arbitral. Pero yo creo que el Atlante, a ver, cuando lleguen todos sus refuerzos, tendrá que ser un equipo más competitivo. Es importante que haga sentir, en este caso, la nueva casa del Atlante, el estadio Banorte. Y bueno, qué mejor que presentarse enfrentando a América. Duro partido para Miguel Herrera, pero yo siento que Escalante y el Atlante pues están conscientes de que es un inicio de torneo complicado, de que están formando prácticamente un nuevo equipo, de que la competencia es muy diferente a la que vivían en la Liga de Expansión. Yo creo que van a tener calma con respecto a los resultados que tenga el equipo en las primeras presentaciones.
0: Bueno, pues señoras y señores, ya ahí está, el día de mañana hay que ir al Estadio Azteca, los atlantistas, americanistas, se va a poner bueno. Y antes de despedir, mi querido David, dime algo, entonces mañana platicaremos de lo que suceda allá en Francia con Isaac del Toro.
1: Correcto, mañana estaremos ya en contacto con los resultados de la etapa, la antepenúltima etapa, una etapa bien dura. Esperemos que Isaac del Toro soporte, y si puede atacar también que ataque, y que pueda mantener o mejorar su tercera posición en la clasificación general. Yo creo que va a ser una gran jornada de ciclismo, y bueno, vamos a tener un duelo espectacular.
0: Oye, ya para despedir, se acaba de meter Paul Stanley, que te quiere decir algo.
2: Faitelson.
1: No, ¿qué pasó, Paul? ¿Cómo andas?
2: Oye, gran trabajo periodístico, deportivo, que has hecho en esta fecha mundialista.
1: Muchas gracias, Paul. Te mando un abrazo, un saludo también para ti, que estés muy bien. Ten cuidado con el burro, ¿eh?
2: No, ya sabes que es pura tentación este señor.
0: Pero para despedirte una cosa, Memo Schutz va a entrar a la casa, dime una cosa, ¿cómo le va a ir? Tú que ya estuviste ahí hace poco.
2: Tengo miedo. No, el memito es muy fresa.
0: ¿Pero crees que lo van a echar luego? ¿Qué? Yo creo que no, puede llegar hasta la final.
2: No, puede llegar así hasta la final. Hay que apoyar al memito Schutz.
0: Así es.
2: Oye, ¿y por qué tú no fuiste a nada del Mundial? ¿No te llevaron nada más al Faitelson?
1: Espérame, ahí estuvo en Fox.
2: No, pero no fue de gratis al estadio como tú.
0: No, porque no, Fox no tenía los derechos, pero ahí estuve trabajando diario de 10:30 a 12.
2: No se vio, yo nada más veía a Faitelson, gracias.
0: Bueno, pues ahí está. Oye, ¿le puedes mandar un mensaje a Schutz que nos está escuchando? ¿Qué le dices?
2: Memito Schutz. No te enganches, papá, no te vayas a... Ay, Diosito santo, tengo miedo.
1: Yo también tengo miedo, comparto ese temor, mi querido Paul, pero bueno, esperemos que le vaya bien.
2: Le va a ir bien al Schutz, pero tengo miedo.
1: Te mando un fuerte abrazo. Ya cuando alguien como Paul está y tiene miedo, quiere decir que la cosa puede ponerse bien dura, mi querido, como te gustas, burro.
0: ¿Y por qué es pasivo? Sí. ¿Cómo que pasivo? Es respetuoso, hombre, es respetuoso.
2: A él le gusta, ahora sí que como el amor, mientras dura, ¿no?
0: Pues ahí está. Bueno, mi querido David, muchas gracias, nos vemos. Sigue Pamela Carlitos Cerdeira con las noticias, gracias. Y mañana platicamos contigo de la Tour de France. Gracias.
1: Buenas tardes. Abrazos, saludos.
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1: 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Buenas tardes, raza. ¿Cómo están? Les saluda con un gusto, un placer y buena sazón Sofía Dom, tu sopita favorita. Y les doy la bienvenida a este su programa, La Mezcla Neta. Son las 4:02. Te voy a estar acompañando, mezclando tu tarde y diciéndote la mera neta del planeta hasta las 6 de la tarde. Así que bueno, el día de hoy traemos un programa bastante interesante. Ya es jueves, raza, ya es jueves. Andamos bastante a gusto, bastante felices. Cuéntame qué tal fue tu semana al número en cabina 351-1640-981 o a través de nuestro Instagram @exazamora. Por ahí podemos andar platicando y cotorreando un buen rato porque el día de hoy tenemos también la mejor música. Te traigo el dilema de la tarde, además del ranking y pues el manual no oficial de la adultez. Así que bueno, el día de hoy va a estar interesante y vamos a iniciar con la mejor música. Iniciamos con esto de la guapa Olivia Rodrigo que se llama Stupid Son. Nos vamos con esta rola y de ahí regresamos para seguirte platicando qué tal va a estar esta tarde. Y pues bueno, recuerda, en todas partes, ponte Exa.

0: 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Estamos de regreso por acá en la mezclaneta y nos recibe Rauw Alejandro dando vueltas. Oigan, esta rola que a mí me gusta, es un gusto culposo, digámoslo de esa manera. También escuchamos a Carly Rae Jepsen con esto que se llama After All e iniciamos con A Stupid Son de Olivia Rodrigo. Algo bien para iniciar esta tarde de jueves. Y oigan, por acá traemos el dilema de la tarde y es que esta semana yo estuve súper obsesionada con series y películas porque siento que es algo de lo que casi nunca se habla, ¿ok? Como que siempre existe ese tabú de decir, es que esta serie es mala, es que esto es malo, porque siempre va a salir alguien a defenderla. Y a veces no sabemos cómo seguir las conversaciones, pero el día de hoy te traigo algo que sí o sí va a levantar dudas, cuestionamientos, entre otras cosas. Y es que, ¿qué serie empezó? Mira, que tú dices, iba súper bien, 10 de 10, pero que te terminó decepcionando y hasta decías, no, hombre, ya para qué la seguí viendo, la neta. O sea, para eso mejor nadota, dirían por ahí. Así que, bueno, coméntame cuál es esa serie que tú dices empezó muy bien, pero terminó decepcionándome al número en cabina, 351-1640-981 o a través de nuestro Instagram, @exazamora. Y tú dirás, sopa, es que la neta no tengo ni la menor idea. Debe de haber una. Incluso películas, oigan. Películas que decían van perfectísimas, van excelentes y de repente ¡pum! Se fueron para abajo. Coméntamelo por ahí. Número en cabina 351-1640-981. Y también tenemos el ranking netamente absurdo acerca de sonidos que dan una satisfacción inexplicable. Por ahí tú dime. A mí me encanta el sonido de la notificación del banco cuando me depositan. Hasta suena bien sabroso, cosas así, por ahí me lo puedes mandar. Mientras me mandas mensajuco por ahí, yo me voy a ir a una pequeña pausa y regresando, seguimos platicando y cotorreando por acá. Ya sabes, hoy es jueves, jueves de relax, también puedes hacer petición de rolas, mandar saludos, entre otras cosas. Nos damos un pequeño corte y regresamos con más temas por acá en tu frecuencia naranja, en todas partes. ¡Ponte Exa!
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2: 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La versión original de la melodía Venus, que reinterpretó el grupo británico Bananarama en 1986, es original de la banda holandesa Shocking Blue y data de 1969.

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en todas partes, ponte ex, estamos de regreso por acá en la mezclaneta. Oigan, nos recibe Angel Blue con eso que se llama Mujer Letal. También escuchamos a Kundeke de Fate e iniciamos con la señora Taylor Swift con esto que se llama I Know You. Y oigan, chicos, por acá les traigo un dato curioso, un dato que les va a hacer sonreír el día de hoy. Es que si tú dices, es que no pienso, es que mi cerebro no sirve, es que esto, pues te tengo una noticia. Y tu cerebro sí sirve, sirve para muchas cosas y entre ellas es que genera suficiente electricidad como para encender una bombilla pequeña, es decir, un pequeño foco. Y es que esto es completamente cierto y tú dirás, ¿cómo es eso posible, Sopa? Y es que el cerebro genera alrededor de 20 vatios de potencia eléctrica, lo cual es suficiente para encender una bombilla LED pequeña. Esta energía proviene de las reacciones químicas y los impulsos eléctricos que utilizan constantemente los nada más. O sea, escucha este dato. 86 mil millones de neuronas que lo componen. Pues la actividad eléctrica del cerebro se puede registrar visualizada a través de los electroencefalogramas, lo que pues te hacen ahí de que te ven la cabeza, eso mero. Y el funcionamiento de esta red es tan complejo que el cerebro consume por sí solo un aproximado del 20% de toda la energía del cuerpo. Ahí te lo dijo, o sea, tu cerebro sí carbura, tu cerebro piensa demasiado y siempre está. Así que si un día dices, es que se me quemó la neurona o me falta una neurona, pues tienes 86 mil millones de neuronas, entonces hay chance. Fíjense que este dato a mí me sorprende demasiado, porque yo me acuerdo que ella decía de que, ay no, es que son muy poquitas neuronas o son como cosas de ese estilo. Y ahorita como que sí digo, oh my God, entonces el cerebro es complejo, chicos, de verdad. El cerebro yo siento que es de las cosas más fascinantes del ser humano, porque como les digo, el 20% de toda la energía, si tú dices, tengo un 100% de energía, una parte se me mover sangre, otra en pensar, o sea, imagínense, o sea, de verdad, mis respetos para nuestro pequeño cerebro humano, demasiado impresionante. Así que bueno, coméntame qué opinas de este dato, demasiado fascinante. Además de que no solo eso, o sea, no solo puedes encender una bombilla, puedes encender varias cosas que son bastante sorprendentes. Por ejemplo, hay gente que dice que incluso puedes llegar a cargar un poquito, aunque sea tu teléfono, o sea, a ese punto. Por ejemplo, podrías cargar tu teléfono utilizando toda la energía de tu cerebro en un día, que son pues como un más o menos como un 100%, un 80%. Mira, mínimo no te quedas sin eso. ¿Te imaginas que crearan algo así como para que conectaras tu cerebro ahí? Bueno, yo siento que no serviría tanto. Así, o sea, si ya lo analizo, y acá con mis teorías, ¿no? Ya si lo analizamos, no siento que sería tan conveniente porque te quedarías sin energía, pero tu celular tendría pila. Eso es algo chido, ¿no? Digo, un alma por otra diría por ahí. Pero bueno, coméntame qué opinas de este dato bastante fascinante. El número en cabina, 351-1640-981. Y según tengo entendido, hasta las papas tienen energía. O sea, pueden generar energía eléctrica. No sé si alguna vez vieron las caricaturas. Y pues sí, o sea, no genera como tal electricidad por sí sola, pero sí funciona como un conductor de energía. Entonces Están fascinantes estos datos. Así que bueno, coméntame qué opinas, 351-1640-981. Y nos vamos a ir con una rola en estos instantes. Nos vamos con esto de nuestra amor de confianza, Ángel Aguilar y Jessie Joy. Cuídense que se llama Ella que te dio. Nos vamos con esta rola, doy una pequeña pausa y regresamos para darte lo que necesitas, un hobby para tu mentecita. Así que nos vamos con esto de Jessie Joy y Ángel Aguilar, Ella que te dio, en todas partes. 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

0: 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Estamos de regreso por acá a la mezcla neta. Nos recibe Dale, Dale Selección, Un Solo Corazón de Grupo Frontera. También escuchamos Adicción de Peso Pluma y Casiel Núñez. E iniciamos con Hate That Make You Love Me de la guapa y hermosa Ariana Grande. Y oigan, chicuelos, seguimos por acá platicando y conversando acerca de, pues, varias cosas por ahí. Y el día de hoy te traigo el hobby de la tarde. Y es que hay cosas que nunca se olvidan. Y los que somos de unas épocas, de ciertas épocas, de ciertos años, recordamos el bordado. Niña que se respeta sabe lo que es el bordado y sabe lo que es hacer servilletas. Ahí dejo el dato. La neta, que por cierto, el otro día yo fui a una tienda y vi que había justamente esas servilletas que yo antes compraba. Y yo estaba como de, ¡ay, quiero una! Pero no llevaba tanto dinero. Y yo, ¡ay, no puede ser! Pero bueno, te tengo por acá el dato. Y es bordado moderno. Y es que el bordado ya no es flores y manteles. Hoy pueden ser desde diseños de anime, videojuegos, frases graciosas, mascotas, incluso hasta portadas de árboles. Vale la pena esto porque, como te digo, relaja y ayuda a reducir el estrés. También no necesita gastar mucho para empezar, además de que puedes decorar ropa, mochilas, gorras, hacer regalos personalizados e incluso vender las creaciones. Pero recordemos que aquí en La Mezcla Neta ese no es nuestro propósito, sino generar algo nuevo que no sea solo estar scrolleando. Ahora, ¿qué necesitas? Necesitas un aro de bordado, ese lo venden por ahí, tela o manta o lino, también hilos de colores, una aguja para bordar y tijeras, que incluso el hilo de color, mira, te lo dejo dudando porque puede ser a lo mejor nada más un hilo y ya, un solo hilo y ya lo vas bordando tú ahí, pero bueno. Ahora, esto es muy fácil, simplemente tienes que seguir el punto, puedes dejar tu creatividad, aprendes a coser y todo. Dato curioso, hay personas que incluso hacen retratos tan detallados con hilo que hasta aparecen fotografías a cierta distancia. Hay un reto que miren, yo lo quiero hacerlo de verdad. Se los juro que para mí cuando yo vi ese tejido, esas servilletas, dije, no puede ser, encontré una mina de oro. Porque yo ya no había encontrado. Y antes era muy común encontrarlas en puestos. Así que veías y veías ahí, ¿no? Como que con las figuritas y te daban como el kit y todo. Y a mí se me hacía súper padre. Pero ya después yo no las encontraba. Yo no encontraba. Y yo decía como que, quiero hacerlas. Y como ahora ya todo es tan minimalista. Oigan, me choca el minimalismo en ciertas cosas. Y esa es una de ellas. Yo quiero una servilleta con un Winnie Pooh. Yo quiero una servilleta con un Pikachu. Oye, voy a hacer una servilleta con un Pikachu. Voy a hacer un ¿cómo se llama? Un cosido, un bordado de Pikachu. Voy a hacer eso. Pero bueno, hay que aprender a hacer solo tres puntadas básicas, que es punto atrás, punto recto y punto satín, e intentar bordar nuestro nombre o dibujo de 5 centímetros. Es que la ventaja de este tipo de hobbies es que tienes tanta libertad creativa que tú puedes hasta imprimir la imagen, agarrarla de algún lado y nomás trazarla con un lápiz o algo y le vas bordando, porque hasta el mismo bordado lo que hace es que cubre eso. Es que está demasiado interesante, de verdad, se los juro. Se los pinky promise por ahí. Pero bueno, coméntame tú qué opinas. Coméntame a alguien, oigan, si fueron también de los que hacían eso, porque yo nunca conocí a nadie que lo hiciera más que mi hermana y yo. A lo mejor pues sí, abuelitas o tías, así, pero nadie como de nuestra edad. Y yo era como el que mi abuelita nos daba eso. O sea, nos daba eso para que nos distrajéramos, para que anduviéramos ahí. Así que bueno, coméntamelo por ahí. Número en cabina 351-1640-981 o a través de nuestro Instagram @exazamora. 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Y si te dices, sopa, voy saliendo de la chamba, ya no te alcanza a escuchar, quiero seguir escuchando pero ya no sé en dónde, pues métete a nuestra página oficial www.xfmzamora.mx, donde puedes checar tanto los exahits como escucharnos las 24 horas del día, los 7 días de la semana. Así que bueno, date una vueltecita por ahí. Y mientras tanto, nosotros ahorita nos vamos a ir a una pequeña pausa. También, oye, te recuerdo el dilema de la tarde. ¿Qué serie o película empezó perfecta pero ha terminado pésima? Fíjense que por ahí tengo algunos nombres de unos títulos en los cuales vamos a platicar, además del ranking netamente absurdo, esos sonidos que te dan cierta satisfacción. Mientras tú me comentas por ahí, nosotros nos vamos a una pequeña pausa, pero regresamos con más temas por acá en tu frecuencia naranja, en todas partes. 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
2: 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Al inicio de la carrera del grupo sueco ABBA, se hacía llamar Björn, Benny, Agneta y Annie Frith. Después hicieron su acrónimo conformado

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Estamos de regreso por acá en La Mezcla Neta, en tu frecuencia favorita de la 98.1. Y te recibe Sofía Dom, tu sopita favorita, con esta rola de Bebe Rexha y David Guetta con Sad Girls. También escuchamos The Bridge de Pim Parnes y Kelela. Y también iniciamos con David Bisbal con Vivir Así Es Morir de Amor. Oiga, me encanta el nombre de Kelela. Yo soy fan, la más fan de Kelela. Y oigan, por acá les traigo el ranking netamente absurdo de sonidos que dan una satisfacción inexplicable. Y es que en el número 1 tenemos el clip del topper bien cerrado. ¡Ay, Dios de mi vida! Yo tenía un conflicto con los toppers porque decía, es que no cierra la tapa. Pues sí, porque no la estaba poniendo bien. Chicos, yo soy la persona más distraída del mundo, entonces a veces como que no capto, la verdad. También reventar el plástico de burbujas. Yo siento que ese es un sonido que desde niño dices, se siente, ¿saben? Y más cuando agarras y los aplastas todos a la vez y suena... ¡Oh, qué delicioso suena eso! También tenemos ahí abrir una lata de refresco. Cuando escuchas el... ¡Oh, Dios mío santo! Excepto cuando explota. A mí nunca me ha explotado una lata, pero sí ha pasado que está muy agitada y sale la espumita además. Pero suena delish. El ding del horno de microondas, fíjense que a mí no me gusta. En ese yo difiero, a mí no me gusta cuando termina el horno de microondas, está ding, ding. No, no me gusta, me estresa, es como de que, ¿por qué? ¿Por qué no mejor solamente un tss y ya? O sea, ¿para qué le pones tanto ding, ding? Y el crujido de una bolsa de papitas, ufas. Ay, chicos, yo traigo hambre, no me digan. ¿Saben? Yo también que siento que me da mucha satisfacción. Así que digo, Dios de mi vida, cuando abres la puerta de tu casa. Ay, llegas bien cansado del trabajo, quieres acostarte y abres. Hijo de su mes, qué a gusto. También cuando prendes alguna consola, una computadora o empiezas un programa de streaming que te encanta y que suena el turun, o suena como la entrada, se siente tan a gusto. Se siente el paraíso, se siente como de que oh, lo amo, lo adoro. Así que bueno, coméntame cuál es ese sonido que te genera una satisfacción que dices, a mí me encanta demasiado. Coméntamelo por ahí, número en cabina. 351-1640-981 o a través de nuestro Instagram @exasamora. Por acá tenemos también, les recuerdo, el dilema de la tarde, de serie o película que arruinaron, bueno, que empezó muy bien y que terminaron muy mal, que la arruinaron, que fue decepcionante. Ay, tú dime qué opinas. Por acá ya me están escribiendo y vamos a empezar con The Walking Dead. En la conversación, si hay alguien más que guste The Walking Dead, confirmen o no. Yo la verdad nunca la vi, no me dejaron mis papás, estaba chica. Pero bueno, ahorita comentamos acerca de eso. Por ahí ya traigo también mis sugerencias y mis cosas. Pero bueno, coméntamelo por ahí, te estoy leyendo por acá. Y mientras tanto, nos vamos a ir con una rolita. Ya sabes, es que a mí... Chicos, yo en esta hora del programa y en estos días, para mí es como de que ya estamos a una de poder irnos. Así que bueno, nos vamos a ir con esta rola que se llama Plug Twist de TWS. Nos vamos con esta rola de una pequeña pausa y regresamos con más temas por acá en tu frecuencia naranja en todas partes. 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
1: 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El cantante de la banda Radiohead, Tom York, ha recibido miles de cartas por parte de prisioneros condenados a la pena capital por sentirse identificados con su canción Creep.

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0: En todas partes, Pontex, estamos de regreso por acá en la mezclaneta y nos recibe... Ay, chicos, se me fue. Y nos recibe Danny Ocean con partidazo. Escuchamos Extraño, Dariel Ponce y Kurt. E iniciamos con Si me hubieras llamado de Hash. Que oigan, también Hash ya está en medio de todo el show en, que está sucediendo entre Dana Paola, Belinda y Kenios. Chicos, yo siento que este va a ser un chisme que va a estar dentro de la historia del internet demasiado tiempo. Pero bueno, ahorita platicamos de eso. Oigan, el día de hoy les traigo en el manual no oficial de la adultez algo que justamente yo veo que se está volviendo tendencia, se está volviendo moda y es simplemente aprende a no dar explicaciones. Suena bien raro porque estamos como en una época donde estamos divididos entre que es que ya no dan explicaciones, es que dan demasiadas, es que esto, es que el otro. Aprende a cuándo dar las explicaciones y cuándo es el momento adecuado para hacerlo y cuándo no. Y es que dentro de la adultez, ya cuando entras en este periodo donde dices, bueno, ya yo me tengo que hacer responsable, ya yo tengo que esto, influye mucho la educación que te dieron tus papás, obviamente, ¿no? Influye mucho que si te enseñaron a la parte de responder bien, de a lo mejor llevar una vida más tranquila, que si dices no, ¿por qué? O sea, como que influye mucho esto. Yo conozco a personas adultas que dicen no, y ya así se queda como un no. Y hay otros, como aquí su sopa, que dice no y empieza a explicar el por qué y de un montón. Y yo he aprendido algo, chicos, de eso, y es a veces a la gente no le importan tus explicaciones. Con que les digas no, o se ofenden o lo aceptan. Así de simple. Y fíjense que ahorita que yo estoy viendo todo este tema acerca de Kenia Oz, de Belinda, de la Santa Trinidad que está rota y no sé qué tanto, me doy cuenta de algo. Están criticando a Kenia Oz por no salir a decir nada. Incluso un programa de la televisión comentó acerca de que Kenia debería de salir a dar, fin a todo esto, ¿no? O sea, que ella debería de salir a decir que pues no se metieran con sus compañeras de carrera al final de cuentas, o sea, sus compañeras de lo que se dedican y etcétera. Pero justamente sale abajo de ese video un fragmento de una entrevista donde Kenia da y dice que pues ella sabía que se podía venir mucho hate, que trataron como de pararlo entre las tres, pero que pues no podían hacer mucho porque al final la gente va a opinar, va a decir, y no hay tanto que hacer, o sea, simplemente es agarrar y seguir la vida. El hate siempre va a existir y yo creo que quiero tomar eso y mostrárselos cómo va. A veces el hate, el odio, el rencor, la que la gente hable, va a venir con o sin explicación. Entonces hay que aprender a saber cuándo dar la explicación, cuándo es debido y a cuándo es momento de callar. Así de simple, el destino se va a encargar de las cosas, la vida y todo. Así que bueno, coméntame tú qué opinas de este consejo del manual del no oficial de la adultez. Tú lo vives y créeme que es difícil, ¿eh? Ojo al dato, porque mucha gente dice que ay, es que lo dicen bien fácil. No, sé que es complicado, pero eso no significa que sea imposible de hacer. Pero bueno, coméntamelo por ahí, número en cabina 351-1640-981. Nos vamos a ir con algo justamente del karma vestido de mujer. Nuestra Kenia Oz con esto que se llama Ojo por Ojo. Nos vamos con esta rola, pequeña pausa y regresamos para seguir platicando por acá. Y recuerda, en todas partes, ponte Exa.
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0: en todas partes, Pontex. Estamos de regreso por acá en La Mezcla Neta. Nos recibe esta rola que se llama Jamaica Bam Bam de Salto y Hugel. También escuchamos Años, No Meses de Kevin Roldán y Michelle Maciel. E iniciamos con Secure de Olivia Rodrigo. Ya estamos terminando el programa, oigan, y el dilema de la tarde, que ese ya empezó muy bien, pero terminó decepcionando. Y por acá nos comenta César, serie que empezó muy bien y terminó mal, The Walking Dead. En lo personal, desde que terminó la temporada 6, mataron personajes clave muy pronto. Dale, Kershaw, Glenn, que eran la brújula moral del equipo, perdió la esencia y la sensación de incertidumbre que dejaba las primeras temporadas. Mira, sí sé que fue muy odiado el final, eso sí no te lo voy a negar, eso sí lo sé. No conocí la serie, pero es que sucede demasiado, oigan, sucede demasiado. También, por ejemplo, creo que God, Guerra de Tronos, también God of War, sí, Guerra de Tronos, también fue una serie demasiado criticada debido a su final. Que decían que, pues, la neta la habían regado, o sea, que la habían regado, que no había sido un buen final, que fue demasiado apresurado. No fue como esperaba la gente. Hay otras series, por ejemplo, hay una saga de películas que para mí es el de Destino Final, que siento que ya las últimas como que no me gustaron tanto, no me gustaron tanto, la verdad. También hay animes, oigan, que a la gente no le gusta nada. Por ejemplo, hay uno que es el de Ataque de Titanes, que a la gente no le gustó el final, que dicen que pues es un final bastante malo. También tenemos otras películas, otras series que a la gente no le gusta. Por ejemplo, Spider-Man no les está gustando. También la parte de Marvel no les gusta demasiado cómo termina. Pero yo siento que justamente es por esto. A veces se apresuran. O sea, hacen que los personajes se vayan muy rápido a veces. También está Stranger Things. Oigan, ahorita que me acuerdo, Stranger Things también es una serie que a muchos no les gustó el final. Que dicen que fue demasiado chafa. Que pues ni siquiera tenía chiste como tal este final, la verdad. Pero pues bueno, ¿qué podemos opinar de esto, la verdad? Pero muchas gracias por mandarme tu opinión. Recuerda que si tú también quieres mandarnos qué opinas, lo puedes hacer al número en cabina 351-1640-981 o a través de nuestro Instagram @exazamora. Y pues bueno, chicos, ya nos estamos despidiendo el día de hoy. Triste y lamentablemente, pero no te me pongas tan mal, porque mañana te veo al mediodía en La Sopa. También te guacho por ahí a las 4, mañana es viernes y con el Fecho, así que bueno, ve a checar nuestra historia que te subimos a través de nuestro Instagram, @exazamora, dale amor por ahí y mándanos un comentario o un mensajito por ahí. Te recuerdo, 4 de la tarde, de 4 a 6. Y pues bueno, vamos terminando la tarde el día de hoy. También te recuerdo, tenemos por ahí el YouTube como XFM Zamora y página 100% oficial www.xfmzamora.mx, donde puedes checarte pues todo lo que quieras, desde lo que son los extra hits hasta escucharnos las 24 horas, los 7 días de la semana. Pero bueno, yo me despido por el momento. Mañana te guacho con más cositas por ahí, más cositas chidas. Y pues bueno, mi nombre es Sofía Dom, tu sopita favorita. Te veo mañana temprano, o sea, al mediodía. El mediodía es temprano, chicos, al mediodía es temprano. Pero bueno, disfruta tu tarde. Oigan, antes de irme, el clima, nuestro clima habitual. Ahorita estamos a 28 grados, sensación de 28 grados, medio nublado, no va a llover el día de hoy, así que disfruta tu tarde, salta a pasear, salta a comer un heladito, algo deli, algo bonito. Y pues bueno, yo me despido por el momento. Te voy a dejar con una rola que nos deje como en la tarde así medio, no sé por qué esta canción a mí me da la sensación como de una tarde bonita, una tarde acá hermosa, bella, preciosa. Así que bueno, nos vamos con This Is What Falling In Love Feels Like de Jake. De ahí nos vamos con los extra hits y ahorita llega mi compadre Carlos con nada más y nada menos que Escape Nocturno. Así que bueno, me despido por esta tarde, te mando el mejor sazón y recuerda, en todas partes, ponte EXA.
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